0: que gracias por confiar en mí y sabe que siempre voy a estar ahí, sobre todo para darle una mano a los chicos de Telmo. Después vamos a estar en contacto, Julián, porque acá con el papá de Brian tenemos, hablamos en off para tratar de poder transmitir los partidos de reserva. Inclusive, capaz que lo intentemos en Tristán, vamos a ver qué se puede hacer. Bueno, nos vamos despidiendo. Cristian, a vos te despido primero, muchas gracias por venir, gracias por traerlo a Brian. La verdad que te felicito por la contención, el acompañamiento, es fundamental, aunque vos lo sabés, no hace falta que yo te lo diga, para esos, el que estemos cerca es fundamental. Gracias. Sí, Pico,
1: gracias a vos, gracias a los chicos que todos los fines de semana y durante la semana me permiten de ahí estar con ellos, sacarle fotos, filmarlos siempre que podemos. Sí. Y agradecerte, porque lo que haces con ellos y por ellos, de visualizar lo que se puedan viralizar, es muy importante. Están en un momento único de sus vidas y este espacio no hay nadie más que vos que se los pueda dar.
0: Bueno, dale, gracias. Bueno, Pachu, gracias, amigo.
2: No, gracias a vos, Pil.
0: ¿Te resultó difícil estar un ratito acá a charlar?
2: No, parecía.
0: ¿No? Ah, bueno, amigo, seguramente me estás mirando. Necesito algunos recursos para... porque le tengo prometido acá una remerita y una y un shortcito acá para mi amigo, a ver si podemos hablar esta semana y podemos hacer realidad el pedido de mi amiguito. Bueno, Pachu, gracias por venir.
2: Gracias a vos.
0: Dale, gracias. Bueno, Brian, a vos también, gracias por venir. Seguramente, no sé si van a venir a ver el partido el viernes.
3: Sí,
0: ¿no?
3: Sí, ahí vamos a estar.
0: Bueno, si no, nos vemos de todas maneras la semana que viene, espero, en Tristán Suárez. Si llego, porque ahora que estoy hecho pelota, estoy cada vez peor.
3: Muchas gracias, Piru, por la invitación.
0: No, gracias a usted. Gracias por romperse el culo dentro de la cancha. Gracias por ese sacrificio que hacen. Gracias por jugar como lo hacen. La verdad que el otro día, en el partido en Lomas, la verdad que fue un partido donde salió todo, se definió. Hoy fue un partido raro, trabado. Era un partido de 1-0. O gol gana y terminó siendo un partido 2-2, esas cosas lindas que tiene el fútbol. Ronnie, gracias. Y ya te dije. Bueno, gente, gracias. Le dije que le iba a compartir un alias. La verdad que no me da para compartir el alias. Y voy a tratar de seguir buscando recursos por otro lado. Sé que soy un boludo porque me lo han dicho varios. Boludo, pon el alias, te damos una mano. Gracias por las intenciones. De todas maneras, si la semana que viene no logro solucionarlo, entonces sí voy a poner el alias, aunque sea para quedar al día acá con la gente de la emisora. Bueno, nos vemos la semana que viene, si Dios quiere. Disculpen, la verdad que hice el programa porque hacía dos programas que estaba faltando y los extrañaba, tenía ganas de hacerlo, no estoy en las mejores condiciones, y como les digo siempre, traten de ser cada día mejores personas, no sean ladinos, no sean ventajeros, traten de superarse, traten de ser hoy mejor que ayer, sean solidarios, miren al costado, la cosa está mal, nadie se salva solo, nadie se salva solo. Y por sobre todo, no se coman el verso de que todo está perdido, de que somos una sociedad de mierda. Somos un gran pueblo, somos un gran país, con la mejor de la gente, solidaria, amable, respetuosa, y con una juventud como estos chicos que tenemos acá, hoy, de puta madre. No se coman el verso. Tratemos de mejorar siempre. Nos vemos la semana que viene. Gracias.

0: Buenas noches y bienvenidos una vez más a la
1: Cocina de Futsal.
0: ¿Cómo anda, gente? ¿Cómo andamos? ¿Cómo andan todos?
1: ¿Cómo estamos? ¿Cómo estamos, amigo? ¿Todo bien?
0: Bien, tranqui, cansado. Vengo de entrenar.
1: Ahí va.
0: Hoy tocó entrenar un poquito.
1: ¿Te estás por acalambrar?
0: No se dice.
1: No, ahí va.
0: No sé, pero sí.
1: No sé. Igual sí.
0: Un poquito, es una horita intensa que me dieron. Está bien, no vení, pero venite antes un ratito.
1: Ahí va.
0: Estamos haciendo el esfuerzo porque el equipo se lo merece.
1: Estamos de arriba.
0: Estamos de arriba, seguimos ahí. Bueno, ahí vamos a hablar del fin de semana.
1: Exactamente.
0: ¿Vos cómo estás, amigo?
1: Bien, bien, bien. Todo muy tranquilo, descansando, en paz.
0: ¿Cómo es tu vida sin el futsal?
1: Bien, por ahora. Muy bien, muy bien. Descansando en casa. La comida hago, cocino.
0: Ah, muy bien. Entonces,
1: me ocupo de gastronomía, la tarea. Bien, bien yo.
0: Ahí es la parte donde te das cuenta que hay una vida atrás del futsal.
1: Exactamente,
0: ¿no?
1: sí, totalmente una vida.
0: Bueno, amiguito, nosotros tuvimos ahí, se suspendió el sábado y arrancamos el lunes. Estamos a miércoles, claro,
1: lunes
0: feriado.
1: Antes de ayer jugaste, feriado.
0: Lunes feriado. Y hoy se están jugando un montón de partidos.
1: Ahí
0: vamos a ir ya arrancando con el tema tabla, con el tema de partido. Vamos a ir también dando resultados, que ahí vamos a ir viendo.
1: ¿Contó tu partido?
0: Mi partido saliste? Arrancó ahí, medio fue el sábado, era el sábado, por el tema de humedad, todo eso, ahí en el poli se suspendió. Pasó para el lunes, jugamos contra un equipo de Tortuguitas, que vino sobre la hora, el sábado. Así que se pasó para el lunes, feriado, volvimos a jugar, llegaron tarde de vuelta sobre la hora. Nosotros ya entrando a encarar todo, te da bronca decir, esto llegan así sobrados, tan sobrados.
1: Pero no van a ganar.
0: Y te da más bronca.
1: No van a ganar más.
0: Iban 5 minutos, perdemos 2-0. No sabes la moto que teníamos.
1: Sí, obvio.
0: Así que nada, bueno, creo que terminó el primer tiempo perdiendo 3-0, 4-0, digamos. Y bueno, con arquero jugador y
1: qué fuerte lo tienen eso.
0: Y sí. Está bien trabajado. Pero no sé si es bien trabajo, sino que van saliendo las cosas. No sé si es trabajo, porque sí, no le vamos a cambiar todo eso.
1: Lo está matando
0: y la gana de ir y empatarlo también. Es un poquito de todo. Si no tenés la gana, por más que lo tengas estudiado, no sale.
1: Sin dudas.
0: Así que nada, ellos se metieron atrás, le expulsaron a uno, estaban bastante enojaditos.
1: Nerviosos.
0: Pero bueno, nosotros es un punto que nos sirve y seguir peleando ahí arriba.
1: Obvio, arriba vamos siempre.
0: Pero bueno, después ahí Cole jugaba el mismo día, así que Cole iba perdiendo. Y
1: Cole ganó.
0: Ganó, así que nos sacó ahí. Creo que estamos a cuadra ahí, vos vas a estar
1: bien, tranquilo.
0: Así que bueno, estamos light, estamos tranquilos.
1: Hoy tranquilo.
0: ¿Qué repercusiones tuvimos de la fiesta del otro día?
1: Un montón de mensajes, montón de vistas, creo también. Banda en vivo, todo, muy completo.
0: Creo que terminamos desgastado de ese día.
1: Mal. Aparte después hubo unas copas, unos tragos, entonces...
0: Yo me pongo a pensar que es impensado todo lo que estamos viviendo, porque la verdad que tener un grupo en vivo, tener el programa, todo esto hace de vivir una realidad que no la esperaban. Nosotros somos más del palo de ir a jugar a la pelotita y nada más.
1: Claro, y esto es totalmente distinto, y bueno, metí una bandita en vivo, tremenda.
0: No, bandita en vivo, el objetivo ahí que vino, nos dio una mano, ahí saludo a Cría, a toda la banda ahí, gracias por participar.
1: A todos los que vinieron,
0: a toda la gente que le dio me gusta, que suscribieron, sigan con eso, denle like, suscríbanse, que nos ayudan, acuérdense, a los que ven al otro día, banquenos con eso, denle el dedito ahí para arriba, como dice ahí el productor ese.
1: Así que nada, muy muy contento por esa parte. Todo muy nuevo, pero bien, vamos bien.
0: Vamos bien.
1: Despacito, paso a paso, ahí como taza.
0: Vamos a ir mejorando.
1: Exactamente.
0: Boca ganó.
1: Bueno, igual con el rival. No es para festejar tanto, pero sí, ganamos.
0: Bueno, pero hay que ganarlo, porque Boca lo perdía.
1: Obviamente, yo lo jodo a mis amigos de San Lorenzo que se tienen que matar.
0: Mafia.
1: San Lorenzo se tiene que morir.
0: Estoy triste por San Telmo. San Telmo no levanta cabeza.
1: Ahí va.
0: Hoy creo que ante nosotros...
1: Arrancamos bien, ¿no?
0: Hoy ante
1: ¿Y nos quedamos?
0: Hoy ante nosotros estuvo ahí un Piru que es ahí de... Creo que es... ¿cómo se llama el programa de Piru? Si me dice ahí Moni o alguno... Pasión Candombera, algo así, ¿puede ser? No. Actualidad Candombera. Ellos tienen ese programa, así que Piru estaba antes. Debe estar afónico, pobre Piru. Pero bueno, perdimos con Quilme y ya...
1: Ya estamos lejos.
0: No estamos levantando vuelo, eso me pone triste también.
1: Y bueno, hay que empezar a ganar la B dura.
0: Y la B dura, y un buen técnico, ojalá que los que no sé.
1: ¿Qué era el técnico? ¿Frontini?
0: No, ahora es Vigieri.
1: El que estaba en el Boy.
0: Bueno, el Boy ganó el clásico.
1: Nos estamos yendo de otro lado, pero bueno, pero menos mal que las que ganaron. Ganó el Boy porque va a ser una semana complicada, si no.
0: Para el amigo Emi, ¿no?
1: Para mi amigo Emi, iba a ser duro.
0: ¿Ya lo había ganado? ¿Sabes si ya lo había ganado o no lo había ganado?
1: No, este fue su segundo clásico, porque allá creo que empataron 1-1 en Chicago.
0: Ah. Y... ¿Fuiste a la cancha?
1: No, no, pero no jugó porque estaba expulsado.
0: Ah, pero fuiste a la cancha.
1: No, no fui igual.
0: Pero yo vi fotito, ¿no?
1: No, no, no, no, fue pura, claro.
0: Ah, una gana de acompañar.
1: Pero no, pero fue porque iban todos los chicos del club. Hicieron uno, una lista del club para ver quién iba y bueno, fueron. Pero... ahí vamos a ir.
0: Eso te iba a preguntar. ¿Estás mirando futsal o no?
1: Poquito. Poquito. Miro más por redes, miro más por TikTok, pero no partidos. Partido en sí partidos, no, no miro.
0: No,
1: ni siquiera voy a ver. O sea, podría ir a ver bastante, pero elijo no ir.
0: Mira,
1: porque me parece que voy a querer jugar y no. Y no,
0: bueno, pero esa es la parte que te importa de verdad, o sea.
1: Sí, pero bueno, pero por ahora estamos bien. Por ahora.
0: Disfrutando el momento.
1: Exactamente. Son decisiones.
0: Bueno, ahí andaba preparando las tablitas, así ya vamos arrancando con las tablas.
1: Dale, dale.
0: Que hoy tenemos ahí, creo que va a estar el club 3 de febrero, que es de ahí de la Isla Maciel. Viene ahí a la selección conociendo club, así que ahí a la banda de Carlito y todo eso lo estamos esperando. Así que mientras tanto vamos a ir dando las tablitas. ¿Con cuál arrancamos?
1: Arrancamos con las tablas. Vamos con la A. Primera A, que se están jugando dos partidos en este momento. Boca con 56, Independiente con 56, Barracas con 50, América del Sur con 49, River 49, 17 de agosto 45, Kimberley 40 y 39 Ferro.
0: Hoy tenemos tiempo, Nerito. Nombralos a todos. ¿Por qué nunca nombramos?
1: ¿A todos? Ahí va.
0: Sí, ¿te parece? Vamos.
1: Dale.
0: Va, si nombramos a todos los clubes de futsal que tenemos ahí.
1: Noveno Ferro, décimo Pinocho, décimo primero Camioneros, décimo segundo Newell, décimo tercero Hebraica, décimo cuarto San Lorenzo, décimo quinto Jorge Newbery, décimo sexto Estudiantil Porteño, que desde que vino el Goma,
0: viene levantando.
1: Empezó a jugar el Goma y nos fuimos un poquito para arriba.
0: Goma, acordate de los pibes,
1: por favor.
0: ¿Cómo que te decía vos? Metiste más en el programa,
1: sí,
0: todo eso.
1: Sí.
0: Goma, bueno, metete con el programa. Mandá un saludito al programa, Gomita.
1: Exactamente, gordo. Así que nada, éxitos.
0: ¿Qué nos sorprende de ahí? ¿Que está abajo o que está arriba?
1: Estrella de Boedo 20 y cerramos con Gloria de Tigre con 14.
0: A mí me sorprende San Lorenzo.
1: ¿San Lorenzo que está más abajo que arriba?
0: No, más abajo que
1: arriba. A mí no me sorprende tanto.
0: ¿No? ¿Querés...?
1: No, porque
0: se supone que tiene que estar arriba, eso lo sabemos.
1: No, es que dejaron de poner tanta plata y bueno, sí. Hoy si no desembolsás, no, claro, no competís. Vos fijate que los que
0: elite.
1: Más. Exactamente, vos fijate que los que más están arriba son los que parece que más tienen. Boca, Independiente, Barracas, América, River, sí. 17, Kimberley. No veo ningún superpoderoso abajo. Pinocho por ahí, pero Pinocho está a 6 puntos de Racing. Está octavo.
0: Así que... ahí, hasta ahí. Ahora que estamos en la segunda ronda, Copa de Oro.
1: Ahora estamos. No, segunda ronda. Ya la Copa de Oro creo que ya se jugó.
0: ¿Ya se jugó?
1: Sí, ahora estamos en la segunda vuelta del torneo.
0: Bueno, ahí ya le mandé el mensajito a Juan Cruz y estoy esperando que me digas el día que vas a venir.
1: Ahí va Juan Cruz, Frejo Riveras, arquero de 17 de agosto.
0: 17 de agosto.
1: Capitán, jugador de selección.
0: Jugador de selección.
1: Por favor, divertite un poquito más.
0: Sonreír, sonreír. No vamos a hablar de futsal, vamos a hablar de sonrías.
1: Hacerlo reír nomás, hacerle chistes. Vamos con la B. Puntero.
0: Esa sí, la B está linda.
1: Esto es lindo. Franja de Oro con 41 puntos, Vélez con 40, Metalúrgico tercero con 39, la pelotita.
0: Batacazo.
1: Ahí va. Atlanta 37, Pacífico 36. Alvear 34, Platense 34, Chacarita 33, 9 Estrella 31. Hasta ahí, Franja primero, que sería el que asciende directo, y del segundo, que es Vélez, hasta 9 Estrella, que es el noveno, los playoffs. Vamos con lo de abajo.
0: Hoy estaba jugando Chicago, 9 Estrella,
1: que está ganando Chicago 4-1.
0: Mira.
1: Tremendo resultado.
0: Partidas.
1: Vamos con La Niata 28, Arsenal 20. 26, Banfield 25, Argentinos 24, ves acá, es un equipo que sí, debería estar más arriba. Chicago 22, Gimnasia 22, Miriñaque 21 y Seclac 15. Y cierra Country de Lomas con 15 también.
0: Bien, bien, bien la banda de Miriñaque ahí, los que venían.
1: Ahí
0: estaba viendo, paréntesis de la tabla de la B, de sí. Chaca Vélez que jugó, Vélez le ganó, le hizo un buen planteo Vélez y...
1: Le jugó futsal.
0: Le jugó futsal. Volvió a ganar el futsal a la pelotita.
1: Exactamente. Es a veces ganar la pelotita, a veces ganar el futsal. Todo depende de cómo se levantan. Saludo ahí para la gente de Miriñaque, para Tato.
0: Sí,
1: que
0: Tato está ahí. Si andás por ahí, Tato, mandando saludos.
1: Está ahí, así que bien.
0: Acordate nosotros bien. También, vos también nos merecés ahí el que van de victoria.
1: Ahí está. Y bueno, la sorpresa acá es Argentinos, pero para mal, ¿o no?
0: Sí,
1: porque para debería mal, estar.
0: Debería estar un poquito más arriba.
1: Un poquito más arriba, exactamente. Y bueno, ahora vamos con la C, que es para mí la más divertida. Vamos con Modelo puntero, le sacó 5 puntos a Tapiales. 5 le sacó Modelo.
0: Ganó el clásico.
1: Es un montón.
0: Ganó el clásico el otro día.
1: ¿De qué es el clásico? Ah, es tremendo.
0: Ganó el clásico. Mucha gente todo por ahí por red pasaron, creo.
1: Ahí va. Tapiales 42, Asturiano. No, Tapiales 44, Asturiano 42, Almafuerte 39, Libertadores 37, Primera Junta 32, Sideco 29, Villa Heredia 28 y Jeps 27. Ahí cerramos los primeros 9.
0: Juega el sábado Estrella de Maldonado, Tapiales.
1: Mirá.
0: Y tengo ganas de verlo porque juegan cerquita.
1: ¿En Atlanta?
0: En Atlanta.
1: Es un lindo momento para ir a ver al gordo con una buena coca, un buen sanguchito y empezar a aplaudir.
0: No voy a decir nada porque después se terminan cayendo, pero me prometieron que van a venir.
1: Ahí va.
0: Muy pronto el programa.
1: Mirá.
0: Espero que la semana que viene. Pero no voy a decir nada porque después se nos quedan los invitados.
1: Ahí está, porque después aparece que entrena,
0: Yo sé que entrena a la mañana, me dieron el ok y pronto espero tener al 10
1: ahí va.
0: Y al 9.
1: Ahí está.
0: No vamos a dar nombre, pero más o menos ya me vieron su palabra.
1: Listo, buenísimo. Vamos con Deportivo Morón 27, Excursionistas 25, Maldonado 25, 25 de mayo 22, El Talar 22.
0: El Talar.
1: Nos quedamos, Papi GG. ¿Dónde está Papi GG? Nos vamos.
0: Hace rato que no hablamos con
1: Papi. Ahí va, hace rato. ¿Por qué no habla con Papi? Contame.
0: No estamos hablando. No sé por qué no se nos dio. Capaz que estamos en un impasse el tema de también dejarlo tranquilo, porque la verdad que viene perdiendo un par de partiditos y no da para.
1: Y no querés molestarlo, Papi.
0: No quiero molestar. Cuando él quiera hablar, él sabe que estamos.
1: Obvio que estamos, siempre estamos para escucharlo.
0: Siempre estamos para escucharlo.
1: Aunque él no nos escuche mucho. Vamos a pegarle.
0: Hace lo que quiere.
1: Hace lo que se te canta la duda. Mentira, papi, vamos.
0: No, vamos a pegarle a los que están en el suelo, ¿no?
1: Exactamente.
0: Ah, él no está en el suelo, está más arriba que nunca.
1: Vamos, no nos quedemos. Y bueno, está tan lejos, está a 5 puntos del playoff. Está a 2 partidos.
0: Hoy ganado, claro, eso.
1: Está a 2 partidos.
0: Hoy ganado 2-3 partidos, yo te metí
1: en el. Y te plantes, así que vamos, que no decaiga. Merlo con 17. Unlam con 16, Rosario Central con 14 y Villa Malcom con 11 son los tres que descienden.
0: Bien.
1: Tremendo Unlam, como el año pasado tuvo ahí un torneo aceptable, había arrancado bien y ahora está muy abajo.
0: Es un equipo que siempre está en mitad de tabla, arriba, mitad de tabla, arriba. Verlo y abajo sorprende.
1: Exactamente. Vamos con la D.
0: Vamos la D. Zona.
1: Vamos a la D, a ver cuál está primero. La de Morán. Vamos que es, no sé, nunca sé si es zona 1 o zona 2, la verdad. No
0: importa, ahí después lo vamos a averiguar.
1: Exactamente.
0: D1, creo que es la D1 y D2, me parece.
1: Exactamente. Vamos con Morán, está primero con 45, que viajó a Santa Fe y ganó.
0: Le ganó a Colón.
1: Exactamente. El Porvenir con 44, Estudiante 38, Defensores de Olivos 36, Stentor 36. Ahí cerramos el campeón con los dos playoffs.
0: Así es.
1: Y vamos para abajo. Las Heras 34, Parque 32, Mitre 32, América 32, La Guay Urquiza 27 y los desafiliados en este momento serían Almagro con 26, San Martín de Tigre con 25, Deportivo Tigre con 24, El Fortín con 23, Reconquista con 22, Pueyrredón con 21, Juvencia con 20, La Madrid con 12 y Colón con 9.
0: Muchos equipos de que ascendieron esta temporada por...
1: Muchos.
0: Almagro, San Martín. No, San Martín de Tigre, si me parece, ya estaba.
1: No, ya estaba.
0: ¿Qué más?
1: Almagro, puede ser Reconquista, El Fortín, sí. Pueyrredón.
0: Claro, son todos equipos que ascendieron este año.
1: Exactamente, y que bueno, parece que le está costando.
0: Ahí te das cuenta que no es lo mismo Argen Liga que la.
1: No.
0: Totalmente distinto.
1: Y aparte que es una carnicería que te descienden, acá te descienden 2, 4, 6, 8, 9 te descienden. Son 19 equipos, te desciende el 50% de la categoría.
0: Un montón, para mí
1: es una carnicería.
0: Se hace bueno porque jugás todos los partidos a morir.
1: Todos los partidos necesitas esos 3 puntos para estar. Sí, exactamente. Pero es medio cruel porque por ahí haces un torneo con 45 puntos, 50 puntos, desafiliaste.
0: Así es.
1: Así que vamos con la otra zona.
0: Vamos con la otra.
1: Vamos con, en este momento que está ganando Riestra, está puntero del campeonato Riestra con 43 puntos.
0: Para nada de sorpresa, se rearmaron.
1: Exactamente.
0: Se armaron un montonazo para estar donde están.
1: Exactamente. Vamos con Alboy 42, Huracán 41, Atlético Provincial 38 y Comunicaciones, que está ganando en este momento, se mete en el quinto lugar por el segundo ascenso.
0: Mira vos.
1: Y vamos de ahí para abajo. El sexto es Ituzaingó, el Ciclón con 33. JJ Urquiza con 33.
0: ¿Mucha diferencia ahí en eso? Perdón, ¿no? ¿Hay mucha diferencia con el quinto, con Comun?
1: No, hay tres que están arriba cortados, que son Riestra, Alboy y Huracán, que están 43, 42, 41. y después del cuarto para abajo hay 6 puntos.
0: Ahí nomás también.
1: Claro, ¿no? Exactamente. El sexto es Ituzaingó con 35, el Ciclón con 33, JJ Suquiza 33, Doc Su 32 y Sarmiento de Olivos 32. Están ahí a 5 puntos. Y los que desafilian en este momento es Estrella Federal con 31.
0: Increíble, ¿eh?
1: Que está
0: recontra armado.
1: Recontra, bien. Y que está igual a 2 partidos de Comu.
0: Sí,
1: está
0: sí.
1: A 6 puntos. A nada.
0: O sea, está para desafiliar y 6 este puntos para entrar a.
1: Exactamente.
0: Qué loco que él fusa.
1: Por
0: qué
1: eso
0: lindo, digo. Que es tan lindo.
1: Tremendo. Caballito con 28, Monteviejo con 25, Social Club con 25, Almirante Brown con 23, Sportivo Italiano 17, Espeleta con 16, Juventud de Ciudadela con 13 y Almirante Brown con 3 puntos.
0: Almirante Brown hizo un cambio de técnico y ganó su primer partido, esperemos que...
1: Bueno, bien, después de tanto.
0: Después de tanto, sí.
1: Bueno. Eso es lo de AFA.
0: AFA.
1: Y ahora vamos con lo tuyo, Ari.
0: Vamos.
1: Ahí vamos. Colegiales primero con 41 puntos.
0: 41 ahí.
1: ¿Qué me decís?
0: No, está bien. Vino bien. Está bien.
1: ¿Está bien? ¿Qué me...? No, está bien.
0: No sé.
1: Vamos con Apasionados. Todavía
0: falta mucho.
1: Apasionados con 38.
0: Apasionado, tengo un amigo que van a venir pronto.
1: Ahí va.
0: Vamos a conocer el club Apasionado, que son
1: Apasionado.
0: De la Catedral.
1: De allá de Burlingame. Qué lejos.
0: Sí, no sé por qué se fue tan hijo Iván, pero bueno.
1: Tremendo.
0: Tenemos ahí para que
1: ahí va. También. Vamos con Saca Chispa 37, Unión de Murro 36, Grosville 33, Grosville. Estrella de Martínez 32 y 12 de Octubre B 32.
0: Estamos todos ahí nomás.
1: Exactamente.
0: Recién arranca la segunda ronda.
1: Lo tenés a 4 puntos al,
0: estamos ahí.
1: Al primero.
0: Y creo que en 2 o 3 fechas creo que jugamos contra de Cole.
1: ¿Y ahí?
0: Ahora juega Cole Tigre.
1: Cole Tigre, y Tigre tiene 25 puntos. Ah, sí. Está lejos de usted igual.
0: Sí, no, pero viste, nunca se sabe. Esos partidos de afiliados son completamente distintos.
1: Exactamente. Bueno, vamos.
0: No, estamos. El Lilita va.
1: Ahí
0: está,
1: el Lilita Carrió va.
0: Sí.
1: Ahí
0: hay
1: está.
0: Que ajustar algunos detalles.
1: Sí, señor.
0: De entrar más mentalizado, pero no voy a hablar. Si no están los pibes.
1: En este momento.
0: La aventura sigue.
1: Ahí va,
0: sí,
1: ahí
0: porque
1: va.
0: Era un partido, no te digo que lo ganaba antes de jugar, pero se podría haber ganado. Se podía haber ganado.
1: Listo.
0: Hay que estar concentrado nada más. Son detalles que sirven, que te pasen ahora y no más adelante.
1: Exactamente.
0: Porque creo que a nosotros nos quieren ganar todos.
1: Obvio. ¿Por qué?
0: Así que bueno.
1: Porque eso es el club de AFA.
0: Así es. Exacto. Pero bueno, es la tabla que tenemos. ¿Cómo andamos? Está ahí el productor, ya saludamos a Moni, Romy.
1: Están ahí, las chicas.
0: Gracias por bancar. Compañero,
2: pasa que si no tienen auriculares.
1: Otra vez, pero te escuchamos igual, no te enojes. Nos vamos a poner.
2: ¿Qué tal? ¿Cómo están? Muy, pero muy buenas noches a todos los que están del otro lado. Mientras les doy la bienvenida, mientras Ari pelea con sus auriculares, ganó Racing 1-0. Fran, te voy a decir porque para que veas que no sos el único que sabe de tablas y
1: ¿qué
2: cosas?
1: Repetí que no te escuché.
2: Ganó Racing 1-0.
1: Ah, sí, lo vi.
2: Y
1: lo
2: ahora
1: vi.
2: Está 0-0 al partido de River.
1: Lo vi. Y River 0-0. Bien.
2: Por ahora.
1: Sí, lo vi.
2: Así que...
0: ¿River va ganando?
2: Yo también
1: River 0-0.
0: Ah, 0-0.
2: Yo también traigo datos de fútbol, quiero que sepan nada más.
1: Ahí está, muy bien.
2: Estoy instruido en la materia ahora, así que...
0: Muy bien.
1: Sos futbolero ahora.
2: Sí, olvídate.
1: Bien vos.
2: Pero bueno, hoy tuvimos una baja, hoy no está Cande, así que Cande, si estás del otro lado, te mandamos muchos saludos. Muchos saludos a todos los que están conectándose ahora y hasta que llegó la CM, por favor. No te acercabas más.
1: Ahí está, ¿qué estaba haciendo la CM?
0: Se hacía muy largo todo, ¿no?
1: ¿Qué está haciendo la CM?
3: ¿Cómo va?
1: Buenas.
3: La CM anda laburando, perdón.
1: Ahí está.
0: Próximamente a cumplir años.
3: Así es.
1: ¿Cuándo cumple años?
0: El domingo.
1: Ahí estamos. Bien.
0: El domingo.
1: ¿Cuánto cumple la CM?
3: 24 cumplo.
1: Mirá. 24.
0: Una niña todavía.
1: Una niña.
3: Yo para mí voy a tener 23 el resto de mi vida.
1: Ahí está.
0: 23 dijo.
3: 23 es mi número, así que...
1: Ahí está, bien.
0: Te estamos retado a no hablar nada de...
1: No se habla de Bruno.
0: No se habla de Bruno.
1: La princesa de Disney dijo... Esa princesa dijo Ari. La princesa de... Anda, Ari.
3: ¿Cómo es?
1: ¿La princesa de qué era? ¿De quién era?
0: Muy Patrick.
1: Ladrón.
3: Ay, Dios. Bueno, muchachos, que tengan un buen programa.
0: Quería tirar acá las películas, si era Princesa del Sapo, todo eso, era así,
3: es que
0: título.
3: Creo que la de Encanto no, no es sé, una princesa directamente. No está.
1: Ya choreó, te diste cuenta que es un ladri.
3: Porque tampoco es que está, es miembro de la realeza ni nada.
1: Ay, ya me robaste en ese, como
3: hay
1: yo no sé.
3: Hay personajes de Disney que no son princesas.
1: Ahí va.
3: Por ejemplo.
0: Es bueno para saberlo.
1: Tremendo.
0: Para cuando juguemos.
3: Excelente dato que acabo de tirar.
1: Exacto.
2: Para mí tenés que decir tres antes de irte. Tres personajes.
1: Tres princesas de Disney, Cori, dale, a ver. Tres princesas de Disney.
2: Que no sean princesas. Tres personajes que no sean princesas.
1: A ver. Bueno,
3: Mulan, por ejemplo, no es una princesa.
1: Ahí va.
3: Porque mirá, está casada con el general.
1: No. Tremendo.
3: Es, no es miembro de la realeza.
1: Mira, de Lilo y Stitch.
0: Me encanta de pasar de Fuxala a historias de Disney.
1: ¿Pero por qué? Porque estamos en vivo.
0: Hoy estamos más tranqui, estamos más relajados. Ya cumplimos los tres meses.
1: La de Lilo y Stitch, ¿cómo se llama? Lilo. ¿Lilo es la de Lilo y Stitch?
3: Claro.
1: ¿Lilo? ¿Lilo no es una princesa?
3: No.
1: Ahí está, ¿ves? Dos.
3: Es que ni siquiera entra en las fotos de las princesas.
1: Ahí está. Bueno, bien, dos. ¿Y uno más?
3: Pará.
4: ¿Moana es princesa?
1: ¿Moana?
3: Moana tampoco es princesa porque es también como la hija del jefe de la aldea.
1: Ahí está, ¿ves? Ahí está, listo para tener en claro.
3: ¿Qué información inútil acabo de...?
1: No,
0: es buenísimo, hay gente que le importa.
1: Muy bueno, sí, como obvio, cuando Ari habló en portugués.
2: Exacto.
1: O sea, son datos que por ahí, viste.
0: No estoy viendo, mi amigo de portugués no me trajo más palabritas. Tengo un par de chistes. Tengo un par de chistes. Si
2: sirve. Desaparecerán con el tiempo.
1: Princesas de Disney.
2: Princesas de Disney que no son princesas.
0: Hola, el compañero que eligieron, ¿cómo era la ciudad? Al de Sacachipa que eligieron. ¿Cómo era la pregunta?
1: ¿Cuál es la capital de Buenos Aires?
0: Sí. Buenísimo.
1: Ay,
0: pobre Nahue. Bueno, felicitaciones, Nahue, fue papá.
1: Fue papá, Nahue, bueno, felicitaciones,
0: Nahue.
1: Felicitaciones, saludos.
0: Que ahí está, salud. Está mi mamá en el chat, así que vieja, te mando un saludo enorme.
2: Tengo un tópico para ustedes.
1: A ver, ¿cuál es el tópico del día?
2: Este fin, no sé si fue este fin de... En estos días vi una historia de Fran.
1: Ahí va,
2: que me hizo reír mucho.
1: A ver, contá, por favor.
2: Por el nivel de indignación que Fran manejaba.
1: No, fue una falta de respeto, lo sentí propio. Me pegó a mí.
2: Pero querés contarnos un poco.
1: No, contalo vos y desarrollamos acá con Ari a ver qué piensas.
2: Fue así. Yo estaba viendo historias en Instagram.
1: Scrolleando Instagram.
2: Me crucé una de Fran en donde una publicación random comparaba a Lucra con el pollo
1: Álvarez, con el pollo hielo. Bien, bien, ese. Estás metido, ese, estás metido.
2: Pollo Rodrigo.
1: Exactamente.
2: Y Fran, muy indignado, puso como: no puede ser que estén comparando.
1: Ah, sí, sí, fue una falta de respeto, pero total.
2: Ahora sí, desarrolla. ¿Pero por qué una falta de respeto? Necesito saber primero el nivel de indignación.
1: No, porque yo soy muy fanático del Potro Rodrigo. Y que comparen a este chico Lugra, que tiene muy buenas canciones, no me parece. Para nada. Porque recién está empezando. Le falta un poquito.
2: Le falta trayectoria.
1: Sí, le deben faltar 50 temazos todavía para.
0: Ah, yo ya tengo resultados de la primera que ya han terminado.
1: y ahí este programa en vivo. Uno sí, habla sí, del Potro Rodrigo, de la princesa de Disney y de los resultados. Pelá, a ver, Ari.
0: Yo daría entre el Potro y la Mona. ¿Ahí hay mucha diferencia o no?
1: No, ahí no hay diferencia.
0: No. Soy más del Potro.
1: Y sí.
0: Me gusta más el Potro que la Mona.
1: A mí también.
0: Perdón.
1: Pero la Mona es más de Córdoba y el Potro es más del país.
0: Ahí está, toma. La que tiró el cordobés. No sabíamos que Fran era cordobés.
1: Ahí va.
0: Conociendo amigos. Conociendo clubes, no, conociendo amigos. Es buenísimo.
2: Pero bueno, el nivel de indignación.
1: Sí, me indigné mal. Muy mal. Así que bueno, esa fue la historia de la semana.
2: Ahora en un rato vamos a poner en el chat de YouTube una encuesta para ver si están del lado de Fran o no.
1: Ahí va.
2: Pero bueno.
0: Si están indignados o no, o vamos a poner el Potro, quien vota
1: o Lucra.
2: No, voy a poner vamos a poner
1: Potro Lucra.
0: ¿Es Lucra o Lucra?
1: El que es Lucra, que se muere igual.
0: Es como suena.
1: Sí, Lucra, ¿no es? Así, Lucra.
2: Yo digo Lucra.
1: O Lucra.
0: Pero por música, no porque dejó la Joaquín. O nos metemos en chimento. Somos LAM.
1: A mí me importa huevo.
0: Somos LAM, de momento somos LAM nosotros.
1: Pasamos de la
0: pulsar.
2: Claro. Bueno, ahora en un ratito subo.
1: Excelente.
2: Pero mucha información tenemos este fin de semana de cosas que espero me hagan reír mucho este programa.
1: Exactamente.
2: Por ejemplo,
1: tenemos...
2: ¿conocen el término de farmear aura?
1: Ahí va, toda la semana
0: toda
1: la gente
0: semana se habló
1: estuvo
0: de eso.
1: Farmeando aura. Hay batallas en las plazas como la batalla de rap de antes.
0: En Mar del Plata.
1: Hay batallas de farmear aura. Ahí va, mirá la foto. Ahí va, Six Seven. Ahí va, Six Seven. Hacé Six Seven, a ver.
0: Me mato.
1: Dale, hacé Six Seven.
0: Me mato.
1: Dale, sabes
0: no, no
1: esa de Disney y no
0: sabes lo que sabes lo que me pueden bardear el
1: Six Seven.
0: Algo así. No, es un montón.
1: Six Seven.
2: Exacto, Fran.
0: Es un montón.
2: Ese es por ahí, es por ahí.
1: Exactamente.
2: Es que ese. Para mí estás farmeando aura.
1: Exactamente. No, pero Ari tiene varias fotos farmeando aura. Muchas.
2: Se farmea mucho aura en el mundo del deporte.
1: Sí, obvio, sí.
0: Para ¿no? eso es cuando sí. haces un gol y festejas de una
1: sí,
0: manera.
1: Exactamente, en un festejo de gol.
0: Soy muy de gritarlo mucho, eso sí. Mucho, con mucha para, euforia.
2: Para mí no es solo el festejo de gol. Para mí también es más como hay otras cosas que te hacen farmear aura.
1: Sí, alguna actitud o sí, cuando te peleas con alguien y ahí sacas pecho. hay una foto muy, muy famosa, la de Mascherano, no sé si se acuerdan. Con los dos belgas,
0: sí,
1: con Mitchell y Fellaini, que las que le sacaban dos cabezas sí, y él sí. está ahí como peleándose.
2: Bueno, cuando creo que este mundial, Messi mirando fijo y no mirando a la moneda.
1: Claro.
2: No sé contra quién.
1: Sí. Enzo Fernández en el gol.
2: Enzo
1: Fernández
2: en el gol.
1: Aura. Total.
2: Completamente.
1: Y lo contrario a aura, ¿qué sería?
2: Laura.
1: Pobre las Lauras, sí, pero Laura.
2: Laura.
0: Las van a enganchar.
1: Ahí va. ¿Qué es Laura? A ver, Ari, ¿vos tenés un momento Laura?
0: Ni uno.
1: ¿Cómo no?
0: Ni uno.
1: ¿No hay un momento Laura?
0: Ni uno.
1: Sí, que pará, no sos siempre aura vos, ¿alguna?
0: No,
1: ¿alguna
0: no
1: te mandás? ¿No?
2: ¿Sabés ¿sabés cuándo siento que fue un momento Laura tuyo?
0: ¿Cuál?
2: Cuando
1: ¿de Ari?
2: Vamos a hacer la prueba. La prueba acá en el estudio. Y vos dijiste bienvenido, creo que lo tenemos en un clip en la cuenta de Instagram. Bienvenidos a todos. Ay, se para la CM.
1: Laura.
2: Sí, porque él
0: y la CM, se puede acordar, me va a liquidar.
2: Y se trabó todo.
0: Sí,
2: y
0: sí.
2: Como,
0: ese puede ser.
2: Cortemos,
1: ahí está.
0: Sí,
1: cortemos.
0: Momento, Laura. Empecemos de vuelta.
1: Volvemos.
3: Que Fran le siga. Y Fran creo que tampoco como que captó la indirecta y fue un momento...
1: Fue un momento Laura. Sí, es de lo menos aura de la vida.
0: Para el otro día antes de presentar la banda nos pusimos a ensayar acá, fuimos allá y no salió nada de lo que dijimos.
1: Sí,
0: yo pasé por delante de la...
1: Momento Laura de Ari. Momento Laura, totalmente Laura de Ari.
0: Vivo de aquí lado.
2: Pero bueno. Tengan presentes esos conceptos, aura, Laura, porque tal vez en un ratito vamos a algo.
1: En un ratito volvemos con eso entonces. Ahí va.
0: ¿Cuándo tenemos alguna preguntita random de esas que salen en todos lados?
1: Es verdad, hace dos tres programas que no tirás tu pregunta random.
0: No puede ser
1: random.
0: Que ya en tres meses sabés todo el funcionamiento.
1: Alguna tenés.
2: Claro. No, pero pasa, miren, yo les voy a explicar. No es que yo sé todo, pero tampoco es que estoy... medianamente metido en el futsal
0: no
2: como
0: que te,
2: para que
0: no
2: algo
0: es que
2: me
0: te estás mirando
2: duda.
0: Un partido de futsal no una jamás. No es que estás el fin de mirando
1: hay que llevarlo a ver un partido de futsal.
0: El otro día jugué cerca, yo le dije, bueno, pero se lo dije hoy.
2: Claro.
1: Sí, ya había pasado. Sos un vivo vos.
0: Para que venga.
1: Momento
0: para
1: Laura, ¿qué quieres?
0: Para que venga, para que venga.
2: Si no escuchás, ¿sabés qué podés hacer? Recomendar una cuenta de Instagram o de TikTok en donde pasen cosas de futsal.
1: Ahí va.
0: ¿Falta mucho para tener TikTok nosotros? ¿Cuánto falta? ¿Dónde está la CM?
1: CM, te tiró ahí un compromiso.
3: Tenemos cuenta de TikTok. La cosa es que yo tengo una compu medio berreta, así que justamente estoy esperando.
1: Y ahí, o sea, te pasó la pelota a vos.
0: No,
1: más.
0: No, que compres una computadora buena. Después lo charlamos.
1: Six Seven.
0: Mirá cómo aprovechaste la bola de
1: ahí. Ay, sí, momento aura de Cori ahí tirando.
0: Sí, aprovechaste.
1: Tremendo. Tremendo.
0: Gracias.
1: Gracias
0: por estar. Gracias. Momento bache.
2: Tenemos algunos mensajes en el
0: empató
2: chat.
0: Empató Camioneros con Boca.
1: ¿Empató el camión?
0: Sí, 1-1 terminó.
1: Qué resultado.
0: Después tremendo. Barraca le ganó 3-0 a América del Sur.
1: Tremendo también.
0: ¿Qué más?
1: ¿Qué más tenés?
0: Estrella le ganó 2-1 a San Lorenzo. ¿Se puede decir clásico esto o no? ¿Solo por nombre, por huevo, por eso? Nada.
1: Podría ser un mini clásico, porque sí. Están ahí a 5 cuadras.
0: ¿no? Mirá vos, sí, sí. Estrella le ganó 2-1 a San Lorenzo.
1: Tremendo resultado. River, hasta último.
0: De visitante le ganó a Pinocho, 3-2.
1: Mirá, y River está arriba, más arriba, así que bien.
0: Kimberley con Ferro, 3-3.
1: Kimberley de nuestro amigo Leán.
0: Y nuestro amigo Juan Frijol le ganó 2-1 a Newell allá.
1: Uf,
0: 2-1, cuidadísimo. Terminó Nueva Chicago con Nueva Estrella, 4-1 para Nueva Chicago.
1: Tremendo resultado también.
0: Malcolm Libertador y los amigos ahí, 4-4. Mamá, se agarraron a lo que deben estar.
1: Me enojado, Gonzi, enojado de que deben estar. El otro día me pasaron un video desde que lo expulsan a Nico Gonzi.
0: Sí.
1: O sea que no jugó hoy.
0: Ay,
1: muy todavía. Mal expul, pero. O sea, si yo te lo muestro a vos que sos último como él,
0: sí.
1: No te vas de la cancha porque decís que no estaba bien expulsado. No te vas, vos no te vas de la cancha.
0: Bueno,
1: ¿no?
0: Después lo vamos a ver para analizar y se lo vamos a ir diciendo.
1: Tremendo.
0: Mirá, terminó el Porbe con Pueyrredón. Le ganó Pueyrredón 4-2. Toma.
1: Dos victorias de
0: Sergio Vázquez ahí que anda ahí.
1: Tremendo,
0: amigo.
1: El Puerre le ganó a Juan Morán, que estaba primero, y hoy al Porbe, que estaba segundo.
0: Sí,
1: Julio
0: sí.
1: Barrios. Tremendo.
0: Mirá qué botacazo.
1: Tremendo ese resultado.
0: A ver si lo. No voy a decir nada. Pero bueno, la verdad que metió un
1: batacazo. ¿Qué más tenés?
0: La U de Espeleta terminó, le ganó 4-2 a Juventud de Ciudadela.
1: Ah, bueno, estaban los dos abajo, así que es un.
0: América le ganó 7-2 a Mitre.
1: Mirá, los dos del medio, sí.
0: Y Caballito. Mirá qué partidazo, amigo. Caballito el Ciclón le ganó Caballito 7-6 al Ciclón.
1: Uy, qué lindo partido. Eso es lo que partidos que nos gustan a nosotros. Sí, 13 goles en 40 minutos.
0: Hoy estuve hablando con Elian, un compañero que está jugando en Caballito, y yo también le digo, ¿querés venir hoy? Siempre digo así. Sí. Y me dice, no, juego. Y con razón, mirá. Partidazo.
1: Tres goles.
0: Eso encima. La D sigue jugando. Mira, Reconquista y San Martín de Tigre están 3-3.
1: Mirá.
0: Bueno, esto después cuando termine lo vamos actualizando.
1: Tremendo.
0: Mirá, el Magro de Estudiante 1-1.
1: Mirá.
0: Almirante Oro le gana a Atlético Provincial.
1: Mirá.
0: O sea, el último está ganando al tercero.
1: Al tercero. ¿Qué resultado ese?
0: No. Y todavía no termino. ¿Qué es este primer? Ah, son primeros tiempos todos.
1: Mirá.
0: Bueno, y después vamos a estar actualizando esto.
1: ¿Cómo está el Gastón Edul de San Telmo? Lo gané. Che, ¿leemos el chat un poquito?
0: Ahí estamos con el chat.
1: Agarro yo primero. Lautaro Sosa dice, los banco a morir. Gracias,
0: Cone.
1: ¿Cuándo ahí va a venir el Cone acá a dar la cara?
0: Está a punto ahora, después de las 12, me cumple 18.
1: ¿Hacer una columna de básquet?
0: Tendría que hacerlo.
1: Bueno, alguito. ¿Cuánto cumple el Cone?
0: 18 horas.
1: ¿18?
0: Después de las 12, sí. Se me va para mi cumpleaños a jugar un torneo en Tandil. Con San Lorenzo.
1: Tremendo. ¿Y se te junta con el cumple de Cori?
0: Claro, él cumple ahora después de las 12, sí. Y Cori el domingo. Están ahí.
1: Que hay una super fiesta.
0: Viste que Cori no es mucho de eso. Cori es más de cuando iba a llevarlo a comer, así que una comilona vamos a hacer.
1: Tremendo. ¿Y esperemos. Cori?
0: Cori lo mismo, ellos no son mucho. Le dijimos, ¿querés hacer algo? No. Creo que quería un pastel de papa.
1: ¿Eh? ¿Ese es tu regalo?
0: Yo quiero.
1: ¿Y la compu?
0: Son temitas a charlar.
1: ¿Y la compu?
0: No metamos presión.
1: Es el lugar para.
0: Se sabe.
3: Yo dije. Quiero plata para juntarla y poder cambiar la compu, porque ahora estoy estudiando y encima ahora con el streaming yo quiero hacer más videos para las redes, así que yo necesito
1: una compu,
3: sí.
0: Ya sabe, ella ya sabe.
3: No, pero igualmente el pastel de papa lo vengo pidiendo hace años, o sea, yo para todos mis cumpleaños pido pastel de papa siempre.
1: Ahí va,
3: 18 cuotas. Es como mi comida
0: predilecta. Sí, ya sabe, está en camino.
1: 18 cuotas.
0: Viste que el Mercado Libre.
1: Y que la pague Jesús en algún momento. Rezale y que la vaya pagando.
0: Rezá, Marina, rezá.
3: Claro. No, hay que armarla la compu.
1: Ah, vos la querés armar.
3: Claro.
1: Pero así, PC. O
3: claro.
1: Laptop.
3: Ahí es PC,
1: laptop.
3: PC.
1: Tire, laptop.
0: No, pero es bueno.
1: Momento Laura. PC querés vos.
3: Claro.
1: Tipo gamer. Pero que no sea usada para jugar, sino para editar y esas cosas.
3: Sí, o sea, tengo entendido, porque yo ahora estoy haciendo diseño multimedial, o sea que necesito una compu potente. Sí. Así que, si me sirve para diseñar, igualmente se puede jugar con esa compu, pero tampoco es que va a estar destinada, porque
1: claro,
3: yo no juego mucho.
1: Digo,
3: yo juego a los Sims.
1: Claro, ahí va.
3: A los Sims,
1: claro,
3: y ahí
1: un juego que lo puedes usar con el celular.
3: Claro.
1: Bueno, te tenés que empezar a soltar un poquito.
0: Sí, no, falta hasta el domingo, falta.
1: Vamos a ver
0: a poquito, sabemos lo que quieren.
1: ¿Sabes?
0: Ahí la tía está también ahí en el chat, tía, le mandamos un beso. Gracias por estar, tía.
1: Gracias, ¿cómo cortás los momentos?
0: ¿Están los invitados? ¿Ya llegaron? ¿Andan los invitados? Bueno, muy bien. ¿Te quedó algún mensaje en el chat? Vamos con el chat.
1: Vamos con Facundo Quirolo, el Chule.
0: Chule, ¿cómo salió el ideal? Porque dijiste que había un mensajero tuyo diciendo los resultados, no mandaron nada.
1: Saludos a la mesa, pone Chule. Chule, cuando quieras estás más que invitado.
0: Ya sabes,
1: va a decir, che, hoy, vos tenés que caer y acá tenés tu silla. Vamos con Seba Taz, pone llegando Seba. ¿En serio viene Seba?
0: No, llegando no.
1: Sería una, sería una sorpresa.
0: No, no. Supuestamente dijo que iba a venir, pero ahí está, ahí les hay que corretearlo.
1: Ah, Dios. Y bueno, acá está Sole, dice, bendiciones chicos, gracias Sole.
0: Gracias, gracias por bancar, gracias por estar ahí.
1: Dice Seba que te despiertes, Ari, despertate, te pone.
0: ¿Qué querés que haga? No, estoy cansado, estoy cansado.
1: Ahí va. Vamos con Sole de nuevo. Ari es Laura cuando lo reto, dice. Ahí va, momentos Laura, de que lo reta Sole, por favor.
0: Gracias por estar, gracias por estar.
1: Una cosita en la fiambrería cuando se manda una cosita.
0: No, ahí está Laura. Ahí el Cone, Cori y todo. Jere, estamos todos ahí en el quilombo. Somos bastante Laura ahí en el momento.
1: Es mucho momento Laura,
0: mucho,
1: ¿no?
0: Mucho.
1: Sería muy divertido ver poner un gran hermano de la fiambre.
0: Primero te cae risa porque la pasamos jugando. Y cuando llega el Cone es peor. Porque el Cone no tiene momento de paz, está todo el tiempo arriba, muy arriba, tiene que bajar en algún momento. Estamos laburando, papi, estamos laburando.
1: Y bueno, así que ahí están los saludos. Vamos con Gabriela Vázquez. Hola, buen programa, pone Gabriela Vázquez.
0: Hola, cuñada, gracias por estar ahí.
1: Ahí estamos.
0: Saludos ahí a mi hermano, si está también ahí, a mi sobrino, saludos a mi hijado. Nunca le mando saludos, Gaspar, te mando un abrazo grande.
1: Vamos con Cintia Sosa, dice, buenas, buenas, Ari no farmea, Ari es Aura.
0: Mi hermana, ¿qué decir? Mi hermana. Gracias por bancar, gracias por estar ahí.
2: Se nota que comenta la hermana, ¿eh?
1: Ahí está. Y el Chule otra vez dice, muchas gracias, cuando me inviten voy, ya saben. Y dice que el ideal ganó 3-2 faltando un minuto.
0: Hiciste gol, Chule, avisame si hiciste un golcito.
2: Yo no sé de futsal, sí. ¿Eh? Pero para mí ganar tipo a último minuto o último momento.
1: Sí, Aura. Con festejos desalocados, que se saque la remera, que todos abrazándose, Aura, total.
0: Demasiado Aura.
1: Total.
0: Quiero ganar tranquilo, no puedo.
1: ¿No te gusta así?
0: Sí, es una emoción, sí, pero no. Creo que el otro día pegamos un tema de palo.
2: Desde el principio,
0: fue tremendo.
2: Desde el principio del programa siempre fue una opinión dividida esa.
1: ¿De qué?
2: De que preferías vos ganar así, te gustaba más ganar como a último momento, sí. Y el tío siempre dijo, prefiero ganar.
0: No, yo prefiero los partidos tranqui. Quiero ganar, pero tranqui. No,
1: igual,
0: no me gusta,
1: a ver,
0: sufrir.
1: Primero hay que ganar, obvio, ¿no? Primero sí, se gana.
0: Siempre.
1: Pero siempre que cuando ganás ahí en un partido peleado, disputados, al final es como más Aura. Igual un partido cada tanto ganar 5-6-0, que no sufrís.
0: Claro.
1: Está bien también. Che, me gustó la pregunta, ¿eh? ¿Se puede comparar a Lurra con el Potro? Sé, ni ahí estoy con Fran. El que pone C, va a haber un problema.
2: Lo baneamos del.
1: Va a haber un problema. Se le va a complicar a la gente que pone C.
0: ¿Por qué?
1: Porque C.
0: Cuac.
1: Se le va a complicar. Yo ya voto. Hay 4 votos. A ver. Voto yo. Bien. Los 5 votos dice que ni ahí. Así que bien. Estamos bien.
2: Bien.
1: Muy bien.
2: ¿Vos votaste?
0: Sí.
2: Pero bueno. Una sola cosa quiero aclarar. En Instagram ya está para participar por la
0: campaña. ¿Por la camiseta? Sale el entrenamiento del estudiantil porteño, equipo que milita la A, para todo el otro día con Racing.
1: Ayer, 1-1.
0: Ahí el amigo Franco Friso, hoy está en Como, pero bueno, nos dio su remera. Linda, está muy linda.
2: Así es.
0: Participen.
2: Vayan a participar y están los invitados ya, ¿eh?
0: Muy bien.
1: Así que podemos ir a una pausa. Entonces.
0: Acá tenemos ya a Milton Casa, pero desde ahí aguante el 3 de febrero, así que ahí cuando estén los invitados le vamos a dar todos los saludos a ellos. Vamos a ir a una pausita corta y ya venimos con los invitados del día de hoy.
1: Exactamente, vamos.

0: Volvimos ya con los invitados.
1: Volvimos bueno, con los invitados.
0: Con nosotros, Ariel, Carlitos, Daniela. La gente del 3 de febrero.
1: Está fuerte el aplauso para los invitados.
0: Gracias por venir, gracias por estar, por querer venir.
1: Exactamente.
2: Gracias hoy por hay la invitación, amigo. Te agradezco un montón.
0: Él es un amigo.
1: ¿De dónde? ¿De dónde? A ver.
0: Nos conocíamos jugando juntos.
1: En Telmo. En San Telmo, no en Parque Telmo.
0: En San Telmo Interior hicimos. ¿Llegamos hasta reserva juntos?
2: Sí.
1: Mirá.
0: Qué cinco, teníamos el pelo largo todo.
1: Eran otros tiempos.
0: Se nos caen las chapas ahora.
1: Las chuzas.
2: No te imaginabas cómo tiraba caño Ariel Sosa.
0: Sí, me gustaba.
1: Y verte ahora que le pegás a todo el mundo, ¿sabes?
0: No, es distinto.
1: Como todo muy es todo muy contradictorio ahora.
0: Como vos te preguntás lo que era como compañero, no quiero que pregunte nada de eso.
1: Hoy ¿cómo era como
0: los invitados? Bueno, amigo, ¿quién quiere arrancar? ¿Cómo es el 3? Arrancá nomás.
2: La verdad que el 3 es una familia. Nos fijamos mucho en lo que es contención de los chicos, lo social. Sí, competimos. Vos sabés que le gusta el fútbol. Uno dice, no competimos, pero te va llevando, te va llevando. Y bueno, terminás compitiendo. Esa es la realidad. Nosotros arrancamos ya por el 2017, cuando en la isla no había fútbol infantil. Teníamos los clubes de los alrededores, pero en la isla no, cuando inauguraron el 3 de febrero, a los dos años, más o menos.
0: Así se llama el club, 3 de febrero de la isla Maciel, para presentarlo bien.
2: Polideportivo, ¿sí? 3 de febrero.
0: Polideportivo, 3 de febrero.
3: Sí. Se prendió fuego y el municipio hizo todo techo nuevo, lo hizo nuevo.
0: Sí.
3: Pasó a ser Polideportivo 3 de febrero.
0: Cuando ustedes lo agarraron, ¿ya había gente? ¿Ya estaba funcionando como club o lo hicieron club ustedes, social? No.
3: Lo hicimos nosotros.
0: Perfecto. Después,
2: sí. Arrancamos en 2017 con 8 categorías.
0: Sí.
2: Y bueno, y éramos el boom del barrio, porque ya te vuelvo a repetir, muchos chicos que salían a jugar afuera de la isla, porque no había fútbol infantil en la isla.
3: No había un club en FADI.
2: En FADI.
0: Exacto. ¿Entendés? Esa es la liga que juegan ahora,
2: la Liga Avellaneda.
3: Claro, FADI.
2: Y fue una cosa de loco cuando tiramos la noticia que volvía a FADI, o íbamos a poner FADI en el 3 de febrero. Era una cosa loca, venir chicos.
3: En una semana llenamos, que armamos todas las categorías.
2: Todas las categorías.
0: Qué lindo, ¿no? Un montón.
3: En una semana, armamos todas las categorías. 8 categorías.
2: Y después había chicos que...
0: ¿Eso qué categoría tiene? ¿Primera, que octava?
2: No, es distinto a futsal.
0: Es distinto totalmente a futsal.
2: Por ejemplo, hoy está jugando.
3: De 2020 a 2013.
2: Perfecto. Es distinto el nombramiento a lo que es futsal, digamos.
3: Bueno, en el FADI vos te retirás con 13 años. Hoy es el último año, la 2013.
0: Sí.
3: Y mirá, el año que viene entra 2021.
0: Ahí está.
3: Así mirá, se maneja FADI.
2: Mira. Hoy tenés 6 categorías que compiten, ¿no? Tenés una tabla general.
0: Sí.
2: Donde 4 ascienden y 4 descienden.
0: ¿El femenino también está dentro de eso?
3: No, es otra liga.
0: Es otra cosa, otra liga.
2: Otra liga.
0: Sigamos con estilo de
1: vos empezás a preguntar y mezclas todo, hermano.
0: Porque me interesa saber...
2: Donde 4 ascienden y 4 descienden.
0: ¿El femenino también está dentro de eso?
3: No, es otra liga.
0: Es otra cosa, otra liga.
2: Otra liga.
0: Sigamos con estilo de
1: vos.

0: compiten.
1: Tiene un campeonato aparte.
0: No suman puntos,
1: tiene un campeonato aparte.
2: Ojalá se llegue que no compitan. Compiten más que los otros, los chiquita.
1: Ponele 20 y 19 es una tabla general aparte.
0: Ahí va.
2: Y es promocional.
0: Sí.
2: Que es promocional. Antes eran 3.
0: Sí.
2: Ahora son 2.
1: Claro, son 2.
2: Antes vos eras 10 puntos, ahora son 12 puntos. Son 2 puntos que te digo. Puedes perder 7-5, puedes perder. Y así.
0: Exacto.
2: Y bueno, tenemos la 14, que es tricampeona.
0: Ahí está.
2: Tricampeona.
0: ¿Qué categoría puede darse de categoría y por ascender? Ustedes están en una.
1: La C.
0: En la C.
1: La liga es de la A hasta la E.
0: Nosotros
1: estamos bastante.
0: Estamos bastante. Bueno, lo que pasa es que Avellaneda es una cuna de fútbol, una banda de fútbol.
1: Hoy hay dos ligas.
2: Sí. Hoy hay dos ligas en Avellaneda, por eso está hasta la D, porque si no era entre la A a la F.
1: A la
2: nosotros cuando
0: no, a la H.
2: A la, no, pero nosotros arrancamos la.
0: En la G.
2: En la G arrancamos.
0: Mirá.
2: ¿Entendés? Y vas ascendiendo.
1: Sí. Sí. Nosotros el primer año era para a ver cómo veníamos.
0: Sí, claro.
1: Ascendimos.
0: El primer año ya ascendieron.
2: Y bueno, y salimos campeón con la 2010,
1: era
2: mi categoría.
0: Sí.
2: Que fue la primera campeona del Poli 3 de febrero.
0: Mira.
2: Y después tenemos la 14, que es máquina. Es más, pierde el campeonato ahora, porque ahora se hizo, antes, hasta el año pasado era todo un
1: campeonato anual.
2: Campeonato anual. Sí. Ahora es
1: apertura y clausura.
0: En 12.
2: Y perdió por un punto.
1: Por un punto perdió.
2: La 14.
0: Mira.
2: Y hoy está a un punto.
1: Con dos partidos menos.
2: Con dos partidos menos, está un punto el primero con dos partidos menos.
0: Ah, bueno, bien. 14. Entonces está bastante.
1: Y ahí le saludamos a Milton,
0: sí.
1: Que es el 9 de la 14.
0: Ah, mandó saludos a Milton en casa, dice aguanta el teléfono.
2: Colino, le digo yo.
0: Tremendo,
2: está
0: loco. Ahí va.
2: Ese jugador que vos querés con garra, que no sí. Da nada por perdido.
0: ¿Cómo vos? ¿Te vieron jugar chiquito?
2: Ponele.
0: Y vos, ustedes son una camada de hermanos, tiene una banda de hermanos.
1: ¿Ah, sí?
0: Sí, todos buenos jugadores. Ahí va.
1: Qué grande. Sí. Con mucho anonino nomás, quedamos así.
0: pero estamos todos, la camada nuestra.
2: Sí, está.
0: ¿Te gustaba bastante comer?
2: Sí, bastante. Sí.
0: Te voy a comer.
1: Yo me acuerdo de eso que iba a Vitoriano Arena, hacía en el local live.
0: Sí.
1: Yo era chiquitito, iba a ver con mi viejo. Y usted hacía en Vitoriano Arena.
0: Vos jugabas, en esos momentos era jugar con escarcha, ¿no? O sea, el frío casi. La peor era en Bronde a Drogué.
3: Qué lejos, sí,
0: jugamos. Pero nosotros llegamos, nosotros era nuestra primera. Sí. Antes eran dos categorías, séptima. Eran dos.
2: Sí.
0: No había mucho, eran dos nomás, era séptima y nosotros éramos la primera. No sabes si el frío que llevábamos.
3: Sí, olvídate.
0: Y una gana de jugar nosotros.
3: Tremendo
0: también. En Bronde perdimos 11-1, ¿te acordás? ¿Eh? Richard, el finadito de Richard.
3: ¿Por qué perdieron 11-1?
0: ¿Con Bronde Drogué?
2: Sí, finadito Richard miraba la vaca.
0: Mal. Porque había, viste, que en la cancha de Bronde había vaca, entonces él era arquero y miraba y te pateaba. No sé lo que. Yo hice el gol.
2: Pero anécdota.
0: No lo debíamos
4: de las 6 categorías
2: del
0: Fiacher. Qué loco, lindo. No, tenemos de eso. Anterior nosotros tuvo un programa de Piru, no sé si lo conocés.
2: Sí, ¿cómo no lo vamos
0: a hacer? Piru está medio de la garganta, dijeron las chicas, estuvo en el programa anterior y se quería quedar. Piru siempre habla de vos y habla muy bien.
2: Sí, sí, sí.
0: Así que le mandamos un saludo ahí a Piru.
2: Es más, nos invitó la semana pasada,
0: sí.
2: Pero sinceramente yo ya había organizado con mi señora para salir y no pude venir. Así, pero nada, es un amigo, Piru.
0: Olvidate. El futsal le lleva mucho tiempo, no tanto el día. ¿Cuánto?
2: Y mirá, el futsal vas a tener la primicia vos, vamos a arrancar ahora.
0: Mirá, ¿vas a arrancar futsal?
2: Futsal. Masculino.
0: Mirá.
2: Vamos a arrancar.
1: El tema fue así. Nosotros en el 2017, cuando arrancamos, yo dirigía 2004 y los pibes se iban. O sea, el año que viene. El último año. Entonces hicimos con ellos armar futsal. Tuvimos 2 años. Después, bueno, el cansancio, porque nosotros éramos estar todo el día los sábados. Todo el día los sábados y después estar todos los días los domingos. ¿Entendés? Entonces hace más o menos 4 años. Que no teníamos futsal.
2: La verdad se va a armar porque se acercó un grupo de pibes.
1: Claro.
2: O sea, la idea siempre estuvo, ¿no?
0: Claro,
2: porque
0: claro.
2: ¿Qué dilema tenemos ahí nosotros en el barrio?
0: Sí, pero tiene que tener una estructura también para ir a arrancar con eso.
1: En serio, claro.
2: Que los chicos en FADI juegan hasta los 13 años.
0: Sí.
2: Y hoy los adolescentes.
0: ¿Y después de los 13 qué hacen, no?
2: Claro, los adolescentes de la isla andan en la calle jugando en otro club.
0: Sí, sí.
2: Teniendo semejante club, ¿entendés? En nuestro barrio.
0: Aparte de los vecinos, ¿hay algún otro club que se pueda nombrar que está ahí junto con ustedes?
2: Sí, está el Renu, está Las Torres, está Sarmiento, son todos amigos.
0: No, un montonazo.
1: No, primero el Valle, Albión.
0: Olimpia,
1: Olimpia está más para allá.
0: Ah, más.
2: Albión,
1: Albión.
2: Todo gente amiga.

0: Sí. Que es más, armamos campeonato interno nosotros. Por ejemplo, hoy yo tengo un torneo de 2021, que son las más chicas,
1: sí,
0: que jugamos los viernes. Y con eso se junta para los trofeos de fin de año.
1: Claro, claro.
0: Por ejemplo, el mes pasado lo hizo Sarmiento de Otrevía.
1: Sí.
0: Este mes me toca a mí. El mes que viene hará renunciamiento. Y así nos hacemos fuerte, porque somos mucho equipo en la zona.
1: Sí, sí, sí, sí.
0: Entonces.
1: Sí, a mí me sorprendió el hecho de todo lo que dijiste. No, sí, no conocía, sí, sí, tanto. Porque, sí, sí, a ver, también uno pasa de la isla para allá, lo primero que ves, claro, porque el club está re lindo. El 3 de febrero se hace. Cruzás el puente, sí, hace dos cuadras y ya lo ves. Sí, sí, antes, sí, no, sí, se veía nada.
2: No se veía
1: la plaza
2: nada.
1: Quedó linda.
2: Claro.
1: Está muy lindo todo. Entonces. Bueno, pero no pensé que había más. Pensé que había más cruzando para
2: nosotros. Nosotros en el verano, ¿qué hacemos? Hacemos un campeonato de verano de los clubes de Doc Sur y La Maciel.
1: Sí.
2: Entonces, somos 10 equipos, 10 clubes, entonces nadie toma colectivo, toda la
3: banda. Sí, sí, están todos ahí.
0: ¿Entendés? Sí. Y la recaudación es igual para
2: mitad,
0: cada
2: mitad
0: uno.
2: Para cada uno.
0: O sea, vos venís a mi casa,
1: sí,
0: se divide la
2: se plata. Se paga el referí.
0: Sí, se paga el referí, se divide, te lleva vos y me llevo yo.
1: Espectacular.
2: Eso hacemos torneo de verano, eso es interno, sí, copa de nosotros.
0: Y bueno, ahora está el Poli de San Telmo que también está compitiendo. ¿Entendés?
1: Ah, bueno, eso
0: ahora es. San Telmo que también que está en FADI. Está en FADI en la liga, tiene dos tiras.
1: ¿Te llevó gente?
0: ¿Entendés? No. Como lleva gente, no. Hay mucha gente, muchos,
2: sí,
0: pibes.
2: Sí, en la isla hay muchos pibes.
0: Muchos pibes en la isla. Y tenés buenos.
2: Lo que sufrieron, ¿sí?, fueron renunciamiento, las torres, porque los pibes de la isla iban para allá y hoy se quedan en el 3 de febrero o en San Telmo.
1: Sí, sí, sí.
2: Donde esos,
3: claro, hicieron un afuera, corte, hicieron una isla.
2: Claro, los equipos que están afuera de la isla ya no van más chicos. Porque ya
3: no reciben tantos chicos como, claro, recibían antes.
2: Claro, ese es el problema.
1: Y antes de pasar al tema de futsal, el tema del femenino, ¿también es nuevo?
0: No, Dani, ya hace que
4: hace
0: estás.
4: 4 años.
0: 4 años que está Dani.
1: Sí. ¿También tenés
3: con las mismas edades del Babi?
4: De categoría 2020 hasta la edad que quieras jugar.
1: Sí. Más cerca del micrófono.
3: Más cerca, Dani, del micrófono, ahí, Dani, por favor.
1: Pero tenés primera y tercera,
4: tengo,
1: y más chiquitos, ¿qué
4: tengo
1: tenés?
4: Tengo de octava a primera.
1: De octava a primera.
2: Ahora, yo es más como ustedes, como el futsal de ustedes.
1: Sí. Sí.
2: Nosotros por categoría.
1: Sí, sí, sí.
2: Eso,
1: sí,
2: de octava, séptima, tiene, sí, todo, sí, eso. Sí, sí.
4: Todas, mirá, categorías tengo.
1: ¿Y la apunta también al futsal, FADI o otra liga?
0: No. El tema surgió así. Después de la pandemia, a mí me empezaron a venir muchas nenas.
1: Sí, sí. ¿Entendés? Es que hoy están por todos lados.
3: Bueno, no, hoy es el fútbol femenino.
0: Me decía, sí, venía el padre y me decía, mira, yo quiero que mi hija, aunque sea, no quiero que compita, quiero que juegue.
1: Sí.
0: Y bueno, le puedo decir, no.
3: No hay. No,
0: yo ya, claro, te he armado. Sí. Porque hoy las redes sociales te cuelgan. Sí, ¿entendés? Sí. Listo, entonces hablé con los profes.
1: Además, mirá, de ser club social, tenés que incluir,
3: claro, todo, tal cual, claro, incluir a todo,
0: ¿no?,
3: el mundo.
0: Venían nenas y venían chicos,
1: sí,
0: ¿entendés?
1: Sí.
0: Que por ahí les faltaba un montón, pero yo no le puedo decir a un padre, no, no.
1: No, obviamente,
0: si yo
1: no.
0: Yo estoy hablando.
1: Acá tenemos una jugadora de.
0: Sí, es buena.
1: Es buena,
0: es buena. Es buena.
1: ¿Cómo es tu nombre? Para que no. ¿Se escuchó? Se llama Mora, porque
3: Mora.
1: Le pregunté, pero.
3: Ahí va,
1: Mora.
0: Es buena.
1: ¿De,
0: buena,
1: qué juega Mora? ¿De última, de ala, de pivó? ¿Arquera?
0: ¿Ala?
3: De ala, mira vos, Mora.
1: Mira vos. Está bien, bien.
0: Y bueno, y surgió así, hablamos con le digo, mirá, tengo este problema.
1: Qué lindo problema, igual.
0: Sí, es lindo,
3: sí,
0: problema,
3: sí, tal cual,
0: sí, tal cual.
1: Obviamente.
0: Le digo, tenemos que hacer algo, le digo, necesito armar una liga de futsal femenino, tengo la persona indicada, hablé con ella, que, sí, viene, ella jugó independiente, está en el tema.
1: Sí, sí.
0: Y le digo, mira, Dani, yo quiero hacer esto, pero quiero hacer una tira así como FADI. ¿Entendés? Que tengas 4 o 5 categorías,
1: sí,
0: armate, y bueno, no me equivoqué.
1: Bien,
0: está
1: bien,
0: felicitaciones. Te lo voy a decir, bueno, ella, ¿no? Le ganaron la final al Argentino Junior hace poco.
1: Ese logro, bien, uy, qué lindo.
3: Bien, sí, buen logro.
4: Tenemos,
1: sí,
4: linda,
1: sí, buen logro.
4: Linda primera tenemos.
1: Bien. Ahí está.
0: ¿Viste?
1: Qué buena. Nosotros queríamos traer, viste, a alguien, pero todavía no nos animamos, no teníamos ningún conocido como para empezar a traer el femenino.
3: Ah, sí, obvio, sí,
1: porque,
3: sí,
1: porque está,
3: sí,
1: dentro, porque de lo que es el futsal y tenemos que incluir a todo. Entonces,
3: exactamente.
1: Nosotros nos estamos armando con el programa, estamos haciendo y queremos darle más a lo que es clubes del ascenso y no tanto lo de primera, porque lo de primera ya tienen su,
3: claro, su cartel.
1: Claro, entonces, sí, sí, queremos, sí, empezar con los de abajo, denominados abajo, si está bien dicho o no.
3: Sí, o con lo que recién empiezan, o con lo que no se conocen tanto como, bueno, como lo demás.
0: No, la verdad es que está haciendo muy buen trabajo. Ahí te va a decir en la liga que está jugando.
4: Sí, estamos en Liga Lamba.
1: Liga Lamba, conocida. Sí.
4: Estamos ahí.
1: Se está haciendo re fuerte Lamba.
3: No, es tremendo.
1: Por Lamba, lo que me enteré, sí, capaz que tire un buen vaso, sí, me parece que va a ser más que Argentina.
3: ¿Sí?
1: Voy a, mirá, chequear la información.
3: Y ya con los ascensos del año pasado.
1: Claro, pero ya tienen ascenso directamente, sí, a la D.
3: Sí, no,
1: buenísimo.
3: Eso es,
4: tremendo. Está buenísimo.
1: Lamba tiene cupo también para AFA.
3: ¿Está el femenino?
4: AFA.
3: Mirá. Sí. Bueno, sí. Es una buena, es un buen trampolín para hacer las cosas bien y, sí. Y directamente. Sí, exactamente. Grande.
1: ¿Con qué equipos compiten ahora?
4: Estamos con Argentino Junior, sí. Independiente se sumó ahora, Morón.
1: ¿Lamba tiene también, así es, ABC? ¿O va directamente una sola, solamente una?
4: Nosotros estamos en la parte más importante que vendría a ser Liga de Honor.
3: Ahí va. No, ellos tienen el Liga de Honor, el Elite 1, Elite 2, ¿no? Claro. Algo así, ¿puede ser? Claro.
4: Sí. O sea, los más competitivos es Liga de Honor.
3: Ahí va. O sea que si hacemos.
1: Hoy estoy aprendiendo una banda, mira.
3: O sea que si tienen un buen año,
4: claro, podríamos hacer.
3: Podríamos, ¿no?
4: Sí,
3: bueno. Bueno, bien, es un buen incentivo.
1: Acuérdense de nosotros, porque todos los que pasaron por acá.
0: Se viene. Comentale que seleccionaron a una chica tuya para jugar para la selección de Lamba.
1: Sí.
4: Una jugadora.
1: Bien. ¿Cómo se llama? Vamos así, la nombramos.
4: Exactamente. Lisa Letieri fue convocada para la selección de Lamba.
1: Qué grande, mira.
3: Para Brisa, vale, para todo el club.
0: Madre y la Maciel.
3: Ahí está.
1: Ahí está. Ese es el.
0: Ahí está.
1: Ese es el premio, ¿no?
3: Ahí está.
1: Qué bien, ahora los felicito, amigo. Tenía muchas ganas de que vengan y charla porque la verdad que se aprende un montonazo.
0: Ahí está. Bueno, nosotros tenemos chicos que están jugando Independiente, Arsenal, Racing.
3: Acá están todos cerca de ahí.
0: Sí, claro, sí.
3: Muy bien.
0: Sí.
1: Bueno, pero si meten futsal, eso no se va nunca más. Porque la idea es que se queden ahí, ¿o no?
0: Te explico, Ariel. Nosotros, te vuelvo a repetir, Fadi jugás hasta los 13 años.
1: Sí.
0: Nosotros queremos hacer un anexo de lo que es Fadi con futsal. Se termina los sábados, venía a jugar los domingos. En
1: perfecto.
0: Tu propio club.
1: Sí.
0: ¿Me entendés? ¿Qué mejor que eso?
1: No,
0: tenés que andar.
1: Aparte, nosotros somos de lo que decimos, un pibe más hacia adentro de un club, sino menos en la calle.
2: Aparte, es un pibe, también lo tenés en el. En el club, toda la semana.
0: Le vamos a mandar un saludo a los chicos que no pudieron venir.
1: Sí, sí, les mandamos saludos.
0: Van a ser parte de futsal.
1: Sí.
0: Que es
1: Nahuel. Sí, sí, aprovechen el nombre de todos.
3: Alan, el nombre de todos lo que tienen que nombrar.
0: Pavón, Alan.
2: Leonardo y Dani.
1: Saludos a toda la gente. Saludos.
2: Se arrimaron. Y porque en realidad nosotros no teníamos tiempo y gente para armar futsal.
1: Sí.
2: Nosotros ya lo. Estar los sábados, nosotros arrancamos 11 de la mañana porque.
3: Ah, sí, y te vas a las 8 de la noche.
2: Se encarga y nosotros cuando nos vamos a visitar.
1: Yo lo veo, hacen de todo.
2: Mi vieja y mi hermana le cocinan los chicos.
1: Le mandamos saludos ahí a los papis, a todos los papis
3: que colaboran.
2: Acompañan.
1: Más cerca del micrófono.
3: Más cerca.
1: Gracias, gracias.
0: Todos los sábados se le hace de comer a los chicos. Juguemos de visitante o de local.
1: Qué ejemplo.
0: A las 12:30 se le da de comer. Y se le da de comer comida que ellos no coman en toda la semana. Guiso, a mí se me hace más fácil hacer un guiso.
1: Claro,
3: sí,
2: ¿entendés? Buscamos la vuelta.
0: Este sábado le dimos fideo con pollo. El sábado que viene le vamos a hacer empanada de pollo. Y le hacemos tratar de.
1: ¿Cuándo tenemos que ir nosotros?
0: Cuando quieran.
1: No, no,
0: pastel de papa, milanesa.
1: Ahí, mi hija cumple el domingo y quiere pastel de papa. Lo barato que me salió.
0: Hacerle algo distinto a lo que ellos puedan comer en su casa. Es la realidad. Y
2: después hacemos un refuerzo.
0: Sí.
2: Llevamos sándwiches.
1: Ah, espectacular.
2: Vemos de visitantes.
3: Muy completo.
0: Sí.
2: Hay una panadería en la isla Dardo que todos los sábados nos donan 100 pan.
1: Bueno, saludamos ahí a la panadería Dardo. ¿Así se llama panadería Dardo o tiene algún nombre?
2: No, panadería Dardo.
1: Dardo, te mando saludos.
2: Panificadora
1: Dardo.
0: Después tenemos distribuidora Barrera, que también nosotros implementamos este año, de que todos los meses se le festeja el cumpleaños a los chicos.
1: Qué bien.
0: Todo lo que cumplen en julio. Y hace un mes me tuve un llamado. Hace un mes atrás tuve un llamado. Alan, un amigo que tiene un salón de fiesta.
1: Mira. Ahí en la isla también.
0: En la isla, en el parte del DOC, en Nicolás Avellaneda y
1: en Madrid.
0: Y Madrid. Así que.
2: Lo dan espacio.
1: Qué grande.
2: Lo dan espacio.
0: Lindo salón. Me llamó y me dijo, mira, me
1: gusta. ¿Cómo se llama el lugar? Que no es
0: Omi evento.
1: Ahí va, Omi evento ahí en
0: Casa Avellaneda.
1: Y Madrid.
0: 11-11.
1: Gracias por ayudar a la gente del 3.
0: Me llama y me dice, mira, Carlos, veo lo que estás haciendo. Yo te pongo mi salón a disposición. Te soy sincero, se me puso la piel de gallina.
1: ¿Qué te parece? Es algo hermoso.
0: ¿Sabes cómo lo disfrutan los chicos? Está bien, tenés algunos que son de cabeza. Pero bueno,
1: pero pasan todos lados.
3: Pero que no dejan de ser chicos.
1: No dejan de ser chicos.
0: La idea es, tengo padres que me quieren ayudar, te llevo esto, te llevo. La idea, yo siempre dije, era la torta principal. Y después yo Barrera me da jugo, caramelo, chupetines y alfajores.
1: Sí.
0: O sea, no quiero hacer un salón de fiesta. ¿O viste?
1: No, perfecto. Que no se confundan las cosas tampoco.
3: Exactamente.
0: Que compartan.
3: En enero se puedo poner.
1: Qué lindo para los chicos. Me pone contento todo lo que hacen y la gente que les ayuda. Porque ese es el premio, porque hacen algo ustedes por los chicos y que la gente los ayude.
3: Es un gran premio.
0: Lo hace con el corazón.
1: Exacto.
0: No hay precio, acá no tenés precio, ¿entendés?
2: Y nosotros estamos 10 horas en una jornada.
3: Sí, por eso te digo.
1: Es su casa.
2: El presidente del fútbol infantil, como es un polideportivo, no hay comisión.
1: Exacto. Sí.
2: Entonces hicimos presidente del fútbol infantil, yo soy representante. Y ahí te tenés que estar, el representante tiene que estar de las 2 de la tarde hasta que llega hasta las 9 del último partido.
3: Tipo un delegado.
2: Claro.
0: Es el único que puede hablar con el referí.
3: Ahí va.
0: Eso sí, son muy estrictos con el tema de referí.
1: Me encanta.
0: ¿Entendés? Muy estrictos.
1: O sea, yo soy de los que...
3: ¿Para qué me mirás así a mí?
1: Porque él odia a los árbitros.
3: Él es árbitro y los odia.
1: Yo ya cambié. No cambiaste. Que un árbitro sea...
3: Ya cambié.
1: No que sea el dueño del partido, sino que sea el que pone la regla. A mí me encanta así.
2: No, pero está la árbitro que hay.
1: Sí. ¿Entendés? Para presentar en todos lados.
0: Sí. Pero bueno... tener dos representantes donde solamente los dos representantes se pueden dirigir al referí.
1: Hoy los representantes del 3
2: son yo,
1: es Ari, ¿qué más?
2: Y Ariel Montiel.
1: Ahí está, le mandamos saludo también a Ariel, así nombramos a todos.
0: Hay sanciones,
1: quita de puntos,
0: ¿entendés? Nosotros.
1: ¿En Fadi que tenés toda Avellaneda o hay otro?
2: Antes era Avellaneda nomás. Ahora tenés de Lanús, Quilmes, sí. Bernal.
3: Se expandió un poquito.
2: Sí, sí. Es muy competitivo, Fabi.
1: Es que cada día los chicos están queriendo jugar cada vez más. Cualquier liga, que sea de futsal, cualquier liga.
0: Después vos tenés una tabla anual donde clasifican para Copa de Oro, plata y bronce.
3: Que te puede jugar. O sea, los equipos compiten igual.
0: Claro. Vos podés jugar con el de la A de bronce, con el de la B de bronce, ¿entendés? El que te toque.
1: Sí.
0: ¿Entendés? Todo contra todo.
1: ¿Es como una Copa Argentina?
2: Claro. Se llama Copa Campeones.
0: Copa Campeones porque son por categoría.
1: Exacto.
0: Hace poco hicieron casi, más o menos la Copa Argentina, que era por clubes.
2: Claro.
0: Que nosotros
2: Copa Pasión. Fuera, Copa Pasión.
0: La tenemos fuera de Concursal.
2: El año pasado hicieron por fase.
3: Sí.
2: Como la Libertadores, fase de grupo, los primeros dos pasaban, los otros dos.
3: Cuarto, semifinal.
2: Claro, quedaban afuera.
3: Ahí va.
2: Pero es competitivo. Pasa que mucha gente de Lanús se viene por acá porque en la nube está Fadi Chingolo, está antes era, no me acuerdo, pero si vienen todos por acá porque esta es competitiva, es buena esta. ¿Entendés?
3: Mira.
2: Y en la A, bueno, A y B están los mejores. Nosotros estamos en la C.
1: Bueno, pero eso le apuntan a seguir creciendo como
2: porque
1: como dijo Carlito cuando empezamos, o sea, quieras o no, lo querés hacer.
3: Claro,
1: te vas haciendo si competitivo.
2: Mira, nosotros el primer año era para competir y abrir el club.
3: Sí.
2: Y en diciembre estábamos caminando en la isla, dando la vuelta que ascendimos.
1: Hoy del 2017 hasta ahora, los logros son
2: ¿cuántos? Tres ascensos
1: tienen.
2: Mirá. Tres ascensos.
3: Es un montón, en 7 años.
2: Bueno, no, de base 10.
5: Con el fútbol femenino me pasó, o sea, prácticamente el mismo laburo que hacen ellos, hago yo. Con gente que me ayuda. Mamás, padres, o sea, sola no podría hacer todo el laburo que hacen ellos. Es un montón.
1: ¿Cuántas tenés más o menos, se sabe?
5: Y son, ¿cuántas? 7 categorías.
1: 7 categorías.
3: 10 por categoría.
2: La diferencia que tiene ella es que en el barrio no hay fútbol femenino.
5: Claro.
2: El único fútbol femenino es el 3 de febrero.
3: Claro.
2: Vienen todos ahí.
3: Acaparaste todo para
1: vos. Sí, ¿querés nombrar alguno de los que te ayudan? Aprovechamos el volante.
5: Sí, está Cristian, mi cuñado, que está ahí como profe también.
1: Es tuyo, micrófono, nombrar que vos quieras.
3: Exactamente.
5: Noelia, Belu, Gaby, mi hermana, también que están ahí a full ayudándome en el buffet, porque tiene que haber buffet también para recaudar para los micros.
1: Eso cuando hay femenino, estás vos y esa gente, ¿no? Están ustedes.
5: Esa parte. O sea, yo tengo mi equipo, ellos tienen su equipo.
1: Perfecto. Para poner la que se entienda todo.
5: Sí. Y bueno, y nada, o sea, también estamos en las jornadas todo un día, a las corridas de acá para allá. Noelia es la que habla con el referí, vendría a ser
3: representante.
5: Noelia está ahí siempre, es una mamá de una de las jugadoras. También Alison Contreras es una jugadora muy crack que tenemos nosotros. Juega en Independiente.
1: Sí, sí.
5: Y bueno, nada, y también a mis sponsors.
1: Sí, sí, nombre. Aproveche. Gracias a Dios tenemos humildad, pero vamos creciendo un poquito, estamos teniendo muchas vistas. Y eso hay que aprovecharlo. Nombre.
5: Y los sponsors son los que nos hacen el aguante siempre.
1: Dígalo nomás.
5: Almacén Pepín, Avellaneda Unida, Pileta Selam, Panadería Sordelli y N Fotografías.
1: Bien, un montonazo. ¿Querés nombrarlos de vuelta para así queda clarito? Nombre de vuelta, Matraqui.
5: Almacén Pepín.
1: Avellaneda.
2: Ese está a media cuadra de la cancha de Telmo.
5: Sí, mira. Es del barrio. Avellaneda Unida. Pileta Selam. Panadería Sordelli y N Fotografías.
1: Bueno, le agradecemos ahí que ayuden al femenino.
3: Agradecemos a todos los sponsors que ayudan a los clubes de barrio.
1: Sí.
3: Gracias.
1: Exactamente. Sí, algo más por decir, algo que quedó ahí, nada, está toda anotadito.
3: Que no, nadie te caga pedo.
1: A nosotros los productores nos da un montón de papelitos. Decime si lo seguimos.
3: A veces un montón de cosas.
1: El productor se agarra la cabeza cada que sea un papelito, porque después no le vemos nada.
5: Te digo el Instagram del 3.
3: Sí, obviamente, la femenina. El 3 de febrero.
5: Fútbol femenino, 3 de febrero.
1: Muy bien.
5: Así que si nos quieren seguir,
1: y que nos sigan a nosotros también, aprovechen a suscribirse a la cocina. Carlito, vos decís.
0: Ya lo puso en el grupo.
1: Muy bien, amigos, que sigan. Después,
0: espero que están mirando.
1: Lo que vamos a pedirle, que le pedimos a todos, es tratar de tener alguna encargadita que nos mande un mensajito cada vez que juegan, a ver cómo salieron y todo eso, así lo seguimos también y mandamos mensajes. Lo mismo vos, Carlitos, mandanos algún representante. Este Milton Casa que está escribiendo, saluda al presidente, lo mejor y los tiene él, dice. Así que, Milton, cada vez que jueguen ustedes, los miércoles nos decís cómo salieron y todo eso, así nos dan la información del club.
0: Los invito, me gustaría que vaya un día al poli cuando pueda.
1: Tenemos
3: varias invitaciones.
1: El compañero mío que
3: yo soy muy quedado para salir, laburo todo el sábado y todo el domingo, entonces me da fiaca ir, pero prometo que voy a intentar ir un poquito más.
0: Yo me mandé un saludo a Jennifer, es una vecina acá de La Boca, que el chico hace poco está jugando en el 3 de febrero.
1: Bien, le mandamos saludos a Jennifer.
0: Y no donó 10 pollos.
1: Mira.
0: Una caja de manzana, una bolsa de zapallo, una bolsa de zanahoria, arroz, fideo, puré de tomate. La verdad que
1: esa gente, ¿dónde? Espectacular
0: cómo
1: lo que
0: eso,
1: hace.
0: ¿Sabes cómo viene eso?
1: ¿Qué te parece? Eso?
3: Obvio.
1: A nosotros nos pone contento eso, imagino a ustedes.
0: Es un lindo laburo que estamos haciendo, ¿viste? Un lindo laburo, cuando te vuelvo a repetir, cuando lo sé con el corazón. No hay cansancio.
2: Y los vecinos ayudan, te acompañan.
1: No.
2: Los padres.
1: Mira, no por Piru, tengo por Piru y por varios más que hablan muy bien de ustedes. Bueno, yo te conozco mucho y siempre hemos hablado y sé que son buenas personas.
2: Y el año que viene vamos a cumplir 10 años ya.
1: Estamos
2: en el club.
0: 10 años estamos en el club, sí.
2: Consecutivo.
3: Es un montón de años.
1: Es un montón. Para un
3: club. Pensaban cuando crearon esto en el 2017.
2: Nosotros ya lo que decía yo, no vamos a armar las categorías. Por los clubes que había en la vuelta.
3: Vos decías que tenías mucha.
1: Que no ibas a llegar con los chicos, eso sí.
2: Es más, yo decía que la 2004, que era ese año la que se retira,
3: sí,
2: no la habíamos armado. ¿Por qué? Porque hay chicos que ya se retiraban en su categoría, en su club. Y fue la primera que armamos.
3: Mirá.
2: Y salimos cuarto.
0: Te cuento así cortito una anécdota de Seba, de lo que es el amor por el club de tu barrio, ¿no?
2: Sí, Seba.
0: En él estaba jugando en Kramer. ¿No?
1: Kramer es un club conocido de Avellaneda. Lo tengo.
0: Cuando nosotros arrancamos este proyecto, claro, todos los amigos del colegio vienen a jugar el 3 de febrero. ¿Entendés? Y él quería jugar el 3 de febrero, pues el padre quería que él juegue
2: en Kramer. 2006 era.
0: Porque empezó de chiquito y sí, se entiende.
1: Kramer es un club más armado. Sí,
2: claro, en ese entonces estaba la A.
0: Entonces, bueno, jugó en el verano con nosotros, venía, jugaba, pum. Trajeron a papeles, nosotros, porque vos lo podés poner en la lista de buena fe, mientras no firme planilla, vos lo podés tener.
2: Claro. Si firma planilla la primer fecha, ya no puede jugar en todo el año.
3: Okay.
0: Él quería jugar con nosotros, y el padre no quería. ¿Entendés? Primera fecha, no lo ponen a él. Cuando lo.
2: Segundo tiempo, lo llaman
0: para firmar.
2: Que entre.
0: Él, sabiendo que si firmaba, ya estaba, dijo: yo no voy a firmar.
2: No firmó.
0: Le dijo el padre: yo no había firmado, que yo quiero jugar el 3 de febrero. Empezó con nosotros y se retiró con nosotros.
1: Mira qué bien.
0: Mirá. ¿Entendés? Eso es el sentido de pertenencia al barrio.
1: Exacto.
0: ¿Entendés lo que te digo? Y eso lo que, a eso es lo que apuntamos. ¿Entendés? El sentido de pertenencia de los colores del barrio. El club, los colores originales del club son blanco y azul.
1: Blanco y azul.
0: ¿No? Pero bueno, después ese club estuvo abandonado.
1: Sí, sí.
0: ¿Entendés? Lo agarra el municipio, lo hace de nuevo. Y ahí nosotros armamos este cubito que lo diseñó
3: Mauro Morel.
0: Y le pusimos, obvio, los colores de San Telmo, ¿entendés?
1: Me encanta escucharte cómo la a los tres, cómo hablan con el club, con ese amor que,
3: exactamente,
1: que
3: del,
1: todo tenemos.
3: El barrio.
1: A mí me encanta, mucho, porque somos de barrio.
5: Hay mucho sentido de pertenencia con el club.
1: Eso es lo que me emociona escucharlo.
2: Nosotros como luchamos mucho porque, ¿qué pasa? Era algo nuevo que clubes de FADI vengan a la isla Maciel.
1: Sí, sí.
2: Era, ¿me entendés?
0: La isla.
1: Es que la pregunta para después que termines de lo que ibas a decir era eso, de preguntarle cómo se llevan con los padres, el tema de cuidarlo, seguridad.
2: Porque nos viste pasó que algo, que quilombo, yo siempre lo cuento todo. Una vez jugamos un feriado con el club Bouchard de Lanús. Los padres, ellos prácticamente van todos en auto, pero en la isla vinieron en micro.
1: Exacto.
2: ¿Viste? Eran las 11 de la noche y el micro no venía y todos los chicos de Bouchar jugando en la plaza. ¿Me entendés?
1: Mirá la tranquilidad, los padres, nosotros, ¿qué hicimos nosotros?
2: Porque vos cuando terminás tu jornada limpiás tu club y te vas.
3: Exactamente.
2: Terminó la última categoría, el micro no venía. Eran la hielo, no nos podemos, íbamos a dejar a esta gente acá.
3: Y sigo solos. ¿Me
2: entendés? Solo. Nos quedamos y los padres ahí hablando y los chicos jugando en la plaza. Como si nada. 11 de la noche. ¿Entendés?
3: Esperando eso, el micro.
0: El tema.
2: Eso lo cambió la isla, ¿entendés?
0: El tema es que, ¿sabés cuál fue el problema? Es que vos ya entrás con la mochila de prejuicio.
1: Sí, sí, sí.
3: Exactamente.
1: La fama, pero no solo de la isla, sino de todos lados. Por eso está bueno que estás contando que los chicos sigan jugando en una plaza, es hermoso.
0: Pero cuando vos decís la Maciel, te imaginás lo peor.
1: Sí, sí, sí.
0: ¿Entendés? La fama ya está. ¿Entendés? Hoy la isla cambió. Si vos me decías hace 20, 20 y pico años. Y yo te decía, Ariel, por más que sea conocido, no vengas. O te voy a buscar yo a la entrada de la isla, sí, o al puente. Bueno, nosotros jugamos y sabía.
1: Es que la pregunta de nosotros es, che, ¿cómo entré y salí? Claro, entro caminando y me voy caminando.
0: Entonces ya entrábamos con ese prejuicio. Entonces nosotros lo que teníamos que hacer entender a la gente, que es un barrio común.
1: Claro, normal.
0: Es normal. Ellos pensaban que venían a casita de chapa, de madera, todo. Y cuando entraban, ya ve la plaza que está del frente, se volvían locos. ¿Entendés? Se volvían locos. Yo le dije, el barrio cambió. Vos acá vas a entrar. Ahora puedes entrar y salir tranquilo porque hicieron las dos entradas. La principal de siempre y la Rivera.
1: Es que explicar, creo, la Rivera está hermosa. Sí. Es que explicar, creo que no. Lo mejor que le puede pasar a uno es ir y ahí te das cuenta.
0: Claro, tal cual. Bueno, y con el tiempo, la gente se empezó a entender, gracias al que nos metimos de FADI, lo que venían ahí, la que no era lo que se decía boca a boca.
3: Te vuelvo a repetir,
0: sí, la fama ya la tiene la isla.
1: Sí. Hace poco. Y te das cuenta que van a ser 9 años ya.
3: Sí,
1: 10 van a ser 10.
2: El porvenir de Herli, sí, está en la liga de FADI. Sí. Y el año pasado descendió a la C. Justo jugamos nosotros. Esto fue la temporada pasada. La de la apertura. Y me dice, che, Ariel, me dice el representante, porque tenemos comunicación con los representantes.
1: Perfecto.
2: Me llama y me dice, che, Ariel, me dice, ¿sabes qué estaba mirando? Y juega San Telmo ahí, me dice. ¿Viste?
1: Bueno, eso te iba a decir, Ari, la imaginación de un club vecino es decir, no voy a jugar contra el 3, voy a jugar contra San Telmo. Malo que tenemos, y es lo que ustedes están cambiando en eso.
2: Bueno. Y Chon me dice, pero juega San Telmo, me dice, y nosotros vamos con toda ropa del porvenir. Le digo, ¿qué problema hay, Leo? Le vas a venir a mi club y en la esquina va para la barra, que para en la esquina para la.
1: Sí, sí.
2: Y no pasa nada, Leo. Vino, porque eso, mayormente esos clubes se manejan con auto. Sí. Somos muy pocos los que manejamos en micro.
1: Sí.
2: ¿Entendés? Porque ya son tanto otra estructura.
3: Es otra estructura, claramente.
2: Y vos le veías a los pibitos en la plaza mirando la percusión de San Telmo con la ropa del porvenir.
1: Espectacular.
2: ¿Me entendés?
0: Pero bueno, ese hace.
2: Cambia muy, todo eso.
0: Habla muy bien de los pibes de la plaza, ¿viste?
2: Los pibes de la plaza nos ayudan mucho.
0: Y uno de eso era eso. Mirá, que por ahí viene, por ejemplo, cuando venía de Obscur. ¿Me entendés?
1: Sí.
0: O sea, es distinto que nosotros, que somos 3 de febrero, vamos a Obscur con la camiseta de San Telmo. Ahí es como que está provocando. Sí, sí, con la del 3 de febrero. Y como yo decía, viene de Oxur, viene representando Oxur, te va a traer la camiseta de Oxur, sí, y te va a traer la bandera de Oxur. Exacto. No le puedo decir que me traiga otra cosa.
3: Exactamente.
0: ¿Entendés?
2: Bueno, hay un código ahora con Irala Liberty. Irala Liberty es un equipo del playón que es de Oxur.
1: Sí.
2: Y nosotros cuando vamos a ir a la Berti nadie lleva ropa de San Telmo, y cuando ellos vienen a la isla
0: nadie lleva ropa
2: del toque.
1: Mira, nos pasa a nosotros con Sacachipa y todo eso donde jugamos, decía, trata de venir, pero ahí se está cambiando todo eso.
2: ¿Me entendés? Nosotros ellos
1: no vienen con nada del toque, claro. Hay gente, padre, no tiene nada que ver con cancha de once, es lo que queremos diferenciar.
0: Aparte hay chicos, viste, tenés.
1: Exacto.
0: Mezclar las cosas, creo que no tiene nada que ver.
1: No, y ves, cuando después ven los videos que hay, viste, el otro día lo de Platense con eso que salieron, lo estaban pegando, todo eso. Y lo que quieren ensuciar en esto que Ari, no tiene nada que ver con el futsal.
0: Nosotros tuvimos que trabajar, pero muchísimo, créeme que muchísimo, porque lo único que había en la isla era San Telmo, era un micro escolar, visitante, piedrazo, referí, putear.
1: Exacto.
0: Y nosotros,
1: y a la isla no entra.
0: Y nosotros, nosotros teníamos que hacer cada 15 días, teníamos que hacer reuniones con los padres. Que el referí se puede equivocar como todo, que para eso están los representantes. Y dentro de todo, el trabajo que hicimos en 10 años, ¿qué tuvimos? 6 quitas de puntos.
2: Sí, no
0: puntos.
2: Mucho. Sí.
1: En 10 años no hay nada.
0: No hay nada. Claro, ¿entendés? Sí,
1: no hay nada. Nosotros tenemos un compañero que.
0: En un lugar donde solamente el visitante era. ¿Entendés? Sí, sí. Le tuvimos que cambiar la cabeza. Gracias a Dios lo acompañan y respetan. ¿Entendés? Como la última vez en con la 14, que casi no hace perder el campeonato, el referí, mira lo que hace. El referí está de espalda, el jugador de ellos, un lateral, saca rápido la zona, hace el gol, el referí, sin saber lo que vio, no vio nada. Él hace así, como grita la gente, gol, él me cobró el gol. ¿Me entendés? Y estaba, y la pelota entró en la zona.
1: Sí, sí.
0: ¿Me entendés? Yo lo quería matar. Porque casi me hace perder el campeonato.
1: Sí, sí, sí.
0: ¿Me entendés? Porque iban los dos primero. Entonces, pero si yo como cabeza
1: de grupo... ¿Dónde juegan? ¿De local?
0: De local. Yo como cabeza de grupo, quédate, quiero agarrar referí.
3: Te pone loco.
0: Toda la gente que está atrás,
1: Voy con vos. Exactamente.
0: Entonces nosotros tenemos que estar frío. Porque ¿qué tenés? Tenés un problema. Después, te descuentan puntos.
1: No, y aparte...
0: ¿Quién son los perjudicados?
3: Y la imagen después.
0: Más allá de la imagen. Los perjudicados siempre son los chicos.
3: Sí, obvio, sí, sin duda.
0: Como yo le dije a los padres de la 2014, yo entiendo y tienen razón que es un desastre y no cagó. ¿Entendés? Pero ¿qué va a hacer? No podemos hacer nada. Si la agarramos, te juro por Dios, el referí fumaba y temblaba en el patio. Le digo, quédate tranquilo, yo te doy la seguridad que no va a pasar nada. Es obvio. Vos te diste cuenta y tengo las cámaras, le digo, lo que hiciste.
2: Nos mostrábamos, ¿entendés?
0: Vos estás de espalda, escuchaste gol.
1: Y lo cobraste.
0: Escuchaste el gol, hiciste gol, te cobraste sin saber lo que había pasado. Es una locura un partido donde van los dos primero. ¿Me entendés? Y eso es lo que le hago entender a los padres. Yo no tengo sangre de pato, yo también tengo la sangre hirviendo.
1: Sí, sí, sí, obvio.
0: ¿Entendés? Porque es injusto, porque los chicos vienen peleando el campeonato todo el año y que te hagan esto. Pero si reaccionamos, lo sacan punto y los chicos de estar punteros van a quedar.
3: Sí, cuarto, quinto.
0: Cuarto, quinto. ¿Quién pierde? Pierden los chicos.
1: Los chicos. Siempre.
0: Esto era la primera ronda. Sí. Quédese tranquilo, que esto es revancha. ¿Cómo salió el resultado?
1: Y ganaron.
2: Fuimos a la cancha de
0: ellos. Ganaron y
2: la cancha de ellos.
3: Bueno, ahí está.
0: ¿Entendés lo que eso es lo lindo del fútbol también?
1: Sí.
0: Pero ¿entendés? Pero si yo.
1: No, pero el mensaje que están dando ustedes, el mensaje es lo importante.
0: ¿Entendés? Claro. Si yo me pongo como loco y quiero agarrar referí,
3: los de abajo.
0: Es loco que se arma.
1: Sí, sí, sí.
0: ¿Entendés?
1: Sí. Sí, entonces, como decir, te cierran el club y lo que termina perdiendo son los chicos.
0: Exactamente.
1: Sí, sí.
0: ¿Sabes cuántos clubes que los chicos hacen un campañón y por un par le descuentan 50, 60 puntos abajo de todo? Tantos sacrificios que hacen los chicos. Es un tema, ¿viste? La verdad, nosotros con la gente nuestra.
1: Pero por lo que te escucho, loco, tienen las ideas muy, muy bien claras y eso está bueno, mantener el club, el femenino, todo eso, que sigan por una línea importante. Y que quieran seguir en el futsal también. Para nosotros que amamos el futsal es un crecimiento para ustedes también.
2: Él le presta la cancha a los chicos y está lleno de pibes. Y hoy sabemos que el club va a seguir lleno.
1: Sí, sí.
2: ¿Me entendés? Porque ponele la 13 que se me van este año, yo le digo la 13. La tengo de chiquito. Yo sé que los domingos van a seguir estando en el 3. Van a ir al club de vecino, no. Y van a estar ahí. Capaz que yo no lo dirija, pero yo sé que están ahí en el club, siguen en el club. Y no se van.
1: Qué lindo.
2: Y están toda la semana en el club. Porque futsal también practica.
3: Exacto.
2: ¿Entendés? Ha
3: entrenado dos veces por semana.
2: O sea, adentro del club.
0: Hay buenas promesas en el club. Hay buenas promesas.
2: Bueno, Pachu, hay uno de la tercera de San Telmo. La está rompiendo. Ese salió del 3.
0: ¿Y el hermano? que es 2013. Y claro. El 2019,
1: no, Ariel. No quiero hablar de Santiago porque pone triste. Ariel, hablamos del tren nomás.
0: Ariel.
2: Estamos todos iguales, Ariel. Estamos todos iguales.
0: Y el 19, que es el hermano, 19, zurdito.
1: Sí.
0: Crack.
1: O sea, ustedes son la cuna de Santiago.
0: No.
2: Ahí está. Sí, ahí pertenece, ¿sabes lo que pasa también, boludo? Que es feo, pero hay mucho que los chicos se van al toque, boludo. Porque sí. Practica tan lejos San Telmo.
1: Sí.
2: Que los chicos no llegan.
1: No, de verdad. Estaban poniendo, sabía que algo en micro le ponía, pero en la sede. A lo de la ira tienen que ir hasta la sede y de ahí viajar hasta allá. Bueno, eso es otro tema.
3: Sí, eso es otro tema.
0: Nosotros micro ponemos todos los sábados que jugamos visitantes. Todos los sábados ponemos micro.
1: ¿El femenino también?
4: También.
1: ¿Ustedes juegan el domingo? ¿Ustedes
0: sábado? Los sábados. La jornada empieza a 2:45.
2: Termina a las 10 de la noche.
0: Pero la jornada nuestra ya empieza a las 10 de la mañana. En que hay que hacer las cosas. Tengo mi vieja y mi hermana, que es la que cocina.
1: Sí.
0: Le da una mano a Carlos, Carla y Luis.
2: Son papás
0: de
2: 2015.
0: Padre Benicio 2015, que le dan una mano y le dan a comer a los chicos. Así que arrancamos a las 10 de la mañana y podemos terminar a las 10 de la noche.
3: Sí, son 12 horas y dale.
2: Y si jugamos en Quilmes, llegamos a 11 y media, 12 de la noche.
3: Claro.
0: Así que
3: el domingo es que hay que descansar.
2: No quiero saber nada.
3: Sí, olvídate.
1: Bancamos a la familia y le mandamos saludos, que son los que más bancan. Sí, todos,
3: exactamente.
1: Está ahí al pie del cañón siempre.
0: Y hacemos todo al pulmón, Ariel, todo al pulmón. Nosotros hacemos rifa, bingo, todo. A fin de año se le da un trofeo a cada chico y la musculosa como corresponde.
2: Nosotros entregamos todo el fin de año, entregamos musculosa a todos los chicos para jugar el torneo de verano. El año que entra.
1: ¿El año usted que arranca? ¿En enero, febrero?
0: La primera semana de enero. El campeonato de torneo de verano. Que eso es algo que armamos nosotros los clubes
3: internos.
2: Para que no viaje nadie.
3: Claro.
2: En 20 cuadras a la redonda hay 10 partidos.
0: Entonces vamos caminando, no hay gasto.
3: Qué claro. No, es tremendo.
0: Para que los chicos estén también en eso lo manejamos
3: en actividad.
2: Claro, porque si donde vos arrancaste en febrero, los chicos se van.
3: Sí, eso.
2: Se te van a jugar los chicos.
3: Es algo lógico.
1: Bueno, amito, qué linda la charla.
3: Tengo mensajes en el chat.
1: Dale.
3: Vamos con Marcos Sosa. Hola, ¿cómo están? Saludos.
0: Marquito.
3: Necesito que venga Marco. Y que
1: tiene que nos retó porque no lo invitamos el otro día que tuvimos, festejamos los 3 meses y vino una bandita y estaba enojado el gordo.
0: Saludos para Marco, jugó en reserva con Marco.
3: Sí. Pero Marco dice que viene y nunca viene. No, ¿cómo es la onda?
1: No, él tiene que venir, sabe que tiene la puerta. Acá todos los que venían tienen la puerta abierta para venir cuando quieran.
3: ¿Y él?
1: Él también.
3: ¿Él también? Ahí va.
0: Saludos para Marquito.
3: Ahí va. Vamos con Tatiana Pérez. Vamos el 3. Vamos con Pamela B5158. Vamos, Dani, excelente mujer, compañera y entrenadora de las nenas. Siempre dando todo.
4: Muchas gracias.
3: Vamos con Kelia Heredia. Aguante el 3 de febrero.
1: Qué grande la gente del 3 ahí metida en el chat.
3: Vamos con Anabel Villalobos. Hola, ¿cómo están? Dice el rey que hablen de él. ¿Puede ser?
0: El rey. Saludos, rey. Es un demonio tamaña, pero un cráneo.
3: Ahí está.
2: Ese lo dirijo yo tengo la 2019.
3: Ahí está, muy bien. Vamos con Fabio López. Aguante el 3, aguante la 2013 del 3.
0: Bien, saludos.
3: Fabián López dice, Carlín, soy yo Mateo, Tito.
2: Mateo.
3: Ahí va, Mateo. Vamos.
2: Carlín es él, Tito soy yo.
3: Ahí está, vamos. Pablo Aguirre, vamos,
0: mi hermano.
3: El 3 de febrero. Ahí está, saludos entonces. Acá, Abril Aguirre, orgullosa del papá y del padrino que tengo. Aguante el 3, saludos.
1: ¿Está jugando también?
0: Ella juega de volei.
3: Mira. Sí. ¿Ahí cerca? ¿O el 3 también tiene?
0: Villa Argentina.
3: Ahí está.
0: Villa jugó un año en...
2: En Banfield.
0: ¿Es la Villa Argentina de la Nube? Verde y blanco. Sí, juega hace poquito. Tuvo un año jugando en Defensores de Banfield.
3: Mira.
0: Se dio el gustito de jugar en la A, que es lo que quería ella. Y bueno, después por la facultad se le complicaba y está jugando en Argentina.
2: Villa Argentina.
1: Le mandamos saludos ahí.
0: Saludos.
3: Vamos acá con Alan. Marmisoles, ¿puede ser?
2: Él es uno que vino para armar el futsal.
0: Los responsables
2: que van a venir a armar el futsal.
3: Ahí está, mirá que...
1: Nombralo.
3: Sí. Exactamente. Acabamos de... ¿Cómo te pasa? Está viejo. No entren de más, no vaya mal. Pato, ¿qué quiere, Pato? Vamos con Karen Galván. Rosa, Mirta y Carla pone. Vamos. Sí,
2: las cocineras del 3.
3: Ahí está. Vamos, y vamos. Cerramos con Pamela otra vez. Dice, Dani, Cata quiere que cuentes que se va a fin de mes al Mundial en Santa Fe. ¿Puede ser?
5: Sí, sí. Cata juega Independiente.
1: Quería acercarte más al micrófono.
5: Vamos. Sí, Cata se va de viaje, juega Independiente en Fútbol 11.
3: Sí,
5: y se van a jugar un tipo un mundialito o algo así.
3: Ahí va, mirá.
1: Esa es Made in 3 de febrero.
2: Sí, también. Made in 3 de
3: febrero. Ahí está,
2: sí,
3: tremendo.
5: Tengo
2: Made in La Maciel.
3: Ahí está.
1: Made in La Maciel, ahí está.
3: Y bueno, cerramos con el último. Dice Dylan González, dice, saludos a los de T del 3. Gracias por recibir a Brandon 2019.
2: Ahí está.
3: Brandon,
2: zurdo.
3: Ahí está.
2: Zurdo. Ese chico viene de Barrio Güero.
3: Mirá. Ahí estamos.
1: Toda gente de Llanera. Che, qué lindo. Gracias a todos los que
3: están ahí. Un saludo.
1: Suscríbanse, denle like. No, no, no. Yo ya los di.
3: Suscríbanse, denle like, por favor. Compartan el vivo. Así que, nada.
1: Súmense a las redes de
3: del 3.
1: Del 3, por favor. ¿Vos dijiste
3: tus redes? Porque dijimos la de ella.
2: 3 de febrero oficial.com.
3: Ahí está. Ahí está.
1: Yo después les voy a seguir. Yo no lo sigo. ¿Crees sí. yo sí lo sigo?
2: No, no sé,
1: creo
2: no
1: que te sigo yo solo. Ahora lo voy a seguir.
3: Dale.
1: Para estar en mi mazo.
3: Ahí va.
2: El Polideportivo 3 de febrero en Facebook.
0: En Facebook.
3: Ahí está, mira vos. TikTok
2: 3 de febrero oficial.com.
3: Ah, mirá. Todo tiene en TikTok. ¿Y el lustre?
1: ¿Cómo lo estamos?
2: Ah, mirá, lo tenés en TikTok. Ah, lo actualizaste.
1: No, lo tenemos que actualizar con TikTok.
3: ¿Querés
1: que me ponga?
3: Sí, sí, ahí está. ¿Ves que, nosotros hacemos cosas y allá nos cagan a pedo?
0: ¿Cómo hacían en Cancha 11?
3: Ahí. Ahora vamos a hablar un poquito de eso, a ver.
1: Tuve la suerte de ser privilegiado ahí, ¿eh?
3: A ver, ese. Hola, ese, ¿cómo estás?
6: ¿Qué tal? Buenas. Linda charla, la verdad. Un gusto conocerlos.
1: Le voy a poner esto a ella para que escuche. Yo igual te escucho.
6: Ok. ¿Me escuchás? Bien. Porque tenemos una noticia, llegamos a los 210 suscriptores.
3: ¡Vamos!
6: Bien, así que
1: gracias a todos los que nos están mirando, gracias a todos los que se suscriben, gracias.
6: Eso, quería aclarar eso, decir que una linda charla, gran club, lindo conocerlos, así que nada. Y mucha gente bancando del otro lado del chat, así que muy bueno.
3: ¿Es una pregunta ese? ¿Te es una pregunta para el club?
6: Para.
3: Lo
6: hablamos antes, ya había dicho que no.
3: ¿Lo hablamos antes?
1: Tiene que estar preparado, pues si escuchaste la charla, alguna preguntita tiene que haber. ¿Sí?
3: ¿Lo hablamos?
1: Sí, dijo que...
3: Perdones, entonces, mala mía, pero...
1: Dijo que no, dijo que no.
3: Estoy agave, seguro.
1: A la gente del 3, métase ahí a las historias de Instagram que está para el sorteo de la camiseta, exacto, algo de eso.
6: Ya la estamos preparando.
0: Te debo una camiseta, amigo.
1: Sí, sí, me dijiste. El tema de la musculosa me gustó. Igual acá todos sorteamos porque tengo un problema con mi amigo. Porque
3: después se quiere quedar todo. Se quiere quedar todo.
1: Queremos una más que nada para regalar a la gente de ustedes y de otros clubes también que se meten, porque la del 3 yo la vi y es muy linda camiseta. Esperamos una del femenino también.
3: Ahí estamos.
1: No nos escribimos a eso porque tenemos gente femenina también que mira.
3: Exactamente.
1: Así que vamos a empezar ahí. Algo más quedó, nada más.
2: La semana que viene arrancamos con el entrenamiento.
0: Se arranca futsal en masculino el 3 de febrero.
1: Ahí está.
3: ¿En
1: alguna liga?
0: Estamos bien.
2: Liga Argentina, por ahora, que es la de Avellaneda.
1: La de Avellaneda.
2: La más cercana.
3: Ahí va,
1: después vemos.
3: Días de prueba, locación para ir.
1: Avisen todo ahora antes de retirarnos.
0: Estamos armando todo.
3: Excelente.
0: La primicia que vamos a arrancar con.
2: No subimos a ninguna red social, nosotros no subimos nada.
0: Acá es la primera vez que lo decimos.
3: Excelente, tremendo.
1: Ves qué lindo verte, amigo. Qué lindo.
0: Después acá ya vienen los cartelitos y todo.
3: Ahí va, muy bien.
1: Andan también que avisen, ¿no? El miércoles que viene que estamos en vivo con todas las novedades que nosotros la vamos a ir tirando. Así que estamos muy agradecidos que haya venido la charla. Estuvo lindo. ¿Sabes que me gustó todo esto, Nero? Que lo dicen con tanto cariño.
3: Con tanto amor. Exactamente.
1: Más nada que eso, a mí me emocionó la verdad que hayan venido para mí de las mejores que yo he tenido.
2: El otro día estamos hablando con él que 10 años es una banda.
3: Es un montón. Es un montón.
2: Y vos ves, ¿y sabes lo que lindo que es todo esto? Y hay que hay pibes que ya crecieron y te dicen, profe, ¿todo bien? En el barrio, ¿me entendés?
3: Olvídate.
0: Yo te digo, por ahí se me cae una lágrima.
1: Pero está bien, porque es parte de esto, es parte de lo que querés al club.
0: El premio mejor que yo puedo tener es que salgo del barrio y Carlín, porque me dicen Carlín, viste. Todo chico, Carlín, yo me quedo sin trabajo, hago remí, voy con la directora del colegio y le comentamos que esto, que lo otro, sí, que en el club, y vos cobrás, no, yo no cobro, no quiero cobrar, lo hago porque me gusta. Es mi cable a tierra, si no tuviera eso, cuando la pasé mal,
1: sí.
0: ¿Entendés? Esperaba ese momento para despejarme de todo. Y le digo, ¿sabes cuál es mi sueldo? Cuando yo salgo, cruzo la plaza y me ven los pibes Carlín.
1: El Carlín es...
0: Ariel,
1: es el padre.
3: Un abrazo, un saludo.
0: Vengo por Rivadavia 11 en el semáforo. ¿Puedes creer? Te lo juro por mis hijos, que lo que más quiero. Escucho, Carlín. Nico, estaba con la madre. Y la directora me dice, no lo puedo creer. Con esto ya estoy hecho, le digo.
3: ¿Eh? Ya está pagado.
0: No hay presión.
3: Exactamente.
0: ¿No? Y la verdad que más allá que uno quiera competir, porque uno le gusta competir, pero también nos fijamos mucho en lo que es social. ¿Viste? Lo que es la contención de los chicos. Yo siempre digo, nosotros no le vamos a poder dar la solución o arreglarle la vida,
1: no,
0: pero al menos en el momento que esté con nosotros,
3: en las 2-3 horitas del club,
0: ¿entendés? Claro, que se olvide de los problemas que tenga.
2: Porque tenemos muchos chicos que vienen con nosotros a las 12 y
1: se van
2: a las 10.
0: Ojo que no es el trabajo solamente nuestro, también de los padres, ¿eh?
1: No, obvio, sí,
0: los padres ayudan mucho. Porque solo no se puede hacer.
1: No, obvio, es imposible. ¿Nombraste a la gente del futsal? ¿Qué va a ser?
0: Alan.
2: Leonardo.
0: Dani,
2: Nahuel. Y ella se
0: va a sumar.
2: Se suma ella.
3: Excelente.
2: Dani se va a sumar.
0: Ahí está. Lo que dije, Dani la sumamos al proyecto.
3: Caballito de batalla. Sí, ahí, sí. Primera línea.
5: Yo salí el 3 de febrero también. Yo jugaba con varones.
1: Sí.
5: En el 2000, 2001, por ahí.
2: Cuando no tenía techo.
5: Claro.
2: No
5: tenía techo, sí. El club no tenía techo. Y
2: tenía gente adentro viviendo.
5: Sí. Y nada, el club me salvó de muchas cosas. Y bueno, ese es el amor que le tengo. Y bueno, y estoy con el 3 de febrero a morir.
3: Ahí siempre. Está.
5: Ahí y es lo mismo que quiero para mis pibas, ¿viste?
1: Sí, sí.
5: Que encuentren una familia en el club, como la encontré yo.
1: Es que el club ahí es está. Una familia.
0: Mi hijo se retiró en el 3 de febrero y ahora va a comenzar los pasitos mi nieto.
3: Ahí va, mirá.
0: ¿Qué mejor que eso?
3: Sí.
0: ¿Qué mejor que eso?
1: Ese no los pienso ni despedir. Fíjate cuando tenga lo del sorteo, hacemos el sorteo y después lo despido. No.
2: Mi hijo nunca jugó fútbol. ¿Entendés? Y yo hace 10 años no tengo hijo y estoy metido ahí adentro.
1: Sí.
2: ¿Entendés? Y me cago en la tierra, eso es todo.
1: ¿Sabes que soy persona para abrazar, Nerito? Yo te lo digo. Yo te quiero mucho, Chacarito, te quiero mucho, pero te quiero mucho.
3: Rompamos. Ari como compañero.
0: Nada, buen compañero conmigo, nunca tuve problema.
3: Ahí va.
0: No, la
3: verdad. ¿Cuántos años juntos jugaron?
0: Y
1: no, todo inferior, todo infantil. Inferior,
0: sí.
1: No, más de 6 años.
0: Más de 6 años seguro, sí.
3: O sea que se conocen hace bastante.
0: Sí, con Ariel sí.
1: Sí, porque después nos seguimos hablando. Son de las pocas personas del club que yo soy un, viste que soy un desastre de memoria mal.
3: No conoce los nombres de los compañeros de ahora. De los de ahora, de los que ve todos los días, no conoce.
1: Yo les pongo apodo.
3: Les
1: pongo apodo para saber. O sea, no sé,
0: siempre tuvimos contacto.
1: No, siempre con él, siempre.
0: Siempre. La verdad que.
3: Bueno, vente a conocer el nombre de.
1: No, Carleta, sí. De los Ague, de la banda allá de esos que estaban con nosotros, sí. Son los que seguíamos jugando en veterano.
0: ¿Te acuerdas cuando fuimos a la casa Manolo a concentrar?
1: Vos sabés que nos metieron a concentrar por acá en Barraca, un técnico que le pintaba ese inferior.
3: ¿Manolo? ¿De inferiores?
1: Sí.
3: ¿De
1: inferiores?
0: No, reserva.
1: Reserva era.
0: No, Juan. Éramos.
1: Creo que hemos jugado una final.
0: Séptima éramos.
1: Y íbamos a jugar.
0: Jugamos en Victoriano Arena.
1: En Victoriano y íbamos a jugar.
3: Concentrar en séptima.
1: Sí, y encima llovió. O sea, al dope que fuimos.
3: Sí.
1: Pero bueno, éramos bueno, un desastre. Pará, hicimos en esa casa, pobre chabón.
0: ¿Dónde fuimos?
1: Acá, Barraca, a la casa
0: del pueblo. ¿Dónde fuimos cuando llovió? Lo fuimos al chalet, ¿te acordás?
1: Nos fuimos a Moliche. Éramos chicos. La familia Miranda, éramos chicos.
0: Supuestamente, el técnico tomaba.
1: Se ríe ese,
0: Tomaba la pastilla.
1: El técnico, ese Manolo, se tomó una pastilla y él decía que dormía el otro día y no se despertaba con nadie. Imagínate nosotros, éramos seis pibitos.
3: Claro, Dios,
1: pibitos.
0: ¿Qué nos vamos a quedar? Le pusimos
1: el pantalón a Manolo, ¿te acordás? El hijo nos abrió la puerta. El hijo no jugaba, pero era un crack. El hijo un crack nos llegó en otro. No, un crack. Pero bueno, esas son varias de las anécdotas que tenemos.
3: Las anécdotas de antes.
0: Había sido tremenda. Que nunca nos tomó las pastillas, sabía todo, Manolo.
1: Claro.
0: Felino Mariano.
1: Nunca se tomó la pastilla que nos dijo.
3: Le hizo la boludita mal. Le dijo:
0: yo no duermo. Sosa, Aguirre, Chafardini.
1: ¿Pero por qué?
0: Vengan,
1: digo. ¿Pero por qué? Porque se había suspendido, la mandó re en cana.
3: Arche preso, los seis.
0: Lo pusimos, ¿qué pasó? Si no vamos a jugar, se suspendió.
1: Además, tomaste una pastillita y te dijimos todo. ¿Cómo puede ser que te acordás? No me tomé nada, dije, una mentira.
3: Nosotros se compraron entrada, plato principal, postre, todo junto compraron y fueron.
1: ¿Ese está el sorteo?
0: Cabecilla.
1: ¿Sí?
3: Ahí está.
6: Ya lo tenemos.
3: A ver,
1: Carlito, te acordaste de esa de bastante.
6: Ahí está el sorteo en pantalla. Así que, a ver. A Ahora sí, está en pantalla.
3: A ver, ¿quién ganó? ¿Quién ganó?
6: Ya te digo.
3: ¿Está en pantalla?
6: Está en pantalla ahora. Ahí arranca.
3: A ver, a ver, a ver.
6: Hernán Brunella 11 es el ganador.
1: Mirá, Hernán Brunella. Tremendo. Qué grande, Hernán. Felicitaciones.
3: Felicitaciones.
1: Gracias, Hernán, por participar, gracias por estar ahí. Gracias, gracias.
3: Muchas gracias por estar.
6: Perdón, dije mal el apellido.
1: ¿Eh?
6: Dije mal el apellido.
1: Hernán Brunella es.
6: Sí, perdón,
1: man. Dale. Okay. No pasa nada. Ese, voy con los PNT, así ya estamos para el final.
3: Dale, vamos.
1: Arranca. Arranco yo con Barbería La Unión. 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
3: Está Ariel.
1: La Avenida San Juan 3312, la pasé re bien, la verdad que estoy re encantado que haya venido también. 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
3: Completo, Ricky.
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3: para hacer. Exactamente, muchas gracias, Ricky. Siempre del lado del futsal, la gente de Sport Ya.
1: Aguante Sport Ya.
3: Exactamente. 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
7: ¿Me dejas mandar el último saludo?
1: Sí, este es un momento.
7: A los chicos que trabajan con nosotros, con los técnicos de El Pelado, Jonah, Pablo. Xavi, Pablo,
1: Adrián.
7: Ariel, Adrián, son los que trabajan con nosotros con las categorías de los chicos. Y a Matías Castillo, que nos está mirando, me mandó un mensaje.
1: Matías, te mandamos saludo a todos, gracias.
3: Dani, ¿algún saludito más para mandar?
8: Sí, vuelvo a repetir también a mi gente que está alrededor. Gaby, Cristian, Belu, Noé y Juan.
3: Ahí estamos.
1: Quedamos algo más. Gracias. ¿Juegan cuando el fin de
8: tiene partido? El domingo con Flores Sur.
3: Ahí está.
8: Local. Arrancamos a las 1:30, así que los esperamos y que vayan a hacer el aguante a las pibas.
3: Ahí estamos.
1: Ahí aguante para las pibas.
7: Nosotros jugamos visitante en el Porbe de Herli.
1: Porbe de Herli.
7: Justo en
3: la mitad. Así que bueno. Hablamos del Porbe, ahí estamos.
7: Comedor 12:30, a la 1, micro y salimos hasta la.
3: Hasta la hora que
1: tenga. Mañana jugamos con la 14.
7: Ah, mañana juega con la 14.
1: Suspendido.
7: ¿Contra? Suspendido contra
1: el Verano.
7: Verano,
1: que se ahí jugamos el sábado y primer tiempo se suspendió por la humedad.
7: No se podía parar.
1: ¿De local? Exacto.
9: De visitante.
3: De visitante.
9: Falta jugar 20 minutos. Estamos luego ahí, primero y segundo.
3: Ah, bueno, lindo.
9: Luego vamos.
3: Ah, bien, lindo para seguirlo. Lindo desafío entonces.
1: Sí, ese, antes de despedirnos, algún saludo, nada. Bueno, gracias a todos los que están atrás.
6: Sí, pará, perdón.
1: Ahí estamos.
6: Nico, uno de los líderes de la iglesia donde yo voy, está ahí del otro lado, así que gracias por bancar y mandar saluditos.
1: Mandamos saludos a Nico, gracias, bendiciones. Nico,
3: gracias por estar. Y Seba dice que estás borracho, por eso que lloras, para mí.
1: No, me pone contento de escuchar toda esa. ¿Qué sabe esa persona? Che, me pone contento, gracias por haber venido, la verdad que estoy feliz, me diría miles de cosas, pero me alegro de todo lo que están haciendo por el club.
7: Gracias por agarrarte de mí, amigo, de invitarme. La verdad que vine con mucho placer, vos sabés el aprecio que te tengo y sé lo que te gusta el fútbol, así que mil gracias.
1: Queda la invitación para ir a jugar un partido. Tenemos nosotros un equipito de amigos, de que son todos futsaleros que juegan en distintos clubes, así que cuando tengan nosotros vamos y
3: vamos a
1: ir la primera, vamos algo lindo como para hacer y lo obvio que lo traemos para la cocina, ¿no? Vamos, filmamos, mostramos el club, todo que sea por ahí.
3: Exactamente.
1: ¿Algo más para decir, amigo?
3: Nada más. Para el próximo programa, quiero que juguemos al copero, pues ya me lo venís prometiendo hace 2 miércoles.
6: Mirá, lo teníamos preparado acá, ya Romy, de hecho me preguntó recién. ¿Lo vamos a tener o
3: no? Ok.
6: ¿El miércoles que viene?
3: Miércoles que viene, copero sí o sí, para ver si farmeamos aura o si somos un desastre. ¿O no? ¿Estamos?
1: Igual aguante lucro, ¿no?
3: Acá hay gente que puso sí, yo me quiero morir.
1: ¿Algún saludito antes de terminar?
3: ¿A ver, Mora?
10: Para mi abuela, mi papá y mi hermano.
3: Ahí estamos.
1: ¿A las compañeritas del club, al colegio, algo?
10: Para todas mis compañeras.
3: Ahí estamos.
9: Le mando un saludo a lo terrible de la 15, de que es mi categoría, y a la sub-21.
3: Ahí estamos.
9: La más chiquita. Sub tiene categoría 2021, 2022 y 2023.
7: Está
9: loco.
7: Ya estamos entrenando.
9: Está loco, tío.
7: Ya estamos entrenando.
9: Me falta cambiar pañales, boludo.
1: Claro, entrenadito, guardería.
9: Es increíble que como los padres traen, 2023 traen.
7: Tenemos armada la
9: 21.
7: Tenemos armada la 21 y ya tenemos armada la 2022 mezclada con 2023.
1: Es una bendición.
3: A competir.
1: Yo le mando saludos a Saca, jugamos el viernes con Social Inch, cancha de Almafuerte, 8:30.
3: Linda cancha.
1: Linda cancha. Bien. Esperemos ahí en busca de vuelta de los 3 puntos. Sí, que lo vamos a lograr.
3: Y bueno.
1: Bueno,
11: un saludo a Basti.
1: Basti.
11: Saludos a mi pareja. La mi hija Xiomara.
3: Saludos,
1: saludos. Saludos, saludos, porque ya nos despedimos. Acá, algo más. Estamos todos.
12: Familia que está mirando.
1: Sí, van. Saludos
13: a la familia. Pues el aguante.
3: Ahí estamos.
12: Y a toda la famosa banda del 3 de febrero.
3: Ahí estamos.
11: Somos la famosa banda del 3.
1: Quedamos eso, ¿no? Entonces saludos. El miércoles que viene nos dicen cómo salió el femenino, sí, cómo salieron ustedes, y nos mantenemos en contacto y hacemos el partidito para eso el día de mañana. Dale. Ya estamos, ese.
3: Listo.
11: Don Echando, vamos.
1: Apagamos por hoy y prendemos el miércoles que viene. Saludos, gente. Saludos, gracias por estar. Aguante la cocina.
3: Aguante.
12: Aguante el 3 de febrero.

0: ¿Qué más, muchachos? ¿Cómo están, hombre? ¿Cómo les va?
1: Omar y Alex.
0: Alex, ahí viene muy triste, compadre. Le acaban de herir el corazón. Genio, tócale algo bien lindo, bien romántico a mi compadre, Alex.

al querido pianoman, a la excelencia musical, al gigante del sur, al querido Enrique Papo Luca. Un grupo de amigos, músicos y cantantes se han reunido para rendirle homenaje con una canción en un arreglo musical de Ricky Sayas, una composición de Lenny Prieto, una producción musical de Manolito Rodríguez. Lenny Prieto tituló esta canción El Poeta del Piano. Para ti, Papo Luca, con mucho cariño y mucha admiración, este homenaje de parte de tus amigos y de todo el pueblo salsero. ¡Que viva Papo Luca!

Acá te dice. Para Chapi, un sentimiento simplemente único también. Continúa, ya está Luisito. Pues estamos grabando, ¿sí? Ah, bueno. Vamos, maestro, cuando quiera, esto dice.

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0: sacamos lecciones de que la resistencia cultural es muy importante, que es muy importante la resistencia que se hace en medios pacíficos, porque termina siendo más fuerte que la violencia. 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

Buenos días, bienvenidos y bienvenidas a esto que es Hora Libre. Estamos desde FM Riachuelo, una vez más, para hacer este programa en el que estudiantes de las escuelas públicas de la Ciudad Autónoma de Buenos Aires vienen a contarnos todo lo que están aprendiendo, todas las sensaciones que tienen de estar cursando. Voy adelantando una información, en este caso la escuela primaria, pero ya nos van a contar de qué grado, de qué escuela son. Vienen a contarnos todo lo que están aprendiendo, todas las sensaciones que tienen de estar cursando. Voy adelantando una información, en este caso.

0: Pérez, del otro lado del vidrio ahí, atenta a los controles como siempre. Pero en la mesa están los y las protagonistas de este programa. Entonces yo les voy a pedir que digan sus nombres en el micrófono para que del otro lado sepan quiénes son. Empezamos por este lado. ¿Nombre?
1: Hola, yo me llamo Lu Graviela Mamani.
0: Hola, ¿cómo estás?
1: Hola.
0: ¿Bien? ¿Contenta de estar en la radio?
1: Nerviosa.
0: ¿Un poco de nervios? No pasa nada. Estamos todos con siempre con esa sensación. Vamos a disfrutarlo. ¿Te parece?
1: Sí.
0: Genial. ¿Al lado quién está?
2: Estefany Cáceres.
0: Hola, Estefany. ¿Todo bien?
2: Sí, nerviosa.
0: ¿También esa sensación?
2: Sí.
0: ¿Y contenta?
2: También.
0: Bien, me encanta esa mezcla. ¿Por allá?
3: Hola, soy Benjamín.
0: Hola, Benja.
3: Y estoy nervioso.
0: También un poco. ¿Y contento? ¿Nervioso y contento?
3: Sí.
0: Tenemos, seguimos con esa combinación. ¿Y por acá quién está?
4: Víctor.
0: Hola, Víctor. ¿Tus sensaciones cuáles son?
4: Tranquilo.
0: Tranquilo. Bien, compensamos ahí entre los nervios y la tranquilidad. Vamos a armar este bloque, que es el primero, donde necesitamos contar a quienes nos están escuchando del otro lado en qué grado están y de qué escuela vienen. ¿Quién quiere contar esa información?
1: Venimos del colegio Florencio Varela 2 del 12 y se cumplen 200 años en noviembre.
0: En noviembre cumple la escuela 200 años, eso lo cuenta Luz. Es la escuela que se llama Florencio Varela, número 2 del distrito escolar 12. 200 años de escuela, nada poco, ¿eh? ¿Qué otra información tenemos, Estefany? ¿Jornada simple, jornada completa?
2: El colegio es jornada completa y está ubicado en el barrio Flores, Caracas 10.
0: O sea, de Caracas, ahí donde comienza, porque está Rivadavia, ¿no?
2: Sí.
0: Caracas y Rivadavia, esa esquina, para que si alguien conoce el barrio de Flores, más o menos se vaya orientando. Ahí encontramos la escuela, Caracas 10, barrio de Flores. Cuéntenme ustedes si viven cerca de la escuela. ¿O tienen que viajar mucho, Luz?
1: Yo viajo un poco, 20 minutos.
0: Pues. 20 minutos. ¿En qué viajas?
1: En colectivo.
0: En colectivo.
1: Escolar.
0: En el colectivo escolar.
1: Sí.
0: Genial, ¿te pasa a buscar por tu casa?
1: No, una parada.
0: Ah, una parada, ahí te espera y te deja en la puerta del cole.
1: Sí.
0: ¿Y en la vuelta? ¿Te deja en la misma parada?
1: Sí.
0: Bien, y de ahí caminas a tu casa.
1: Ajá.
0: Perfecto. Estefany, ¿cómo llegas al cole?
2: Caminando.
0: ¿Cuántas cuadras?
2: 7, 6.
0: Ah, es del barrio. Muy bien, Estefany, vecina del barrio de Flores. ¿Por allá? ¿Benja?
3: Caminando, también.
0: También caminando. ¿Cuántas cuadras?
3: 8, 9, más o menos.
0: 8, 9, también vecino. ¿Y Víctor?
4: Es 5 cuadras caminando.
0: 5 cuadras caminando. O sea, tenemos 3 que son del barrio y bueno, y Luz que está a 20 minutos, tampoco tan lejos, ¿no? Bien, esta escuela, además de ser jornada completa, quiere decir que entran a ¿qué hora?
2: A las 8:20 y salimos 4:20.
0: Bien, todo el día almuerzan en la escuela.
1: Sí.
0: Todo. Bien, ¿se hace largo el día o ya están acostumbrados?
2: Acostumbrados.
0: Claro, ya es la jornada común. Bien, pero ¿qué idioma tienen en esta escuela?
4: Francés.
0: Francés. Es una particularidad, a mí me parece una particularidad cuando me enteré, porque en general las escuelas tienen inglés, la mayoría. Pero en este caso aprenden francés.
4: Uh-huh.
0: ¿Alguien se anima a decir algo en francés? Porque la conductora no sabe nada de francés y menos la pronunciación. Pero ustedes que lo vienen estudiando, ¿alguien se anima a decir buen día en francés? Lo que quieran.
4: Bonjour.
0: Excelente. Saludamos entonces en varios idiomas desde este programa. Excelente. Ahí Víctor se animó. ¿Y les gusta estudiar francés?
4: Sí.
1: Sí.
0: ¿Les parece lindo, entretenido?
4: Sí.
1: Sí.
0: Bien. A mí me parece muy interesante. No lo sé, no lo estudio, pero me parece interesante. ¿Desde qué grado tienen francés en la escuela?
3: Desde primero.
1: Desde primero.
0: Desde primer grado. O sea, ¿ustedes en qué grado están?
1: Séptimo.
0: O sea, ya saben un montón de francés, ¿no?
2: Yo
0: no.
2: Sí. Yo llegué en quinto.
0: ¿Y en quinto? ¿Cómo fue eso, Estefany, de entrar en quinto? Los chicos ya venían aprendiendo francés. ¿Y cómo fue eso, de repente, encontrarte con este idioma?
2: Al principio fue raro, porque no sabía nada, no sabía hablar, las pronunciaciones eran muy difíciles, porque antes me daban inglés, entonces era más difícil.

0: pero en algún momento pudiste ahí enganchar con todo lo que sabían los chicos, ¿no?
1: Sí. Bien. Creo que es más fácil ahora el francés que el inglés.
0: ¿Te resulta más fácil aprender francés que inglés? Sí. Wow. Qué bueno saberlo. Así animamos a la gente que está escuchando que aprende idiomas, ¿no? Además del inglés, que se difunde muchísimo, pero que hay otros idiomas también para aprender. Bien, y lo decían recién, están en séptimo grado, el último año. ¿Cómo se siente eso?
1: Bien.
0: ¿Bien?
1: Bien y mal, bien y mal.
0: ¿Y ambas? ¿Por qué bien y por qué mal? Les voy a preguntar, a ver.
1: Bien, porque ya estás tipo como que... un poco más grande.
0: Somos grandes, claro.
1: Y feliz, claro, porque vas a conocer a más personas.
0: Y feliz porque, exacto, sumás a los amigos que ya tenés, los nuevos amigos. ¿Y qué les da tristeza?
1: No ver malo, más a los amigos anteriores.
0: Claro. Pero se pueden seguir viendo, ¿no?
2: Sí.
0: ¿Tienen los números de teléfono? Sí, es un poco más complicado. Tenés razón, Stephanie. Distinto es estar desde las 8 de la mañana a las 4 de la tarde con los compañeros y compañeras a tener que estar programando cuándo nos podemos juntar a tomar mate.
1: Sí.
0: No es lo mismo. Pero bueno, Luz decía, vamos a tener nuevos amigos. Entonces ahí se agrandan los grupos de amistades. Y si tienen que decir cómo es este séptimo, ¿qué le dirían a la gente que no los conoce?
1: Divertido.
0: Divertido. Bien, la pasan bien en el aula, en el curso.
1: Sí.
0: Más o menos, dice Víctor. Haz el gesto, Víctor. Hay momentos, ¿no, Víctor? Sí. Tampoco todo color de rosa sería.
1: Color rojo.
0: Claro, de repente su color cambia. Sí. Se pone un poco más negro, más rojo, más rosa, más verde, más esperanza. Pero bueno, es así siempre. En los grupos y en los grupos escolares y en la convivencia con otras personas. Pero ustedes sobre esto grabaron un audio. Algunas personas se animaron a grabar un audio donde responden a la pregunta de qué es lo que más les gusta, ¿sí? De la escuela y de estar en este grado. Así que vamos a escuchar el audio y después seguimos conversando.
3: Hola, me llamo Emma y lo que más me gusta de séptimo grado es la convivencia.
4: Es cortés y muy galante, educado.
5: Hola, me llamo María Victoria y lo que más me gusta de séptimo B es lo carismático que son.
4: Primero es estudiar, muy correcto, en sus modales moderados.
6: Hola, me llamo Alexis, lo que me gusta de séptimo B es educación física.

0: bien. Entonces ahí escuchábamos a algunas personas que se animaron a grabarlo, porque estuvimos preparando algunas producciones. Yo estuve acompañando en algunos encuentros como tallerista en este grado, así que nos animamos a armar algunas cosas. Pero lo que me interesa que conversemos es si ustedes ya tenían experiencia viniendo a la radio.
1: No.
0: Es la primera vez. O sea, una experiencia toda nueva, pero qué bueno que la puedan estar viendo justo antes de terminar la primaria. ¿Les gustaría hacer el año que viene algo que tenga que ver con la radio, algo de esto? ¿O sí. se imaginan en otra cosa?
2: Sí, otra cosa.
0: Víctor dice que sí. Le gustaría algo que tenga que ver así con los medios de comunicación. Y Luz decís otra cosa. ¿De qué te gustaría estudiar más adelante? ¿Lo tenés definido?
3: No, todavía no.
0: ¿Ya sabes a qué cole de secundario vas a ir?
3: Sí.
0: ¿Cuál es?
3: A uno que está por Puerto Madero.
0: Por Puerto Madero. ¿Bachiller, comercial, técnico?
3: Técnico.
0: ¿Y qué orientación tiene?
3: No me acuerdo.
0: No te acordás, pero es un técnico.
3: Sí.
0: Bien, perfecto. ¿El resto sabe?
2: No.
0: No saben todavía. ¿Están ahí investigando? Stephanie, ¿estás investigando?
2: Más o menos. Estaba tratando de estudiar con unas amigas.
0: ¿Y qué te gustaría? Algo que tenga que ver con las ciencias naturales, con la matemática, con lengua.
2: No me gusta nada
0: de eso.
2: Prefiero más la pintura.
0: Ah, del arte, perfecto. Sí. Hay escuelas que tienen orientaciones en arte. Sí. Benja, ¿qué orientación te gustaría? ¿O qué estás investigando para el secundario?
1: Yo quería irme el que está cerca de mi casa, que se llama Naval Moris Estela, algo así, no me acuerdo.
0: Sí, era el Estela Maris, Escuela Naval, una escuela técnica. ¿Te acordás la orientación?
1: Creo que era robótica.
0: Robótica, y eso te gusta.
1: Sí.
0: Perfecto. Y Víctor decía, ¿esto de la comunicación te gusta? ¿Y investigaste alguna escuela que tenga esta orientación o no?
2: No, todavía no.
0: Bueno, por ahí por Flores está el Julio Cortázar. Es un cole secundario, bachiller con orientación en comunicación. Así que te doy esa información para que investigues por ahí.
2: Muchas gracias.
0: Si te gusta, por nada. Bien, y vamos a hacer una introducción en este bloque porque después vienen otros compañeros y compañeras que van a desarrollar varios temas. ¿Qué temas prepararon para este programa?
2: Para este programa preparamos los temas ESI y la última dictadura cívico-militar.
0: Wow, mezclar ahí, hacer una articulación entre temas de diferentes áreas. Bien, ¿y con qué docentes estuvieron trabajando?
1: Con Marcelo, Julián, Abigail y Luciana.
0: Bien, perfecto. Ahí hicimos un grupo de docentes y lo trabajaron desde diferentes áreas, desde la radio, desde sociales. Bien, quiero también decir que Marcelo, el docente de los chicos, nos está acompañando acá en el estudio de FM Riachuelo, así que está acá atento y con quien en parte estuvieron trabajando sobre estos temas. Vamos a dar algunos datos sobre lo que nombraban recién, que es la última dictadura cívico-militar en la Argentina, para dar el pie al resto de los compañeros. ¿Cuándo ocurrió esta dictadura?
1: Esta dictadura ocurrió entre 1976 y 1983.
0: Excelente, bien. ¿Y qué características tuvo?
4: Las características que fueron era el terrorismo del Estado.
0: Claro, el terrorismo del Estado, esto de generar miedo, ¿no? ¿Se animaba la gente a decir lo que opinaba en esa época?
1: No.
0: ¿Por qué? ¿Qué pasaba si yo salía un día así como estamos nosotros en la radio y decía algo que estuviera en contra al gobierno impuesto en ese momento?
1: Te perseguían.
0: Claro, yo ya sabía que iba a ser perseguido, entonces eso me generaba miedo y la gente empezaba a silenciarse y a no contar lo que opinaba, claro. Y eso es lo que se llamó el terrorismo de Estado, generar terror y generar miedo en la sociedad. ¿Y había alguna diferencia entre las personas detenidas según el género?
2: Sí.
0: Para hombres y para mujeres no era lo mismo, ¿no?
2: No.
0: ¿Qué particularidad tenía, por ejemplo, ser mujer y estar detenida?
1: Que los tocaban, que los torturaban, que que los pegaban simplemente por ser mujeres, y a los hombres solo los torturaban y a veces los violaban.
0: Claro, y trabajos forzados, ¿no? Sí. También según el género. Y cuando estuvimos trabajando en este tema en el aula, recuerdo que hablamos de algo particular, que son las personas que gestan, ¿no? Que gestan bebés. ¿Qué pasaba con esas personas si había una persona embarazada? ¿O qué pasó en muchos de los casos?
3: En muchos de los casos, tipo, había una mujer que estaba embarazada y cuando daba a luz, se secuestraban al bebé para darlos a... ¿Lo vendían o se los daban a otra persona?
0: Claro, y terminaban así, criándose y creciendo en otra familia sin saberlo, ¿no? Que no era su familia de nacimiento.
3: También le cambiaba la identidad a los bebés.
0: Le cambiaban las identidades, y eso es lo que decíamos. Después son personas adultas que no saben realmente cuál es su origen. Pero bueno, destacamos un poco esta diferencia, ¿no? De que las personas gestantes tenían que parir en esa situación de detención ilegal, que no es lo mismo que una persona que puede elegir si ir a un hospital o qué tipo de asistencia tener, y con un equipo médico, ¿no? Realmente una tortura para esas personas. Y después para el camino que tenían, como decían ustedes, los chicos y esos bebés. Bueno, algunos se fueron recuperando, ¿no?
1: Sí.
0: ¿Algunos de los nietos? ¿Están atentos ustedes a las noticias? ¿Las ven a veces? ¿Algunos? ¿Por las redes o por la tele cuando aparece?
1: Algunas veces.
0: Algunas veces, ¿vieron? Por suerte, cada tanto aparece alguien que de repente descubrimos que su origen era otro. Bueno, excelente, buenísimo, nos abre muchas preguntas para seguir pensando sobre la historia, sobre la actualidad también y sobre los derechos de las personas. Voy a leer algunos mensajes porque estamos saliendo en vivo por YouTube, estamos en FM Riachuelo, Hora Libre, ahí pueden dejar algunos mensajitos. Igualmente, quien no lo esté escuchando en vivo, después se puede recuperar el audio en www.programarec.com.ar, en Facebook es Programa Rec y en Instagram @programa.rec. Los mensajes que llegan, Julián, el profe de ustedes, acá se asombran, dice, aguante la escuela 2, dice Julián, está ahí escuchando. Sandra Espinosa dice, bienvenidos. Julián agrega, saludos chiques, se les extraña. ¿Quieren contar por qué está poniendo el profe que los extraña?
3: Porque el profe tuvo que irse del colegio.
0: Sí, por una comisión de servicio, sí, que se llama, que tiene que ver con los sindicatos, con la tarea gremial, así que hace muy poquito dejó el aula, ¿no?
3: Sí.
0: Bien, ¿quieren decirle algo, Julián, que está escuchando?
3: Te extrañamos mucho.
0: Ahí está, bueno, es mutuo, parece, porque puso que les extraña. Pali dice, qué lindo escucharlos desde la escuela, chicos y chicas de séptimo, y agrega Julián, un saludo a Marce, acá compañero docente, y otro a la conductora, gracias Julián. Isabel dice, excelente programa, los escuchamos siempre, siempre está ahí atenta. Isabel Rosso dice, sigan así. Marcelo desde acá, desde el estudio, dice, saludo Juli, le manda a su compañero también, y viva la escuela pública, viva, vamos con eso. Por acá, ¿qué saludos tenemos para cerrar el primer bloque? ¿Alguno? ¿Familias? ¿Docentes? ¿Alguien que pueda estar escuchando del otro lado que quieran mandar un saludo? O que lo escuchen en otro momento. Quizás no lo escuchan ahora, lo escuchan después.
3: No.
0: Bueno, mandamos en general, ¿no?
1: Saludos a mi familia.
0: Ahí está, Benja manda a su familia y en general a todos los que estén escuchando en este momento o en otro momento. ¿Les parece si vamos con un poquito de música hasta que venga el próximo grupo?
1: Sí.
0: ¿Sí? Bueno, mandamos un saludo. Chau, chau. ¡Hacemos!
3: Chao.
0: Del primer bloque y seguimos con más Escuela Florencio Varela, es la 2 del Distrito Escolar 12. Vamos, Rachel.

0: Muy bien, seguimos entonces con Hora Libre. Hoy vino séptimo grado a visitarnos de la escuela número 2, Distrito Escolar 12. Es la Florencio Varela del barrio de Flores. Y cambió el grupo parcialmente, hay gente que se quedó, ahora se van a enterar. Pero además vinieron otros chicos y chicas a continuar con los temas que estuvieron trabajando. Yo les voy a pedir que digan sus nombres.
1: Hola, mi nombre es Paolo.
0: Hola, Paolo. ¿Todo bien?
1: Todo bien.
0: Bueno, me alegro. Al lado de Paolo no tiene, no quiere decirlo, pero está Yasmín. ¿No? Está Yasmín. ¿Quién se quedó?
2: Hola, soy Benja.
0: Hola, volví. Benja. Volviste, te quedaste del primer bloque para el segundo. Me encanta. ¿Y quién más?
3: Hola, me llamo Emma y no volví. Nomás estoy primera vez acá.
0: Primera vez en la radio. ¿Qué se siente, Emanuel? Emanueli. Sí. Emanueli es tu nombre.
3: Extraño, es nerviosa.
0: ¿Estás un poco nerviosa?
3: Sí.
0: Bueno, en el bloque anterior les pasó, pero Benja, ¿cómo estuvo? ¿Después van pasando los nervios?
2: Sí.
0: Ahí, mira, Benja, que ya estuvo en el primer bloque, te puede contar eso, que después vamos charlando y nos vamos relajando como si estuviéramos en el aula, solo que con micrófonos y un estudio de radio. Bien, estábamos en el primer bloque hablando de la última dictadura cívico-militar, el periodo en el que sucedió, qué pasaba con hombres y mujeres en la situación de detención, pero dentro de estos temas ustedes lo trabajaron de diferentes maneras. Una fue leyendo novelas, ¿es así?
3: Sí.
0: ¿Leyeron algunas novelas que hablan de esto?
3: Sí.
0: Claro, es distinto a leer un libro con datos históricos, ¿no? ¿Son novelas de ficción o son historias reales las que leyeron?
3: Son de ficción, sí.
0: Son de ficción, se crean personajes que podrían haber estado en esa época, ¿no? Y que le podrían haber pasado diferentes cosas. Bien, ¿se acuerdan los nombres de esas novelas que leyeron?
3: Sí, de Silva Schuher hay Olivero junta preguntas y una de las historias fue Las visitas.
0: Bien, leyeron Las visitas. ¿Se acuerdan de esa historia? ¿La leyeron hace mucho o hace poquito?
3: Hace poquito.
1: Más o menos. No sé.
0: ¿Cuándo comenzaba el año? Bueno, hace un tiempito, claro. Ya estamos en agosto, ya estamos 20 de agosto. ¿Y se acuerdan un poco de qué se trataba esa historia, Las visitas?
2: Sí.
3: Sí, era un niño que tenía 4 años, que estaba esperando a su papá. Pero su mamá le había mentido que se fueron de viaje, pero no se fueron y nunca más volvieron los papás.
0: ¿Y se queda solo a los 4 años?
3: No, quedó solo a los 7, se enteró. Y después nunca más encontró a los papás.
0: Wow. Y va con que la historia cuenta esos años,
3: sí,
0: lo que le pasó en su vida.
3: Claro.
0: ¿Y con quién puede después crecer y vivir? ¿Con otra familia, con otras personas?
2: Con su mamá y con su hermana.
0: ¿Aparece su mamá?
3: Sí.
0: Ok. Ah, bueno, tiene...
3: El papá desapareció.
0: Y el papá de nunca más aparece.
3: Sí.
0: Ok. Bien. Claro, son historias que podrían haber pasado, podrían estar inspiradas en historias reales de ese momento. Por ahí decías que la autora es...
3: Silva Schuher.
0: Silva Schuher. ¿Tenés datos sobre ella para contarnos?
3: Sí.
0: Te escuchamos, Emma.
3: Silva Schuher nació en la provincia de Buenos Aires en el año 1956. Ella cursó literatura, latín y castellano y también matemática. Y su libro más famoso es Las visitas. Incluso en el año 1986 ganó el premio por el cuento. Y después ella hizo como varios libros tipo... Oliverio, junto preguntas, pero hueso, la abuela electrónica, canciones de cuna, pasen y vean. Y también ella cursó muchas cosas como profesorado, trabajó como un tiempo como siendo la que arregla ropas, me olvidé el nombre, pero por ahí está.
0: Bien, gran escritora Silvia Schuher. Ahí nos contaba Emma de algo de lo que ella escribió. Tiene una carrera muy amplia y unos textos increíbles. ¿Recomendamos que lean Las visitas? ¿Qué dicen a los que están escuchando?
1: Sí, yo digo que sí.
0: ¿Sí? También. Si tienen la oportunidad, que lo compren y lean las visitas. Bien.
1: O si no, que lo lean por internet.
0: Excelente. ¿Lo podemos encontrar ahí, Paolo, en internet?
1: Sí.
0: Buenísimo. Otro dato también interesante. Y hay otro texto también que leyeron de ella, además de las visitas. La sí. composición, ¿no?
1: Sí. Sí.
0: El libro de la composición. ¿Y va del mismo tema también? ¿Como las visitas?
3: Sí, también es como algo de que desaparecen, porque estábamos viendo algo, esas cosas de todo lo que pasó durante la dictadura, ¿viste? Y como desaparecieron mucha gente, estábamos concentradas de ver en temas de eso.
0: Claro, diferentes historias que hablen de eso.
3: Sí.
0: Y la composición también habla de esto.
3: Sí, más sí. o menos, por ahí.
0: ¿Tiene que ver con la composición, la escritura de un texto?
3: No, es una historia.
0: Pero en dentro de la historia, ¿alguno de los personajes le toca escribir una composición o no?
3: Sí.
0: Ah, ¿tiene que escribir algo de eso? ¿Sí, Benja? Sí. ¿Estamos con eso? Ok. ¿Y recomendamos la composición también?
3: Sí.
0: ¿O las visitas? ¿Cuál les gustó más a ustedes?
2: Las visitas.
0: Las visitas les gustó un poco más. Recomendamos arrancar con las visitas, ¿no?
4: Y después con la composición.
0: Y después, si uno quiere o tiene más tiempo, seguir con la composición. Bien, ambas historias de Silvia Schuher. Pero bueno, estamos contando que en la escuela pública suceden muchas cosas, en el aula suceden muchas cosas, y además de estas dos novelas hay una tercera novela que leyeron. ¿De qué autora, Paolo? ¿Vos la tenés ahí?
1: Sí, de Liliana Bodoc.
0: De Liliana Bodoc. Se llama Amigos por el Viento.
2: Sí.
0: ¿No?
2: Sí.
0: Hermosa historia. Ahí ya puse mi opinión. Pero hermosa historia me pareció a mí. ¿A ustedes qué les pareció, Amigos por el Viento?
1: Bien,
3: sí.
1: Muy bueno, con muchos cuentos.
0: Muchos cuentos dentro de ese libro, ¿no?
2: Sí.
0: Muchas historias, van pasando muchas cosas. Y siempre recuerdo ese arranque de Amigos por el Viento, que dice que hay como un viento, que qué nos sucede en la vida cuando vienen esos vientos fuertes.
3: Como que se desarregla todo.
0: Se desarregla todo, tal cual. Y a todos nos pasó alguna vez, ¿no? ¿Un viento fuerte?
3: Sí.
2: Sí.
0: Un viento fuerte va a hacer terminar séptimo, por ejemplo, ¿no?
2: Sí.
0: Se ríe. No, una escuela nueva, compañeros nuevos, es un viento fuerte. A veces el viento fuerte es algo bueno. Nuevos amigos, nuevos temas, nuevas escuelas, nuevos profesores, piolas. ¿No? Y a veces el viento fuerte desarregla un poco todo.
3: Sí.
0: Y acá los protagonistas de esta historia se conocen porque a los dos les pasan vientos fuertes.
3: Claro.
0: ¿No? Que le cambian la vida. ¿Se acuerdan algo de lo que les había pasado a los personajes en ese arranque?
3: Más o menos.
0: A ver, ¿algo de lo que te acuerdes? Más o menos.
3: Estaban por momentos difíciles, también por, como estábamos leyendo sobre los desaparecidos, también por los desaparecidos, entonces se encontraron y de ahí sucedió todo.
0: Claro, bien, y vamos a dejar esa intriga también para que lo lean.
2: Sí.
0: Porque no vamos a andar contando los finales acá, ¿no? Arruinamos la historia, ¿eh?
2: No hay que spoilear.
0: No hay que hacer eso, Benjamín, exacto. Dejamos, léanlo y que cada uno descubra la historia. Pablo, ¿querés hablarnos de la autora?
1: Sí.
0: ¿De Liliana Bodoc?
4: Liliana Bodoc es una autora del libro Amigos por el Viento. Un libro con 7 cuentos llamados Amigos por el Viento, Lluvia bajo la higuera, Caramelos de frutas y ojos grises, Antiguas cacerías, El enamorado y el otro, Después de los lobos y El puente de arena. Liliana Bodoc publicó su primer libro en el año 2000, llamado Los días del venado. Liliana Bodoc nació en Santa Fe, Argentina, en 1958. Otras obras de Liliana Bodoc son 7 relatos hilvanados por el viento. Vientos que saben del amor, de la amistad y el del encuentro, pero también dejan destellos de color y cuentos que despliegan la inmensa calidad.
0: Excelente, ahí teníamos datos de Liliana Bodoc, otra escritora argentina que fallecida ya hace algunos años, pero nos dejó una obra increíble en la literatura para seguir disfrutando de todo eso que ella escribía, que era maravilloso. Así que podemos seguir disfrutando de Amigos por el Viento gracias a eso, a sus libros y de otras obras. Voy a leer algunos mensajes que fueron llegando, ustedes vayan pensando si tienen saludos. Mari dice saludos a los chicos y a María Ángel. Cintia Medina dice saludos a los chicos. Dayana Romero, hola Benja, estoy escuchando, nos dice. Y Marcelo agrega un saludo a Abigail, que también es maestra de séptimo grado. Sí, antes decíamos que con ella también estuvieron trabajando en diferentes temas. Así que saludos para Abigail. Vamos a ir cerrando este segundo bloque, donde estuvimos hablando mucho sobre dictadura y literatura y dando muchos consejos de lecturas a los que están escuchando. ¿Qué saludos quieren mandar ustedes?
2: Hola, mamá.
0: Hola, mamá, dice Benja, que ya sabe que su mamá está del otro lado. ¿Por acá?
4: Saludos a nuestros profesores, Marcelo, Julián y Abigail.
0: Perfecto. ¿Algún saludo más? ¿Por allá no? ¿Por acá, Emma?
3: Saludo al profe Julián, que le extraño mucho.
0: Bueno, está escuchando del otro lado seguramente, así que le llega tu saludo. Con esto vamos a ir cerrando este segundo bloque. Todavía nos quedan dos bloques más con la escuela número 2, Distrito Escolar 12.

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1: Continuamos con séptimo grado de Colegio de Flores. Estamos hablando de la escuela Florencio Varela, es la número 2, Distrito Escolar 12. Vinieron a visitarnos, a contarnos y a enseñarnos sobre un tema de la historia argentina. Pero voy a dejar que se presenten para que podamos continuar con este tema. Vamos a ir por este lado. Nombre.
2: Alexis.
1: Hola, Alexis.
3: Santino.
1: Hola, Santi.
4: María Victoria.
1: Hola, María Victoria.
5: Rafael.
1: Rafa.
6: Angelina.
1: Y Angelina. Es el nuevo grupo. ¿Cómo están?
7: Bien.
8: Bien.
7: Más o menos.
6: Bien.
1: Bien. Bien y más o menos.
5: A medias.
1: Buen promedio. A medias. Rafa, ¿qué te pasa? Que recién me contabas. ¿Qué sensación tenés?
5: Nada más estoy aburrido.
1: Ah, me habías dicho algo más que tenía que ver con los nervios, ¿no? ¿Ya se pasaron?
5: No,
1: todavía queda algo de esa sensación. Vamos a ir desarrollando el tema, ¿sí? Se van enterando porque hicieron una investigación que está relacionada a lo que venimos hablando, ¿no? Hay una película que vieron en la escuela, ¿cuál es?
6: Iluminados por el fuego.
8: Ah, no puede ser.
1: Muy bien, a coro. Iluminados por el fuego. ¿Dónde vieron esa película? ¿En qué espacio de la escuela? ¿En el aula?
5: En la biblioteca.
1: En la biblioteca.
6: Está en la terraza.
1: Está arriba, en un piso de arriba de la escuela.
5: En la parte más alta.
1: Claro, porque tiene varios pisos la escuela de ustedes, varias escaleras, ¿no?
5: Sí, para subir y bajar es muy cansado.
1: Para subir y bajar. ¿Están acostumbrados ya?
6: Sí, estamos acostumbrados.
5: Sí. A medias.
1: A medias. Bueno, Rafa, todavía le cuesta un poco el tema escaleras. Bien, decíamos entonces, ¿en la biblioteca la vieron de una vez o varias de distintas partes?
3: En distintas partes.
6: En distintas partes.
1: En distintas partes. ¿Les gustó la película?
6: Sí.
5: Interesante.
1: Interesante.
5: Informativa.
1: Bien. Informativa, es una película histórica. Antes veníamos hablando de novelas que hablan de la historia. En este caso es una película que habla de la historia. Bien, ¿qué tenemos para contar sobre la película?
3: La película narra la historia de Esteban Leguizamón, un hombre de 40 años que en 1982, cuando tenía solo 18 años, fue llevado como soldado recluta a combatir a las Islas Malvinas. A partir del intento de suicidio de uno de sus ex compañeros, Esteban se sumerge en los recuerdos de esa guerra que compartió con otros dos jóvenes reclutas.
1: Bien, decías 18 años, que fue el caso de muchos de los soldados argentinos, que eran muy jóvenes cuando fueron a la guerra. Eso es lo que cuenta un poco esta película. Bien, ¿qué más? ¿Tenemos algo más para contar de esto?
3: Allí aparecen no solo los horrores propios de la guerra y padecimiento del frío y del hambre, sino también las historias de amistades y el compañerismo. Desde la mirada de Esteban, la película pone en evidencia la lenta y gradual inmersión de sus frágiles vidas en el corazón de la muerte misma. A los 20 años de la guerra, en 1902, Esteban decide volver a las Islas Malvinas para reencontrarse con su pasado y cerrar sus viejas heridas.
1: Bien, ahí era Santino quien nos contaba, porque hicieron, además de ver la película, hicieron una investigación y la escritura de este texto, que llevó su trabajo y su elaboración para contarnos este resumen, donde habla también de un periodo de tristeza, pero resaltabas la amistad, ¿no?
3: Sí.
1: Que hubo relaciones de amistad y compañerismo también en esa situación tan difícil.
6: Sí.
1: Alexis, ¿seguís vos?
2: Sí.
1: Contanos.
2: Partido de Argentina versus Inglaterra.
1: A ver, vamos ahí, paremos ahí porque no es un tema menor. Partido Argentina-Inglaterra. ¿Qué tiene que ver con la guerra de Malvinas? ¿Por qué relacionamos ahí el fútbol y las Malvinas?
5: Porque nos volvimos a enfrentar a nuestros antiguos rivales, pero en otro ámbito, como el fútbol, en lugar de una guerra.
1: Exacto, tiene algo de lo simbólico, ¿no? De
5: sí.
1: Lo que significa enfrentarse justamente a este país, que nos roba las islas Malvinas. Contanos, Alexis.
2: Para los argentinos no es solamente un partido, porque Argentina versus Inglaterra reaviva el debate por Malvinas. La semifinal entre Argentina e Inglaterra coincide con una nueva resplandor de la ONU al reclamo argentino por las Islas Malvinas, y como la polémica por el paso de un buque británico.
1: Bien, ahí lo que cuenta Alexis es que se reabrió este debate, ¿sí? Nunca se cerró, siempre seguimos recordando, y sobre todo en las escuelas, que hay una injusticia en ese robo a las islas. Pero hay muchos países y muchas personas que empezaron ahora, con el tema del fútbol, a pensar esto, ¿no?
2: Sí.
1: Y que además hubo una presencia de un buque británico hace muy poco tiempo, bastante extraña.
2: Sí.
1: Que alguien tiene que estar ahí mirando y controlando, ¿no? ¿Qué pasa en las aguas argentinas? Bien. ¿Recomiendan la película?
3: Sí.
1: ¿Que la vean del otro lado?
3: Sí.
1: O sea, no es solo entretenimiento. Aprendo viendo esta película.
5: Sí, también sí, es informativa.
1: Excelente.
5: Explica bastante bien lo que pasaba en esa época.
1: Claro, y es una forma entretenida también de aprender, ¿no? Uno puede leerlo en un libro, pero a veces nos cuesta un poco más la lectura, y acá en el audiovisual hace que veamos personajes y nos enganchemos con la historia. Angelina, trajiste algo más de información, ¿no?
6: Sí.
1: Contanos.
6: La esperada semifinal entre Argentina e Inglaterra volvió a instalar un debate que excede el resultado deportivo. Aunque desde la selección argentina el mensaje fue claro: es solo un partido de fútbol. Para gran parte de la sociedad, el enfrentamiento inevitablemente remite a una historia atravesada por la Guerra de Malvinas, la disputa de soberanía y décadas de tensión entre ambos países. La licenciada en Relaciones Internacionales Agustina Bonatti analizó el trasfondo del encuentro y sostuvo que el contexto actual hace imposible separar completamente el fútbol de la política internacional. Para los jugadores puede ser solo un partido, pero para los argentinos tiene un significado mucho más profundo, explicó a punto radio 90.7 FM. Aunque el recuerdo más fuerte sigue siendo el histórico triunfo argentino en el Mundial de México 1986 con los goles de Diego Maradona, Bonatti recordó que el origen futbolístico del enfrentamiento se remonta 20 años antes. En el Mundial de Inglaterra 1966, Antonio Ratín fue expulsado en un episodio que marcó para siempre la relación entre ambas selecciones. La rivalidad se empezó a pensar que en el partido de 1966, Ratín fue expulsado. Se sentó sobre la alfombra real y luego pisó la bandera británica. Ahí ya hay una cuestión diplomática y protocolar muy fuerte, señaló.
1: Muy bien, entonces ahí Angelina ampliaba cómo es este vínculo y esta relación entre lo futbolístico y lo histórico, ¿no? Que han pasado a lo largo de la historia estos diferentes símbolos. ¿Qué vivieron ustedes en el último partido, en el último mundial entre Argentina e Inglaterra? ¿Cómo vivieron ese partido? ¿Se lo acuerdan? ¿Ese día dónde estaban? ¿Dónde vieron ese partido?
5: Lo vi en mi casa y tenía muchos nervios porque estaba todo bastante agitado.
1: ¿Y qué hiciste después cuando terminó, que finalmente ganamos?
5: Me dio una sensación así como de alivio, primero que nada porque no tenía más nervios, y como pues es sí solo alivio, pero algo para decir es que desde mi balcón parecía como que era el fin del mundo porque había muchos gritos, demasiados.
1: La gente se puso eufórica, nos pusimos
5: demasiado locos.
1: Me voy a hacer cargo. ¿El resto se acuerdan de ese partido?
3: Yo la mayoría de partidos lo había visto en mi casa, pero en los últimos partidos lo vi en un restaurante.
1: ¿Y ese lo viste en el restaurante? ¿El de Inglaterra?
3: Sí, lo vi en el restaurante.
1: ¿Qué pasó en el restaurante en el momento de los goles y en el momento del triunfo? Contanos.
3: En los goles, cuando Argentina había metido el primer gol, todos empezaron a festejar. Y no recuerdo bien qué pasó ahí porque ya tenía auriculares, porque a mí no me gusta tanto el ruido.
1: Ah, sí. Claro, ya era un montón sí. de ruido. ¿Y cuando terminó salieron a la calle a festejar algo?
3: Vimos cómo varios autos empezaron a tirar mini fuegos artificiales que tenían los colores azul, blanco y azul, la bandera argentina.
1: Claro, bien.
3: Y varias personas festejando en una gasolinera.
1: Claro, sí, salías a la calle y en todos lados había alguien festejando. Ahí es donde vemos que la historia y el fútbol se involucraron, ¿no?
3: Sí.
1: Bueno, buenísimo esto que trajeron para seguir pensando. Voy a leer algunos mensajes más que estuvieron llegando. Ustedes vayan pensando si tienen saludos. Dice Sandra Ayala Herrera, saludos a todos. Vanessa Romero dice, hola Ben, que estuvo en los bloques anteriores, Benjamín. Nat 835 dice, hola Ángel, los estoy escuchando, hermoso programa, besotes para Isa. Cristian Ramos dice, saludos al programa, vamos Santino, te amo hijo, y mando un beso. Y TusGames 287 agrega, hola Ben. Esos son algunos saludos que están llegando a YouTube, FM Riachuelo en vivo, hora libre. Por acá tenemos algún saludo para cerrar. Gracias. Te escuchamos, María Victoria, ahí que estás decidida.
4: Saludos a Julián, que lo extraño mucho, y bueno, saludos a Abigail.
1: Perfecto, a los profes. ¿Alguien más?
5: Sí, saludos a la profe Abigail.
1: Otro manda Rafa.
3: Saludos de vuelta al profe Julián y a la profe Abigail. Y un saludo a mi padre por saludarme en el programa.
1: Está del otro lado escuchando ahí, seguramente muy contento con todo lo que vinieron a compartir. ¿Tenemos algún saludo más, Angel?
6: Sí. Saludos a Julián y a nuestra profe Abigail.
1: Bien.
2: Otro saludo para el profe Julián y para la profe Abigail.
1: Bien, bien esos profes, ¿no? Tantos saludos que reciben, qué bueno. Y acá está el profe Marcelo, también, que acompañó y vino.
5: Saludo para el profe Marcelo.
1: Vino, está ahí del otro lado alentando, viene con hinchada, para que se pasen un poco los nervios y podamos disfrutar. ¿La pasaron bien?
4: Sí.
1: ¿Este bloque?
3: Sí.
1: Bueno, me alegro un montón. Vamos a escuchar un poquito de música porque todavía falta un grupo más que pase de la escuela número 2 del Distrito Escolar 12.
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0: cuarto y último bloque, con séptimo grado, escuela número 2, distrito escolar 12, barrio de Flores. Voy a pedir sus nombres, por favor.
1: Mi nombre es María Ángel.
0: Hola, María Ángel. ¿Al lado de María Ángel está?
2: José.
0: José. ¿Quién más? ¿Por allá?
3: Isabela.
0: Isabela.
3: Rocío.
0: Y Rocío. ¿Cómo están?
3: Rodrigo.
1: Bien,
3: bien.
0: Último bloque, cierre. ¿Es una responsabilidad tener el cierre del bloque o no? Ya están relajados.
3: Yo no, porque yo no lo voy a decir.
0: No, se sacó la responsabilidad. Ajá. Isa. Pero Isa, trabajaste mucho en el aula, me acuerdo.
1: ¿En serio?
3: Sí, sí, trabajé mucho. Claro, claro. Fui la única que trabajó.
1: Claro.
0: Vamos a avanzar en este bloque porque se va a armar acá polémica, me parece. Bien. Entre ellas, ¿no? No, Rocío, quedamos en el medio nosotras. Ahí, José, quedamos en el medio.
3: Hola, José.
0: Pero mejor vamos a contar porque hicieron una investigación que tiene que ver con lo que venimos hablando. Veníamos hablando de una película que es Iluminados por el Fuego y vamos a contar sobre otra que vieron en la escuela que también tiene que ver sobre este periodo histórico. ¿Es así?
1: Sí.
0: ¿Cuál es la película?
3: Infancia clandestina.
0: Infancia clandestina. Bien. ¿De qué se trata esta película? Tranquila, podemos esperar a que te acomodes, Rocío. ¿Estás lista?
3: Más cerca.
4: La película de infancia clandestina se trata sobre un niño llamado Juan, el cual se llama así por Perón, interpretado por Teo Aguirre Moreno, el cual es hijo de montores que viven en Cuba.
0: Bien, de eso va la película. ¿Algo más para contar? Isa, ¿de la película? Ah, sí, tenés información ahí de que te veo que tenés apuntes.
3: Sí, dice, espera, primero quiero mandarle un saludo a mi mami, I love you.
0: Perfecto, pero digamos el nombre de tu mamá.
3: Natalia.
0: Bien, saludos a Natalia.
3: El tema principal es que cuando él vuelve a Argentina en épocas de dictadura, o sea, 1976... Él, su madre, Cristina, interpretada por Natalia, mi mamá, Natalia Oreiro, su padre, Daniel, interpretado por César Troncoso, y su hermanita de meses, que no tiene nombre, lamentablemente.
1: No nos dieron información sobre el nombre de la niña ni nada.
0: Bueno, pero sabemos que hay una niña.
1: Claro.
0: Tienen que ver la película, ¿no? Para descubrirlo.
3: Para evitar que los descubran, crean identidades falsas.
0: Claro, porque es un poco de lo que veníamos hablando desde el primer bloque, sí, que en esto de la apropiación.
3: Porque ya que eran parte de los montoneros, entonces como eran perseguidos.
0: Exacto, entonces ahí generaban estas identidades clandestinas.
1: Claro. En la escuela conoce a una niña llamada María, que hasta donde yo sé era la hermana de uno de los amigos que hace.
3: Sí, era la hermana.
1: Ajá, y su tío Beto. Le dice cómo debería hacer para conquistarla.
3: Tips para conquistar a la chica de tu clase, parte 1.
0: O sea, además de historia, tenemos una historia amorosa. Claro. Además de la historia de la Argentina.
3: Uh-huh. Obvio. Porque nunca tiene que faltar algo amoroso en las películas.
0: ¿Vos crees que no tiene que faltar? Te gustan las románticas, ¿no, Isa? No.
3: Las odio.
0: ¿Y por qué decís que no tiene que faltar?
3: Porque siempre hay algo, una escena romántica en las películas.
0: No suele faltar. Para vos debería faltar, entonces.
3: Para mí no debería estar en ninguna película.
0: Ok, ahí entendimos. No deberían estar, pero aparecen.
1: Odiaba a todos.
3: Sí. Odio a todos. Te odio. No, mentira. No.
0: Sigamos con la película, María Ángel.
1: Bueno, su tío Beto, que es interpretado por Ernesto Alteiro. En la fiesta de cumpleaños, porque pasa que él va a la escuela normal y como es una identidad falsa, hacen la fecha de cumpleaños y todo. Y tenían en la escuela preparado para ese día, antes del cumpleaños, y él no tenía idea.
3: Te lo cumpla feliz, entonces, te lo cumpla feliz.
1: Empezó a cantar. Y le cantan cumpleaños, le quedan como, ay, ¿qué hago? Entonces ellos que iba a haber una fiesta, creo que el domingo o el sábado, no recuerdo muy bien. Y les cuenta, entonces hacen una fiesta ese día. y baila con la niña.
3: Y los papás comienzan a pelear por este tema con, creo,
1: claro,
3: que
1: Beto. Con la abuela. Con
0: ¿vamos
1: la abuela
0: a contar el final de la película?
1: Claro.
0: ¿Hacemos eso? ¿Cortamos no el final de la película? No, ¿o dejamos un poco de suspenso antes de que termine?
3: Un poco de suspenso.
0: Para que la vean. Antes Benjamín me dijo que no hay que contarlo.
3: Muy mal, las
0: películas.
3: Muy mal.
0: Que no hay que adelantarle a la gente.
3: Benja, los spoilers.
0: Eso que se llama spoilear, claro.
3: Benja, los spoilers.
0: ¿Qué hacemos?
3: Son innecesarios en la vida.
4: Tremendo.
0: María Ángel. O le decimos que el que no quiera escuchar el final, que en este momento baje el volumen. Baje el volumen. Por unos segundos. Dale, contanos.
1: Bueno, entonces tienen una pelea porque como ellos andan en organización Montoneros, la abuela Amalia, que fue interpretada por Cristina Venegas, no estaba muy de acuerdo porque decía que eso era como matarse, era nada más matar y cosas así por el estilo. Entonces no estaba muy de acuerdo con el tema.
0: Bien, o sea, hay algunos conflictos, además, claro, de historias amorosas. ¿Qué más, Rocío?
4: Y con María, en una salida del colegio, él y ella se vuelven pareja. Además, ella le cuenta que le gustaría ir de viaje a Brasil.
0: Mira qué lindo.
3: Mina.
0: Un poco la playa, guaca, quizás. Guaca. ¿Qué más, Isa, de la película?
3: Será la boquita, María Ángel.
0: Se nos distrae, Isa. De la película, ¿qué más tenemos para contar?
3: Ya por el final, él se enoja con los padres, ya que le cuentan de que su tío Beto murió de una forma pero demasiado trágica, haciendo que él se vaya a un parque de diversiones y por teléfono llama a María para invitarla. Ahí se pelean porque ella se asusta por lo que dice. Qué miedosa María. María, nadie te quiere por eso. Al final de la película, ¿qué dijiste?
1: No, continúa.
3: Al final de la película, los militares descubren el paradero de la familia, secuestran a sus padres y se llevan a la bebé. A él lo dejan en la casa de su abuela. Y Rocío, por favor, para de reírte.
0: Bien, entonces ahí Isa terminó con este resumen de la película Infancia Clandestina. Hizo una nota de opinión, porque además nos fue contando cuáles son sus apreciaciones. Bueno, muchas gracias por traer más películas. Ya dejamos novelas recomendadas y películas también para ver. Estamos cerca del fin de semana, a 2 días. Entonces ahí pueden ir los oyentes programando para su fin de semana. Bien, voy a leer los últimos mensajes que llegaron. Piensen ustedes si tienen saludos para enviar. Nico Sosa mandó una carita. Sandra Ayala Herrera dice: gracias, profe Marce, por la labor que desempeña con los chicos, muy agradecida. Y Nat agrega: excelente, chicas, me hicieron reír mucho. Yo también te amo mucho, Isa. Tu mamá.
3: I love you, mamá.
0: Perfecto.
3: Saludos especiales para mis compañeros acá que me ayudaron, María Ángel, Rocío y yo.
1: ¿Me ayudaron?
3: Se están peleando acá, Vos observaste.
4: Se están peleando.
3: Somos 3 integrantes porque la mayoría no hace nada.
0: Si les parece, vamos a seguir con la conversación, a ver si los ponemos de acuerdo, fuera del aire y en el micro. Puede seguir esta charla, pero ahora dejémoslo.
3: Vos observaste.
4: Se están peleando.
3: Somos 3 integrantes porque la mayoría no hace nada.
0: Si les parece, vamos a seguir con la conversación, a ver si los ponemos de acuerdo.

0: persona que me saludó al inicio de la radio.
1: Saludos a mi mamá si me está viendo.
2: Bien, entonces no, saludos enviados. Esto fue Hora Libre. Hicimos el programa con la escuela número 2, Distrito Escolar 12. Llega un mensaje más. Muy bien, chicas. Un abrazo. Lo hicieron muy bien. Se les nota muy tranquilos. Besos, María Ángel.
1: Muchas gracias.
2: Gracias a todas las personas que escucharon. La próxima semana hay más Hora Libre por FM Riachuelo. Sí. Invitamos a que sigan escuchando a escuelas y a estudiantes.
1: Sí, sí, chicos, estén atentos a la radio.
2: Genial, saludamos entre todos. Chau, chau.

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¿Cuánto tiempo de tu tío, no? ¿Cuánto tiempo lo conocí yo, eh? Sí, sí, sí, sí. Entramos en Cangadero, ¿no? Cangadero. Cangadero. Claro. Tiene que salir en la primera, ¿eh?

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0: Bueno, bueno, muy bien, muy bien, muy bien. Y estamos acá nomás en otro programa más de hip hop de las luchas populares. Un poco ahí retrasadito, pero acá estamos, acá estamos. ¿Cómo estás, Male?
1: ¿Qué tal, Nani? Sí, acá estamos llegando al estudio de la FM Riachuelo para hablar un poco de ancestralidad y bueno, el programa de hoy va a estar re bueno.
0: Es esa, bien ahí, Male. Así es, así es. Viene cargadito este mes, que es agosto. Y ahí nomás, de una, ¿no, Male? Vamos a estar hablando con Juan.
1: Sí.
0: Compañero también, nuestro, de hip hop de las luchas populares.
1: Última incorporación,
0: ¿no? también cocinero, sí. También compañero de Sicuri, que toca, y bueno, y mucha experiencia más, ¿no? Así que vamos a estar

0: hablando con Juan en un ratito, en unos minutitos nomás, sobre el Matapi Antapitinku, si no lo dije mal, que fue este viernes, el pasado viernes 14, sábado 15 y domingo 16 en Parque de los Andes, en donde vamos a estar hablando un poquito con él sobre todo este lindo encuentro que hubo, sobre la importancia de la cultura, y todo lo que venimos desarrollando, ¿no? Así que vamos a tener esa parte, y después también en los próximos minutos vamos a estar hablando también sobre, está bien dicho así, el mes de la niñez o el día del niño, sí, que ya pasó, ¿no? Agosto es medio así, como tiene varios días del niño, ¿cierto?
1: Sí, mes de la niñez, mes de la Pachamama, mes de la fertilidad, digamos, de la población.
0: Qué lindo eso, ¿verdad? Es cierto, sí. Mirá. Los bachamamos y los bachines, ¿no? Ahí. Así que vamos a estar hablando un poquito también del Día del Niño, que se va a festejar este sábado acá en el barrio de La Boca, en dos lugares. Y después en los últimos segmentitos, ahí en los últimos minutitos, vamos a estar pasando música de canciones nuevas de pibes y pibas que han pasado por el programa de hip hop. Y van a estar sonando ahí, ¿sí? Así que más o menos por ahí va a ser el programa de hoy, ¿vale?
1: Sí.
0: Súper, súper piola. Si nos quieren ver o mandar mensajes, ¿vale? ¿Por dónde lo pueden hacer?
1: Nos pueden mandar mensajes a nuestro Instagram, hip-hop, luchas populares. Pueden ir a YouTube, y bueno, en YouTube la Defender Riachuelo también está, y en Instagram también.
0: Al toque, bien ahí, Mali. Bueno, ahora vamos a ir con un temita, que son unos chicos, de hace tiempo que lo veníamos escuchando, que es Aecuera, Ñandecuera, que son de Misiones, de la aldea en Bororé, que se llama Joven Consciente, que ahí los chicos van a... muy lindo tema, lindísimo tema, donde también mezclan el guaraní con rap. Y así que si estamos, le mandamos nomás a su.

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0: Bueno, aquí ya estamos entrando al desarrollo del programa. Vamos a hablar con nuestro compa Juan. Juan, ¿nos escuchás? ¿Estás por ahí?
1: ¿Escuchan?
0: Sí.
2: Ah, ahí sí te escuchamos, Juan.
0: Ahí se escucha, Juan.
2: ¿Cómo va, hermano? Esa, genial, genial. Acá estamos con los compillas. Y bueno, qué bueno Juan que podamos estar conectados. Bueno, en esta oportunidad lo vamos a hacer por videollamada, pero desde ya en cualquier momento. Se escucha medio con un poco interferencia, así como que.
0: Se escucha como un scratch ahí. Sí, conectado
1: al teléfono la. El YouTube. Ahí lo saco.
2: Dale. A ver, quizá eso acomoda un poco el sonido. Sí, es como una entrada. Bueno, ahí para los que se están conectando y demás, vamos a hablar con Juan, compañero, también de este lindo programa que es Hip Hop de las Luchas Populares, y también él, cocinero, también loco de la música también, no sé si está bien dicho así, pero
0: melómano
2: de la música, tanto con el hip hop y también en instrumento de viento, con el sikus, y bueno, así que bueno, ahí mejor, Juan.
1: Sí, yo lo escucho perfecto.
0: Ahí se escucha mejor.
1: Sí, mejoró.
2: Sí, mejoró. Ahora sí. Ahí va.
1: Porque yo los tengo, ¿cómo es? Veo una fotito ahí, no sé si tengo que apretar algo, disculpen.
0: Claro, sí, porque estás conectado en la videollamada.
2: Claro, es distinto, sí.
1: Ahí va.
2: Sí.
0: Bueno, acá es lo que, claro, se escucha mi eco, se escucha.
2: Claro, se escucha. ¿Será, Juan, que estás
0: en altavoz por ahí?
2: Claro, o capaz que solo con una o solo en el Meet, ¿no? Solo en el link ese. Pero bueno.
0: Sí, bueno, sigamos igual.
1: Creo que si lo cortamos y me explican porque.
2: Dale, sí.
0: Dale, Juan.
2: Sí, dale, tranquilo, sí. Así, y ahí.
1: Decimos, sí, yo acá lo escucho perfecto, pero no.
0: No, nosotros te escuchamos, se entrecorta y por ahí se escucha mi eco. Ahí creo que mejoró igual. Ahí está mejor. Ahí te estamos viendo.
1: No sé qué toqué, pero.
0: Ahí va mejor. Bueno, ¿qué tal, Juan? Bienvenido. Lo que recién estábamos hablando con Nandy es que, bueno, para darle introducción a este tema, queremos saber qué es un sikuri.
1: Un sikuri es el que el instrumentista, ¿no? Que el músico que ejecuta el sikus, que es el sikus es un instrumento de los pueblos andinos. En realidad el pueblo andino también, justo pasar un tema, la cultura guaraní, que está este instrumento que se toca con cañas, están en muchas culturas de la Via Yala de Latinoamérica presentes. Sí, el sikus pertenece a los pueblos andinos, y tiene la particularidad de que están ordenadas en hileras con diferentes sonidos de una escala, pero están repartidas, digamos, tiene esta particularidad que yo tendría que tener, viste, como las notas, no tengo do, re, mi, fa, sol, la, si, do, como por ahí las conocemos en un solo instrumento, sino que tengo do y mi otro compañero en el otro instrumento, en la otra hilera de cañas tiene en otro sikus tiene el re, y así en forma alternada, para elaborar una melodía tenemos que dialogar, como se dice, sicuriar. Entonces hace que sea una forma muy particular y con mucha identidad, claro. Que hace que, bueno, que se toque en rondas, de forma alternada, con alturas diferentes de cañas que le van a dar más grave, más agudos, y cada grupalidad así va desarrollando diferentes tipos de melodías, uh-huh. de tonalidades, ¿no? Porque al tener cañas más largas, ¿no? Tubos más largos,
3: claro.
1: Eso va a hacer que el sonido cambie y se logren melodías distintas para determinados tipos uh-huh. de circunstancias, ¿no?
3: Ahí va. Qué lindo lo que decís, Juan. Entonces, para lo que no conocen, es eso, sí. un instrumento, incluso las cañas, ¿no? Son de nuestra Pachamama, ¿cierto? También cañas, obvio que también hemos visto cañas de plástico también, si no me equivoco, pero hasta el instrumento es así de sagrado, ¿cierto? Todo lo que decís.
1: Sí, un poco así como el sicubis, como cualquier instrumento de los pueblos andinos, de las comunidades que habitan los territorios de la zona andina, uh-huh. Las músicas, en particularmente, ¿no? La zona andina, puedo repetirla, ¿no? La cultura guaraní también tiene
3: claro.
1: música con cañas, uh-huh. En Colombia, en la zona selvática, están los carrizos, que también se toca algo parecido más a los sicuris de que estén amarrados, pero siempre la música acompañaba diferentes épocas del año, uh-huh. Como es el Inti Raymi, como son esas tipo de celebraciones, ahora estuvo la celebración de la Pachamama, ¿no? La música siempre acompaña a la comunidad en ese tipo de ofrendas y de rituales.
3: Uh-huh. Ahí va.
1: También de determinados instrumentos para cada época del año, ¿no?
3: Ajá, claro.
1: El andino.
3: Ahí va.
1: Sí, así que sí, es un instrumento, los instrumentos son sagrados, sí.
3: Qué zarpado.
0: Y Juan, para vos especialmente, ¿qué es el unsicuri?
1: Para mí es toda una, primero de más allá de la musicalidad y de que a uno le gustan esas melodías, entrarse, ¿no? Y compartirlo es una forma distinta de hacer música, y ya, una vez que vas profundizando, al menos para mí, todo lo que tiene que ver con la historia y la importancia de mantener viva a través de los años y los kilómetros, uno se pone a pensar cómo llegan estas melodías a la ciudad que estamos nosotros, ¿no? Es algo increíble, y por eso es importante mantener vivas esas melodías, compartirlas, porque tienen una historia ancestral, digamos.
0: Claro.
3: Qué.
0: Sí, mirá, qué genial.
3: Qué bueno.
0: Y aparte que profundo.
1: Por ahí a los que y a las que escuchan el programa, uh-huh. ahí una vez estuvo la Frida hablando de la ceremonia del Inti Raymi un poco.
0: Sí.
1: En esa oportunidad los chipuris se hacen presentes con su música. Sicuris y otros instrumentos, repito también, porque hay
3: claro.
1: anateros, hay otros instrumentos, hay mujeños.
3: Uh-huh.
1: Pero bueno, siempre en la ronda, ¿no? Compartiendo. Y bueno, por ahí entiendo que, y para contarles que este fin de semana hubo un encuentro de sicuris, los de Buenos Aires, más que nada, y hace 22 años que...
3: Uh-huh.
1: Se organiza un encuentro, el Matapi Aptapi Tinku, que
3: uh-huh.
1: Es un encuentro particularmente de sicuris, de la ciudad de Buenos Aires y de otras provincias que se acercan
3: uh-huh.
1: A a compartir una vez al año este encuentro de música y de cultura andina.
0: ¿Y qué significa Matapi y Atapi? O sea, ese encuentro, pero ¿encuentro de qué? Porque yo entiendo también que es un momento específico del año donde sí se juntan acá en Buenos Aires, pero sé que hay sicuris que vienen de otros países, que vienen... ¿Cómo sería eso? ¿Cómo se organiza la gestión?
1: Hay grupos de sicuris que están presentes en otros países y acá hay filiales y llegan invitados, invitadas de ahí,
0: sí,
1: o de otras, o como de Mar del Plata, que también hay otra base, digamos, de ese grupo fundador, generalmente la localidad de Puno en Perú, pero bueno, después también hay grupos que nos visitan, nos llegan de Jujuy, representando también el estilo jujeño, que es de sicuri, está muy presente en las peregrinaciones, en las marchas hacia la Pampa, en la ¿cómo se llama? En la celebración para la Virgen de me olvidé el nombre de esta uh-huh. Pero es una de las manifestaciones más grandes en nuestro país, la de...
3: Ah, ¿el Malón?
1: De la zona de La Puna, Tilcara, uh-huh. Ahora Pampa, Maimará, Mamarca. Y bueno, uh-huh. Después también de Rosario, o sea, de Córdoba, Mendoza.
0: Uh-huh. Claro, o sea, es federal, digamos, el encuentro.
1: Sí, sí.
3: Completamente.
0: Sí, está bueno porque a mí lo que me hace pensar también es que hay sicuris porteños también. A veces lo pensamos que una palabra que a mí me quedó muy clara es que Frida nos habla de la extranjerización. A veces tendemos a extranjerizar, digamos, este tipo de costumbres y no nos damos cuenta que el andino es andino en cualquier lado. Es como ese dicho que dice el argentino nace en cualquier lado. Bueno, el andino también.
1: Sí, por eso en nuestro país, Jujuy está muy presente con esa identidad uh-huh. y asienta territorio, ¿no? Incluso eso, a través de paisanos migrantes que traen en su historia esos saberes, después tratan de juntarse y compartirlos como es el caso por ahí del grupo en el cual estoy, que es de La Plata, que a través de las ganas de aprender esta música se acercan uh-huh. Maestros, guías que traen ese conocimiento y así como que se va desarrollando también compartiendo después uh-huh. entre encuentros. En la calle, en las marchas, ¿no? También.
3: Mira, sí.
1: Uno se va vinculando y nada, conociendo y compartiendo y aprendiendo.
3: Qué bueno.
0: Y para vos como sicuri, ¿cuál sería el principal objetivo de ponerle seguir participando? Y bueno, también supongo que es traer gente también, generar nuevas generaciones, ¿no?, de sicuris. ¿Cuál es tu objetivo como sicuri a ese nivel, a nivel representativo, digamos?
1: Que tiene que ver con esto, ¿no?, de mantener Parece que los pueblos indígenas están son antiguos, están o bien no tienen actualidad, no tienen proyección, y no, estas melodías están vivas, y creo que por eso digo los sicuris de la ciudad es representar a través de las melodías esa cultura y también trayéndola a las luchas, ¿no? Digamos, uh-huh. representando en la ciudad porque somos parte a través de la cultura de esos territorios donde y de esos pueblos que hoy están tratando de sacarlos de sus tierras, que es lo más peligroso de todo, ¿no? Porque esta cultura, como toda, está muy arraigada y se desarrolla a partir de su territorio.
3: Claro.
1: Que es un poco también lo que nos sucede a todos y a todas en nuestras comunidades, en La Boca, por ejemplo, con el tema de la ribera, ¿no? Son momentos donde la cultura va a todo lo que tenga que ver con los derechos del pueblo, están siendo avasallados de todas las formas posibles. Y bueno,
3: así es.
1: Parece que más que nunca hoy un encuentro de sicuris es un para resistencia
0: tal cual.
1: Ante un conflicto que se desarrolló, ¿no? Que hubo un impedimento al poder realizar este encuentro el segundo día que participaban las bandas, que fue el domingo, se llevó adelante a cuadras de la plaza, pero se realizó, eso creo que es lo más importante, con el esfuerzo de cada grupo y el aporte de todos y de todas, se pudo realizar, y eso es muy importante.
3: Así es.
0: Sí, tal cual, porque también habla de resistencia, ¿no? Y una palabra que yo uso mucho acá para hablar de cómo se está rompiendo con la ancestralidad es el neocolonialismo, porque en realidad el colonialismo no terminó, solamente se transformó. Entonces, este tipo de encuentros, bueno, alguien como vos que está todo el tiempo de alguna manera resistiendo y organizando, ¿no? Algo que tiene el poder de llegar a nosotros de la memoria, ¿no? Que eso es lo más importante también, ¿no? Volver a los territorios que nos pertenecen, volver a la tierra, celebrar la tierra. Que bueno, acá en Los Pibes nosotros hacemos la Pachamama. Y es algo que la verdad yo tuve que aprender en mi manera cotidiana, pues no son cosas que nos enseñen en la escuela, porque en la escuela se sigue manteniendo de alguna manera el sistema neocolonialista. Entonces, de alguna manera, estos espacios nos enseñan a romper, digamos, con eso.
1: Sí, seguro. También me parece que un poco esta cuestión de por eso ahí en La Boca, ¿no? O el sicuris en las rondas, yo creo que la cultura popular, el hip hop más que nada con sus rondas y viniendo de donde se viene, de la cultura de la oralidad, de la palabra, el rap tiene, como cualquier expresión, ¿no? Como en el breaking y todo, pero en cada elemento de la cultura del hip hop, las rondas están presentes en el encuentro en los territorios, ¿no? Creando vínculos que se dan en los espacios públicos. Las plazas, me parece por eso que son espacios que de reunión para las actividades culturales, que me parece que está bueno reconocerlos, valorarlos y en este, como decía La Boca el otro día, ¿no? Porque una manera de ponerle el cuerpo fue a través del arte, ¿no? Hubo muestras del boxeo, de las clases que están haciendo, de la escuela de fotografía, de la radio, y el hip hop me parece que con esto de las rondas también tiene mucho de ancestralidad con la palabra. El otro día ahí compartiendo con Nandi, viendo un grupo de sicuris, estaría bueno para mí también algún día compartir una ronda de estamos hablando de cómo se trata, y lamentablemente acá puedo venir sin que se quede de las tanis, pero igual para ilustrarlo, ¿no? Porque como decía, es un instrumento colectivo, el Sicuris.
3: Ajá.
1: Pero sí, hoy en día estaría bueno.
3: Qué lindo.
1: De música y de rap.
0: Sí, estaría bueno, me encantaría.
3: Tendríamos que hacer segmentito, ¿no? De,
0: para mí hay que hacer un encuentro de ancestralidad y hip hop, ¿sí?
3: Nos dos,
0: tenemos, ¿no? Charlas, traemos raperos y que los raperos escuchen los sicuris.
3: Ah, qué lindo, mirá. Así como... Sí.
0: Y mostrar diferentes maneras de hablar, ¿no? Nosotros siempre decimos que el hip hop es nuestra forma de acercarnos a, y de construir y de comunicar también. Entonces creo que el sicuri también tiene un poco de eso, ¿no? Comunicar, resistir. Y sobre todo, por ejemplo, Juan, ¿cómo se llama la organización donde estás vos? ¿Cómo se dice? ¿Se dice organización? ¿Se dice grupo de sicuris? ¿Cómo le llaman ustedes?
1: Sí, sicuris, cada uno le pone comunidad,
0: claro.
1: Pero son todos espacios colectivos de grupos. El encuentro por ahí se da en el Matapi, ¿no? Donde se organiza este encuentro, y cada organización, cada grupo, digamos, ahí coordinamos eso, la forma de llevar adelante el encuentro. Pero sí, no es que está organizado o hay podría ser un poco como por eso digo, tenemos mucho en común por ahí, en el sentido de que se me hace como cruz, ¿no?
0: Sí, tal cual.
1: Sí. Son todas expresiones colectivas que,
3: claro.
1: Eso, por ahí uno no en términos de lenguaje, yo entiendo que cuando se arma una ronda o uno de esas batallas, son encuentros en realidad, y también hay como un diálogo que no puede rapear al mismo tiempo, uno tiene que
3: esperar
1: que rape uno, pues el otro le va a contestar, y así se arma como una forma de que es con el otro, digamos, con la otra, es como que se arma culturalmente.
3: La rapeada,
1: batallas que o el nombre que le quieran poner, yo para mí son
0: sí, tal cual.
3: Qué lindo, che. Así es, Juan. Así es.
1: Nos jugamos algún día
3: hacer
1: para el hacer, sí.

0: nacen, ¿no? En agosto del Matapi. Y quiero destacar todo lo que es la comunidad, ¿no? Ahí vemos imágenes en donde los colores son del pueblo, ¿no? Son de nuestra tierra, se ve mucha alegría, se ve en esta la ronda que dice Juan, si no me equivoco, Juan, ¿cierto? Que en el medio hay algo, un significado que es la huaca, ¿no? Puede ser, que también tiene...
1: La chacana,
0: ¿no?
1: La huaca es el ritual del principio, tengo entendido.
0: Ahí va.
1: El ritual de apertura.
0: Ahí va. Y la artesanía también, sí. La artesanía de los feriantes, que también lo mismo, la comida, la artesanía, los colores, en la plaza, incluso aunque el último día hayan dicho que no el permiso, entre comillas, dijeron que no, se hizo igual, y cómo demuestra eso, Juan, que los pueblos de, no sé si está bien dicho, pero de toda América Latina,
1: sí, las comunidades,
0: estamos ahí resistiendo y proponiendo esto, lo de también el buen vivir, que hasta había un grupo de sikus que estaban con los nenes también, con los bebecitos,
1: familia.
0: Con la familia, también gente, abuelas, abuelos ya más grandes, y eso me parece que demuestra demuestra demasiado, creo, ¿no? Y bueno, y ahí, ¿no? Qué lindo encuentro, y creo también que no, que por esto mismo no querían que ¿no? Que no pase también, ¿no? El último día en querer negar, no es casualidad también, ¿no? En esto que venimos diciendo, lo hacen al propósito, ¿no?
1: Claro. Sí.
0: Así que es muy bueno.
1: La ancestralidad une generaciones. Entonces, yo creo que hay una cuestión ahí con Andy, bueno. Antes del programa estábamos hablando de eso justamente. Lo que están buscando es justamente eso, que nosotros perdamos la ancestralidad. Y no es de ahora, sino es como digo yo, o sea, es un sistema. El sistema neocolonialista está vivo desde que nosotros entramos en la primaria. Yo me acuerdo que el año pasado, para el 12 de octubre, que sería una buena fechita para el encuentro.
0: Ya está, verá. La anoto.
1: Yo lo que pensaba, me acuerdo que una palabra que yo escuchaba mucho en los encuentros de Sikuris era Hayaya, que es una palabra hermosa, que Frida creo que también nos dijo. Y yo pensaba, ¿no? ¿Cómo no nos enseñan a decir Hayaya en la primaria? Nos enseñan primero el himno, nos enseñan primero a comportarnos, a ponernos el guardapolvo, y no nos enseñan, digamos, las palabras que están más cerca de nuestros ancestros, ¿no? De nuestros originarios, digamos.
0: Claro.
1: Y justamente creo que si hubiéramos tenido mejor educación en la primaria, hubiésemos sabido que es un Matapi Atapitinku.
2: Sí, ahí con lo que decías de la familia, sí, es un encuentro que contempla también a las niñeces, hay un espacio para ellos y para ellas, para que puedan pasar el día. Y la feria, bueno, sí, también tiene una parte importante en la convocatoria.
0: Sí.
2: Pero bueno, se trata un poco también, trayendo lo que dice Nale, por ahí de tener un espacio con pulso, de valorarlo, en el sentido de que no hay muchas propuestas hasta los pueblos indígenas, no solo de la cultura andina, que se puede tener este tipo de evento para compartir compartir la sociedad, en este caso de la ciudad de Buenos Aires. Pero en la escuela, bueno, son luchas, ¿no? Cada quien tiene que docentes y seguramente intentan llevar en determinadas agendas, no han invitado a tocar a La Plata, al menos, unas fechas, y ahí hay lugares donde se puede, al menos, compartir todo esto que estamos hablando. Y entrarle a lo que sea el sistema educativo formal, de la cultura viva de las comunidades, al menos que estamos acá en la ciudad, para transmitir desde la música. Y después también, como contaba Frida, por ahí en

0: en la huaca de Parque Avellaneda, se hacen charlas, se invita a escuelas, pero bueno, eso da depende de la voluntad del docente de poder acercarse a la temática, ¿no? Pero sí, es importante, por eso para nosotros, la banda de Cicurri, poder transmitir eso, ¿no? La cultura de los pueblos que de donde vienen esas melodías, ¿no?
1: Así es.
0: Que todo esto se genera a través de esa reciprocidad con la Pachamama, con la Madre Tierra, que y en esta cuestión de agradecer por lo que nos da como el alimento, ¿no? Esta a partir de ahí donde toda esta música se genera, me parece que nosotros también tocamos por eso, digamos, ¿no? Nos tocamos para estar en la FM o sí, no digo que no sea, porque cualquier espacio para poder tocar es fundamental, pero lo más importante es juntarse, tocar en las plazas, en lugares de ensayo, y después estar presente en la comunidad, en el territorio.
2: Claro.
0: Posible, ¿no?
2: Sí, y para cerrar, Juan, ¿qué mensaje le darías a la gente que no conoce sobre este tipo de encuentros o que no tiene en cuenta, por ejemplo, esta cuestión de la ancestralidad? El hip hop es un ambiente donde, bueno, tendemos mucho a extranjerizar la cultura y a escuchar mucho hip hop de otros países. ¿Qué mensaje les darías a esa gente? A la gente que no conoce tanto lo que es la cultura ancestral, la cultura andina...
0: No, por ahí que por eso parece que el hip hop fuera extranjero o
2: claro.
0: Y por ahí no. Si uno entra a ver la historia, yo creo que no, que tiene mucho de cultura afro, tiene mucho de cultura caribeña y ese mestizaje viene de los pueblos indígenas de la región, por eso y también esta cuestión de la cultura del relato oral,
2: sí,
0: de la ronda, y me parece que si le gusta el sonido no pierde la oportunidad de acercarse una ronda, acoplar, venir a escuchar y después porque es una oportunidad por eso el encuentro de Unatapi es importante, porque más allá que es autogestivo y todo, no es común que se den las ciudades, ¿no? Esta posibilidad de escuchar tanta música con tanta representatividad y en un lugar. Así que para el próximo Unatapi se puedan acercar, pero bueno,
2: sí, una.
0: Cualquier plaza que esté pasando y esté escuchando, que se pueda acercar y pueda los raperos y raperas, eso, y en general. Así también como uno cuando está en las rondas, y si bien por una cuestión de gusto le gusta la música, este tipo de música, pero es un sonido, hay que imaginarse que este sonido viene de antes de la llegada de... De lo colonial, de la persistencia de los estados, es una música milenaria.
1: Wow.
0: Eso es la potencia del sonido. Pero bueno, también tiene que ver eso. Para mí, un rap a capela es algo totalmente ancestral, ¿no?
2: Porque, sí, tal cual.
1: Hermoso.
0: Por eso estaría bueno, a mí me parece que es interesante encontrarte. Desde la palabra y desde el sonido de los vientos va a surgir algo lindo.
1: Qué lindo, che. De una, Juan, de una, hermano. Bueno, Juan, de verdad, más que agradecido, compañero, y que esta ya es la segunda, no, más, que hablamos con Frida, bueno, hablamos con Juan, pero ya venimos calentando los motores para hablar más esto, ¿no? La ancestralidad que viene trayendo Male también. Así que vamos a continuar y sí, quizá ya hacerlo, ¿por qué no? Ponerle cabeza, hechos a esto, ¿no? A esta unión del hip hop con lo que sería esta música milenaria que es el siku.
2: Sí, tal cual.
1: Y esas costumbres y esta linda cultura, ¿no? Así que te agradecemos mucho, compañero, sí, y bueno, vamos por más, ¿sí?
2: Gracias, Juan, un placer compartir hoy.
0: A ustedes, muchísimas gracias, Mario, a Nandy, a Azu, a todos, a Gastón, saludos muy grandes. y a todos los que nos acompañan ahí a el programa y a la radio.
1: De buena, hermano, de buena, así será. Muy bien.
2: Jayaya.
1: Jayaya, Juan. Bien. Ahí pasaba Juan, sí, Sicuri, también cocinero, amante de la música. Y bueno, linda charla. Mirá si no hay material para que podamos hablar, ¿no? Todo un programa entero.
2: Es un profe, Juan, ¿eh?
1: Sí, no, ni hablar. Sí,
2: gran intelectual, sí. La verdad que es un placer hablar con alguien que tiene como tan vivo la memoria, justamente lo que estábamos hablando hace un rato.
1: Efectivo. Así es, Male. Bueno, Male, nos vamos con un temita, ¿sí? No nos vamos con el... Mirá, dos opciones te doy, Male, vos que le acá. Tenemos tenemos el de Karen, que es ancestralidad, ese temita, o si no, uno que pasó último también, nuestro compa acá, Juan, que es Ucamau y que Tupac Katari, que ese también, un estilo muy parecido, así que. ¿Cuál queremos?
2: Y Ancestrales es nuestra marca personal.
1: Nuestra marca.
2: Lo escuchamos siempre, ya lo conocemos. Quiero escuchar el otro, que no lo conocemos.
1: Al toque, bien. Ahí DJ Yasu, le mandamos, es el número 10. Mira, el número 10, ¿sí? Así que vamos con ese temita y ahí volvemos con más.
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0: a luchas populares. Y bueno, esa la tenemos acá, nuestro compita el Ángelo. Hola, hermano.
1: ¿Cómo andan, chicos? ¿Cómo andan, chicos? Un gusto estar acá con ustedes, como siempre.
0: Esa, qué bueno, Ángelo. ¿Cómo estás?
1: Es lindo verlo afuera del aire, pero es más lindo verlo acá dentro del aire. ¿Qué tal, a todo el equipo, obviamente, ahí atrás, que siempre está trabajando. Que estaba diciendo a Azul que cuando en cualquier momento podemos poner una camarita ahí, se activa Azul y Romy también a comentar, ¿no? Para cuando pide su opinión, ¿no?
0: Sería lindo, sí. Así que bueno, ahí, bueno, en esta partecita, junto con el Ángelo, la Male, queríamos hablar, bueno, sobre esta parte que es sobre el día de la niñez. Este mes que está cargado de Pachamama, que está cargado de nuestras comunidades,
1: de
0: también...
1: De la lucha
0: popular. Ahí rondando ahí, ¿no? También, bueno, ya se viene haciendo Día del Niño en distintas partes, ¿sí? En distintos barrios y demás. Nosotros, como mayormente siempre, todos los años en agosto, hacemos el Día de la Niñez y lo vamos a hacer este sábado, ¿sí? Así paso la data, dice. Cuidar a las infancias es construir el futuro. Así que gran festejo, Día de las Niñeces. Sí, va a ser este sábado de 2 a 5 de la tarde en la Plaza Solís. ¿Eh? En la Plaza Solís. Ahí en Suárez, Olavarría y Ministro Brin.
1: Brin y Caboto.
0: Bien, Ángel, ahí está. Brin y Caboto. Ministro Brin y Caboto. Así que, bueno, qué lo interesante de esto. Ahí la ASU va a estar pasando ahora el flyer. Que lo que se pone en el centro también... es el tema de comunidad, el tema de que esto lo están organizando vecinos, organizaciones del barrio, también gente artista, de todo, con el objetivo esto de los guachines del barrio, que es para ello. Y que también nosotros ahí en estos encuentros disfrutamos mucho, porque una que lo hacemos junto a ellos, y otra que de vuelta, viviendo en esto en comunidad, que es lo que a veces nos quieren quitar, o quieren que nos vayamos solos, o que nos olvidemos que mejor me salvo solos, ¿no? Que claro. Dicen, sí. Cuando en realidad es en conjunto. Y en esto digo que está pasando mucho en muchos los barrios, está pasando organizar el Día del Niño. Y en eso muestra también que esto de lo humilde, de la gente, de los barrios, de las comunidades, se hacen posibles estas cosas. Y lo más lindo que es eso, el sábado va a haber de todo un poco. Va a haber música, va a haber comida, van a haber juegos, de todo un poco, ¿sí?
1: Eso. Sí, qué lindo, sí, Ángelo. Qué lindo, aparte, yo, bueno, recordando mi niñez un poco, siempre, bueno, yo cuando mi vieja me daba algo, yo lo recontravaloraba. Y sé que hoy en día, como está el país y como está todo, seguro que hay muchos padres que quieren darle un súper regalo a su hijo y todo. Y cómo le explica a un nene de 10 años menos, o quizá por ahí, más grande, quizá 12 capaz que se ya entiende,
0: claro.
1: que nada, que te alcanza para el alquiler, para la comida y no te alcanza para más. Y quizá una pelota, unos botines... Unos guantes, boxeo,
0: las vendas, sí.
1: Lo que le gusta al niño o niña. Nada, ¿cómo hacemos? Así que bueno, esperemos que el sábado ahí los chicos al menos puedan acercarse y quizá los que no pudieron recibir un regalo porque no hay recibir alguno, ¿no?
0: También.
1: Espero que sea, ¿no?
0: Ojalá que sí. Así que eso, ¿sí?
1: Así que esto es en la Solís el día de sábado.
0: Este sábado, sí. Así es.
1: Ahora arranca, que no me acuerdo.
0: Va de 2 a 5 de la tarde.
1: 2 a 5 de la tarde.
0: Pero previo tipo 2 y media, 1, sí, ya sí. Se están armando
2: todas. Sí, está tanto ATR ahí.
1: Y tengo el presentimiento de que va a estar soleado.
0: Va a estar soleado.
2: No nos olvidemos, Nani, que el encuentro empieza con Ocean.
0: ¿Con olla popular? ¡Ah, me muero!
2: Vale, ¿sí? Olla popular.
0: Bueno, sería un golazo.
1: Así que a la 1:30 ya estamos moviendo.
2: Vamos a comer guisitos.
0: Ah, ah,
2: No, ahí... entonces no, la olla es al otro día, sí.
1: Acá
2: no
1: hablaron por la cucaracha. Acá no hablaron por la cucaracha y nos cambiaron que es el domingo.
0: El domingo.
2: Claro,
0: sí.
2: Porque al otro día es el cumpleaños del barrio, así que este fin de semana la boca está terrible.
0: ATR.
2: ATR, se toca la boca este fin de semana.
0: Así es. Pero bueno, igual más de olla va a haber mucha merienda, va a haber muchas cositas ricas, pero va a haber, va a haber.
1: Y va a rapear un pibe de ahí el bajo, me dijeron.
2: Sí,
1: de Belín y la Madrid, de la
0: Ahí tenemos que estar, ¿sí? Ahí sí. Ojalá que el Penayo fue invitado también.
2: Eso.
0: Pero y nosotros también, hacer algo si pinta, ahí están los micrófonos abiertos de vuelta para poder rapear.
1: Vamos a farmear aura. Para los chicos, viste que hacen así, no sé qué
0: hacen. Sí, sí.
1: Hacen bueno. Todas las cosas. Conocerlo reír a los chicos y que, uh-huh. Que podamos sacar una sonrisa. Nada, nos vamos recontentos nosotros, ¿no? Acá así como equipo
2: sí, obvio.
1: De hip hop de Ocho Populares.
0: Así es. Y si queda corto esto también, va a haber otro día, o sea. El mismo día, el sábado, en otra parte del barrio, a cuadras nomás, va a estar también el comedor, el merendero Copitos, que también va a estar haciendo el Día del Niño. Sí. Muy similar a lo que va a estar pasando en Plaza Solís. Y lo mismo, van a haber juegos, van a haber... gente cantando y bueno, comida, etcétera, etcétera, ¿sí? Esto va a ser en Necochea y Benito Pérez de Galdós, ¿sí? A cuadra nomás ahí, ¿sí?
1: Sí,
0: con el Copito. Uh-huh. Así que
1: más bueno, cerca de las cinco esquinas.
0: Más cerca, exacto.
1: La boca
0: cerca
1: ahí.
0: Así es, Ángelo, ¿sí? Así que bueno, esta noticia queríamos pasar de la importancia de organizarnos en barrio, en comunidad, para esto, para el mismo barrio incluso, ¿sí? Y se me viene la frase esa, solo el barrio salva el barrio, de vuelta. Y que es posible, ¿sí? Si ponemos ahí sobre, si nos juntamos, si nos unimos, marchamos con frita, diría uno, ¿no? Así que bueno, esto, compis. Bueno, y último dato, el domingo se cumplen 156 años del barrio de La Boca también, sí. Aprovechamos, ¿sí? Se cumplen 156 años del barrio y hicieron una iniciativa ahí las murgas del Rioba, que son una banda también.
1: Sí.
0: Uf, terrible.
1: Muy convocantes.
0: Demasiado convocantes, sí. Y van a estar este domingo a partir de las 12 del mediodía,
1: sí.
0: En Pedro de Mendoza y Martín Rodríguez,
1: okay.
0: Haciendo olla popular y también presentándose toda la mayoría de las murgas.
1: Ah,
0: ¿sí?
1: Buenísimo, se corta de la calle.
0: Creo que sería ideal, ¿sí? Sí. Creo que va a ser arriba en el puerto, vale, ahí en esa parte donde se haya Don Bosco.
1: Sí, obviamente.
0: Y ahí es donde la Male decía recién de la olla popular.
2: Sí,
0: que va
2: ahí
0: a estar,
2: sí.
0: Que bueno, van a estar ahí haciendo una rica olla. Y bueno, mucha murga de vuelta. La cultura ahí en ahí al frente. Sí. Mostrando, ¿no? Juan decía hace un rato que los sicuri salen a la calle. Bueno, las murgas también, ¿no?
1: Sí, sí.
0: Festejando el barrio y haciendo esta linda iniciativa.
2: Sí, cultura rioplatense, pero al palo.
1: Al palo, al palo. Que al fin y al cabo como que la murga es como sí. Algo moderno de lo que era antes, ¿no? De los bombos uh-huh. Antiguos, sí.
2: Tal cual, uh-huh. Sí.
1: Como las tecnologías, normalmente los que tocan guitarra eléctrica, la guitarra viene de la claro. Criolla y todo, ¿no? Se fue así reforzando, pero sigue siendo muy parecido al fin y al cabo, ¿no? Uh-huh. Y como que viene de eso.
0: Sí.
2: Tal cual.
1: De lo ancestral acá, de lo originario de nuestros pueblos.
0: Así es. Mira, ahí vemos el flyer y está desde las 12 del mediodía hasta las 8 de la noche, sí. El domingo, ¿eh? Y sí,
2: está para largo, ¿eh?
0: Está para largo, ¿viste? Porque van a pasar tantas murgas y también van a haber banda de cumbia también. Upa. Que nada, va... el barrio por la ventana.
2: Hermoso.
0: Ahí están los Bardelitos, los Príncipes, Bombo Platillo, Don Bosco, los Amantes. Bueno, una banda más de la. ¿Cómo es? La Gitana. Son todas murga de acá del barrio.
1: Sí.
0: Que
2: sí, murgas numerosas.
0: Sí, ¿no?
2: Me iba con muchos participantes, con muchos gomos que hacen mucho ruido. Uh-huh. Algo muy lindo para ver y conocer.
0: Así es, así es.
1: Sí, terrible, terrible, ¿eh?
0: El terrible. Así es. Así que bueno, che, sábado, Día del Niño, y domingo, cumpleaños del Rioba, ¿eh?
1: ¡Fua! Un fin de completo acá en el barrio.
0: Así es. Bueno, nos vamos a ir con un temita, ¿sí? Ahí a la para DJ Romy. vamos a ir con un temita, ¿sí? Que se llama De Lucas, ¿sí? Es el número 5, Romy. Que se llama La Boca No Se Vende, ¿sí?
2: ¡Qué temón!
0: ¡Qué temón! Vayan
2: qué
0: a escuchar, temón. Vayan a escuchar a Lucas, que se llama La Boca No Se Vende, y ahí volvemos con más hip hop de las luchas populares, ¿sí?
3: Es el Lucas, con el Under Producer. 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

constancia. Lo que hace música, constancia. Aunque tenga dos visitas, constancia, constancia todos los días. La calle lo saca del sueño, ¿viste? Por así decirlo. Que ponga la cosa en la balanza lo que quieren para su vida, ¿viste? Porque vos sabés que la calle tiene los caminos, ya sabemos cuáles son, ¿entendés? Y la música a veces te puede presentar.

0: Y bueno, seguimos acá en el aire de Hip Hop de las Luchas Populares. Ya saben que pueden buscarnos ahí en Instagram como hip-hop de las Luchas Populares. Ahí estamos subiendo todo el contenido y todo el material que venimos haciendo. Tenemos ahí un videito que de la otra vez, que lo tenemos que elaborar y hacerlo para subirlo a las redes. Tenemos muchas cosas para subir, así que nada, esténse pendiente ahí que en cualquier momento van a caer las publicaciones. ¿Qué decís, Male, o no?
1: Sí, obvio. hay registro, hay trabajo, hicimos un montón de cosas este año, aunque no parezca.
0: Aunque no parezca. Porque a veces cuando si no se publica no parece, ¿no?
2: Claro.
0: Por decir, porque es la manera de llegarle al público. Pero bueno, ahora nos toca un poco hacer un poquito de musiquita.
2: Oh, qué lindo.
0: Y compartir también con, bueno, el programa pasado que pasó, va a pasar un tema invitado anterior, y así de seguro muchos temas que van pasando fueron gente que pasó por el programa.
2: Así es.
0: Así que nada, nosotros le pusimos en su momento Cyper Riachuelo. Así que nada, es más que nada poder compartir música continuamente. Quizás media hora, 40 minutos, lo que se dé. Que muchas veces pasó igual en el programa, pero bueno, esa es un poco más musical.
2: Musical, ¿no?
1: Tal cual.
2: Qué lindo.
1: Así el bloque musical.
0: El bloque musical. Así que tenemos la pista, la número uno, Romy. Que acá arrancamos con un free.
2: Un freestyle.
0: Y nos fuimos.
2: Dale, Ángela.
0: Yeah. Vos fijate cómo en esto arrancamos, tirando un par de versos y alto que combinamos. Por eso que en esta movida nunca engañamos, viendo cómo es.

las ganas, sabiendo que venimos del sazón, mandándole con flow. Y porque venimos de Latinoamérica, precisamente de Centroamérica, en donde el agua y el sol te da en la cara y en la piel. Decime, ¿no sirve hip hop si no es fiel? Entonces hay que ser demasiado sincero. Sí, sí.

0: así un extranjero.
1: Y va o no va, ¿sí o no llego?
2: Sí, se termina, termina. Vamos.
0: Tenemos bocina, Romy, ahí.
1: Yo, primer cipher.
0: Esa. Vamos, equipo, vamos, equipo. ¿Cómo salió allá? A ver. Bien, ahí hay dedito arriba. Vamos todavía.
3: ¿Qué dicen? ¿Vamos con la segunda?
0: ¿Vamos la segunda? ¿Vamos con el
3: tema? Dale, sí, sí, sí. Dale, dale. Vamos. Un manijón me quedé, sí. Vamos.
0: ¿Le gustó la pista?
3: Sí.
0: Ahora. Ese es de Answer Week. Este es de otro ya.
1: Me toca arrancar a mí.
0: Dale.
1: Ahora le mando un poco de introducción. Mi rap es anti-yuta, por eso no mando fruta. Acá estamos

0: 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Acá estamos siempre para adelante y la rima siempre será nuestro propio parlante.
1: Parlante y así suena, no van a poder con su gentrificación. Se acerca demasiadas canciones que tenemos por ahí, pero mucho más acción, como este sábado y el domingo que se aproxima, en donde se escucharán demasiada música.

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0: gente que está escuchando, acérquense a nuestro estudio hip hop de las noches populares. Se está manifestando un poco más de ancestralidad, algo por lo cual luchar. Me levanto todos los días y pienso en vamos a grabar. Acá estamos con los pibes, tenemos que cantar. Esta es la forma que encontramos de manifestar.
1: Y así manifestamos, y así entramos, así salimos, así también repensamos. Y acá estamos, y con la Gomi nos vamos a ir con el tema de Bere de la Plata.
0: Esa.
1: Vamos con el temita ahora de Bere de la Plata, con un EP nuevo que se llama... se llama Elegí Bien el EP. Así se llama su EP, de 5 temas aproximadamente.
2: Sí.
1: Y vamos con este que es el intro de ese tema, de ese... pequeño álbum, ¿sí?
2: Buenísimo, buenísimo. Vamos. Elegí bien el EP.
1: Sí, así es, Romy, sí.
2: Mira, Yachi.
0: ¡Sí! ¡Qué flashero! Es verdad, nos faltó a nosotros.

0: Porque uno cuando dice esto es imposible, no es imposible. Hay que buscar en lo más under. Ahí es donde lo encontramos.
1: Uno se tiene que enfocar siempre en lo que uno quiere y en su sueño y arrancar desde ahí a hacer lo que uno tiene que hacer. Si sea música o cualquier tipo de cosa que les guste. Simplemente háganlo porque tienen ganas y ya está.
2: Seguimos con más hip hop de las luchas populares.

0: Qué buen beat ese.
1: Hermoso.
0: Hermoso, hermoso para entrar justo, ¿no? A hablar, ¿no? Ese es. Lo dijiste vos, ¿no? Hace bastante.
2: ¿Sabes qué? No recuerdo, creo que lo. Mirá, DJ Ludmix, si no me equivoco.
0: Puede ser,
2: ¿no? Sí. Varios beats. Sí.
0: Viene ahí, hermoso, cual me trae mucho recuerdo, ¿no?
2: Sí, del año pasado, incluso.
0: Así que nada, tranqui, ¿cómo se sintieron en esos freestyles? ¿Cómo fue?
1: Repiola, yo ni de manija de grabar, de seguir haciendo frito, hay que darle.
0: Bien, ahí salieron un par de ideas lindas, un poco de todo. Cómo responderme un poco, hacer una linda rondita. Eso es lo que me gusta mucho, viste que vos tiraste una de Teo y ahí el toque como que tiene una de pegadita en la pared. Me gustaba mucho eso, viste, de hacer una respuesta con lo que hayan tirado así los compañeros en el momento, sin necesidad de que sea batalla, viste, que
2: claro, estaba
0: acostumbrado, quizás la respuesta en batalla, ¿no?
2: Exacto.
0: Pero me gusta mucho así la respuesta. Puesta en Cyper, y te combinar así con ustedes.
2: Conversar así.
0: O con las que estemos compartiendo una ronda.
1: Sí, muy conceptual la manera de rapear tuyo, ¿eh?
0: Sí. Así que vamos, Romy, con la tercera pista, que esta es una canción que no le puse nombre todavía. Es bastante. Tiene sus años. Bien. Y nada, es algo con lo que comentaron hoy acá las compañeras que pasó. Toca un poco de todo, del barrio, de lo que pasa. Así que vamos a mandarle nomás. Así que vamos con la pista número 3, Romy. Y bueno, vamos a ver qué pasa.
2: Que ahí siga la música, ¿no?
0: Y ahí queda tiempo, así que hacemos ya remix
2: con acá los compañeros. Dale. Bien, Ángelo, dale.
3: Yo. Ángel, hey. No me llama, pero igual, yo le

0: como tantos de hoy y así sucesivamente. Somos las hormigas que vamos así de frente, que piensa que tienen cosas nuevas, que prueba y también pone horizontes, creando puentes. La Isla Maciel y La Boca son muy iguales, sí. Los combes enormes, grandes.
1: Que parecen parques.
2: Esa.
1: Viene ahí Nani.
0: Tremendo, Ángel, que lo es.
1: Toda la letrita ahí.
2: Hermosa.
1: Pesado, pero bueno, ya ese escrito no tengo que.
2: Terrible.
1: Está rompiendo la cabeza, que voy a decir, claro. Es para decir.
0: Pero pesada, imponente.
3: Sí, sí, esa salió. Sí, sí, sí, sí. Yo arranco con la primera barra y después, bueno, voy viendo. O sea, tengo como algo, ganas de decir algo, dejar algo, ¿no? Pero a veces en rima diferente, a gran cielo en palabra. Claro. Y como que arranqué, no me llama. Pero igual yo le caigo, así me distraigo, traigo, como lo justo y necesario, lo que creo predicando, cada quien con su mambo, no me como la de Rambo, pero que se hace el pitolero que pueda que lo impacte. Claro. Y bueno, y así va saliendo todo, ¿no? Claro. Un poco, siempre diciendo lo que quiero decir, pero es como que se armaron las canciones así, por decir mágicamente, esos días no pensaba. Claro. O sea, ahora, hoy en día, viendo lo de hoy, como que ya pasó el tiempo y en su momento lo hice, esa noche agarré una inspiración, lo escribí, lo practiqué
0: y
3: quedó, por decir, ¿no?
0: Con frita.
3: Así que
0: yo lo que le digo ahí al Ángel O'Malley es que lo tiene que grabar.
2: Sí,
0: no,
2: sí,
0: no sé qué espera, capaz que no.
3: Sí, pero no, yo ya le estoy fallando. Por eso quería hoy cantarle también algo para que. Bueno, el martes que viene es mi cumpleaños, ¿viste? Y yo dije que cuando te cumpla 25 iba a arrancar, ¿viste? Ya estoy por cumplir 26. Así que sí o sí,
0: bueno,
3: tenemos que arrancar como dijiste grande y que lo vamos a hacer acá. Vamos a tener un proyectito acá en Suárez 421, así que ya futuro si se da todo.
0: Por favor,
3: vamos a mandarle.
0: Ya, está, bueno. Ya estamos ahí, ya tenemos aquí el mezcla todo.
3: Sí, así sí, que eso que vos me dijiste.
0: Dale, así que.
3: Pero sí, bueno, va. Hoy nos toca despedirnos.
0: Dale, así es, Ángelo.
3: Hoy nos toca despedirnos, que se está viniendo a romper el cerco de la mano de la compañera Ale Coman.
0: Así es.
3: Así que nada, chicos, ¿cómo la pasaron?
0: Excelente, bien, la pasé bastante bien, sí. Justo ya había entrado un poquito tarde, pero todo lo que pasó con Juan, el día del niño, el Cypher Riachuelo,
3: se hizo.
0: Me alegró el día.
3: Bien, buenísimo. A mí también, la verdad, chicos.
2: Fue un programa más interno también, ¿no? Donde nos animamos a mostrar un poco más lo que es el equipo de hip hop y las luchas populares, que bueno, a veces le damos el lugar a otros. Hoy nos tocó a nosotros.
0: Así es.
3: Hoy nos tocó a nosotros involuntariamente porque había invitado, pero tocó, ¿no?
0: Así es, Ángela.
3: Así que bueno, con esto lo invité, acuérdense del sábado, ¿no? Plaza Solís, el domingo Pedro Mendoza Martín Rodríguez. Y el jueves que viene acá en Alfredo Riachuelo 100.9, así que nos vemos la próxima.
0: Dale, hermano. Dale. Nos vamos con el temita Romy, el número 11 de Elena LNA.
3: Oh.
0: Euterpe, ¿sí? Así que nos
3: fuimos. Así que saluden a la cámara. Nos vemos.

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Bienvenidas a este programa llamado Rompe el Cerco de los días, en este caso conmigo, del día de los días jueves. Después saben que tenemos Rompe el Cerco de lunes a viernes a las 17 horas. Y como todos los jueves, como está Hijop antes, nos tardamos un poquito en entrar. Qué mala que soy, les echo la culpa todos los días a él. ¿Cómo andan, chicas? Ahí saludamos a Romy y a Azul, que no sé por qué se ríen del otro lado todo el tiempo. Me gustaría ponerles una cámara ahí. Yo voy a estudiar esas cositas. Les voy a instalar una cámara y un micrófono tienen. Pero bueno, por lo menos la cámara para que la gente vea cómo se ríen. Se cagan de risa, iba a decir. Pero ya lo dije. De uno acá, de este lado, que anda sola. Bueno, hoy vamos a tener a Mankai ya en minutitos. Vamos a charlar primero con ella. Y después vamos a estar charlando con un compañero del Puente de Nicolás Avellaneda, o ex compañero del Puente de Nicolás Avellaneda. Mañana van a estar haciendo los trabajadores y las trabajadoras una olla popular. También para dar una mano ahí a los vecinos y las vecinas, pero con el reclamo de que lo están... Nada, le están quitando todos los recursos al puente peatonal. Con esto de que no mandan a arreglar las escaleras, bueno, todo lo que la gente necesita para poder cruzar de La Boca a la isla, de la isla a La Boca. Entonces vamos a estar charlando con él sobre esta actividad y sobre las problemáticas que tiene hoy el puente y los trabajadores y las trabajadoras que habitan ahí. Así que vamos a estar charlando con Guillermo Varela por eso. Vamos a ir a un temita, ¿sí? Un temita y volvemos.

0: seguís escuchando Rompe el Cerco. Como te anunciamos al principio, vamos a estar charlando con Mancay telefónicamente, que está ahí desde el otro lado, desde la ciudad de Avellaneda. Mancay, ¿cómo estás?
1: Hola, Ale, querida, te escucho un poquito bajo.
0: ¿Sí? ¿Ahora cómo me escuchás?
1: Igual.
0: Bueno. Nada.
1: Ahí va un poquito mejor.
0: Ahí vamos a escuchar a Mancay con su columna Entre Gambas. ¿Va queriendo, Mancay? ¿Qué me decís?
1: Va queriendo. Yo puedo hablar y cualquier cosa me gritas. Dale.
0: Dale, contanos qué estás haciendo.
1: En principio estoy acá dando la mano, colaborando con la super mínima, con el desfile quinqueliano exabrupteado por Alfredo Segatori, que van a estar en la inauguración ahora para el aniversario de La Boca este domingo a las 18 horas. En Necochea 1234, que es la Galería Social Rimini, donde antes era la cantina.
0: Sí.
1: Se está recuperando ese espacio con una hermosa muestra de 600 artistas que tiene que ver con la super mínima. Es una obra de 30x30 o 20x40 de tamaño máximo, para poder ingresar la mayor cantidad de artistas, ¿verdad? Entonces, bueno, eso va a estar 2 meses desde este domingo.
0: Perdón, ¿las obras tienen que ser de ese tamaño?
1: Claro, esas son el tamaño de la super mínima, 30x30 más o menos. Bueno, ya están montando, están a full, están pintando, va a haber un desfile de quinqueliano ahí en la calle Necochea, donde se va a estar cortada para toda esta perfo hermosa que se va a armar, de colores, ultra coloreado todo, las pilchas, la ropa, la gente, digamos, las pieles van a salir, pues ya se sabe más o menos, que ya lo ha hecho con el tema de la Boca 5.0, no sé si se acuerdan, que hace poquito sucedió ahí en el Cachafaz. Bueno, eso va a ser el domingo. Yo estoy dando una mano acá con las chicas que están con el vestuario para ponerle los colores. Escuchá, eso por un lado.
0: Bien.
1: Eso es el domingo, ¿sí? Por eso no pude estar ahí ahora con ustedes en el piso, pero ahora, en un ratito, a las 18 horas, en el Museo Histórico de La Boca, ahí en el Almirante Brón y La Madrid, va a estar la presentación de Jorge Néstor Gisburg, fotógrafo del barrio, que está dando su nuevo libro de fotografías y demás, La Boca Más Que Un Barrio. Así que si se quieren dar una vueltita, hoy está la presentación del libro a las 18 horas, en un ratito más.
0: Qué bueno, buenísimo.
1: Que va a estar de bueno, así que quien quiera, vecino o vecina, se puede dar una vuelta y ver de qué se trata el asunto. Él ya estuvo en la otra vuelta en el Museo de Quinquela, haciendo su muestra con las personalidades del barrio, y ahora amplía un poquito. Dice que tiene un ejemplar para mí, así que supongo que me habrá sacado una foto loca y la
0: debo
1: estar ahí. En un rato, si llego, voy y lo recupero, y ya después les cuento la próxima semana de qué se trata este
0: libro. Dale, genial.
1: Eso hoy a las 18. Ayer, recuerden, el Museo Histórico de La Boca, La Madrid y Almirante Brón, la esquina.
0: En la esquina, sí.
1: Después, a las 20 horas, ya saben que tienen el Ayuyo Pangaré todos los jueves, a partir de las 20:30 más o menos, con los chicos ahí en el Barquero, La Madrid y Garibaldi, La Madrid 821, 825.
0: Sí.
1: Si se quieren ir al ensayo del Ayuyo, que es música rioplatense, se pueden mandar. A las 21 horas ya empieza la milonga en Cochabamba 444. Esto es San Telmo, Cochabamba y Humberto Primo, Defensa, por ahí.
0: Todos los jueves.
1: Y se dan una clase con Eduardo Capuzzi y Mariana Flores. Y nada, y la milonguita de siempre, que es la más linda que hay en Cocha. Ahí les se pueden dar una vuelta. Cochabamba 444. Mañana, Samovar de Rasputín, está Pablo Bernaba con su ¿cómo se llama esto? Bosañón, toca el bandoneón y canta. Hace su repertorio con su forma solista, digamos. No dentro del Quinteto Negro La Boca, ni con Electro Arrabal, sino con Bosañón. Eso mañana, y va a estar acompañando las guitarras con el micrófono abierto nuestro querido Dante Piang, que también toca el piano, y Álvaro Alarcón, son músicos de ahí del barrio que están tocando normalmente en la parrilla de Antonio y en la calle Garibaldi. Bárbaro. Así que mañana también, ya saben, Samovar de Rasputín y Berlucea 1251, con esa movida. Y ya empezó el Mundial de Tango también. Así
0: ah,
1: que,
0: mirá, ojo, no sabía.
1: Atentos desde ayer que empezó en la Usina del Arte. Para eso les quiero comentar algo, muy contenta que estoy, que el sábado me invitaron a participar para la charla de milongas alternativas en el marco del Festival de Tango. Esto lo voy a estar dando, una charla de una hora más o menos, ahí como haciendo panelista entre todos varones, que es Fernando Vietti, uno de los organizadores de Zona Tango, Galpolmea y demás, con la temática esta de cómo gestionar una milonga alternativa. Y bueno, ajá, yo voy como representante de La Boca.
0: Qué bueno, man. Felicitaciones.
1: Sí,
0: felicitaciones,
1: jóvenes,
0: porque
1: sí.
0: No es bueno, sino que es difícil que te reconozcan, viste, más a una mujer, y vos siempre sos una gran luchadora del barrio, que siempre está atrás de la cultura también, así que está muy bueno.
1: Sí, que me han llamado por esta gestión que se viene haciendo desde la entregamba, de los 10 años que le voy metiendo ahí en el barrio, uh-huh, en distintos lugares y demás, pero como con un concepto distinto de decir cómo nos juntamos, cómo nos reunimos con el tango en distinto, de otra manera, no tanto con la danza y la música,
0: claro,
1: o sea, sino con una cuestión un poco más de integrar al barrio, a lo que es la cultura tanguera, que estamos medio alejados, ¿no? Uh-huh. Por más de que el tango nació y se creó en La Boca también está un poco, digamos, fuera de lo que es el ambiente tanguero. Imagínate que está el Mundial y nadie se entera,
0: claro,
1: ¿entendés? O sea, el vecino no se integra a la movida esa, y es muy lindo porque, bueno, desde la diversidad, digamos, podemos hablar ahí. Bueno, voy a ir a chamullar un poco, vos viste que
0: sí,
1: para mí
0: gusta
1: el chamullo más fácil me sale de dar charla, así que bueno, sí, feliz porque me reconocieron en esa, y sí, no ni me imaginaba que me iban a llamar, y bueno, me llamaron, así que ahí iré.
0: Vale,
1: eso es el sábado en el Julián Centella, es Avenida San Juan al 3000 y pico, es el centro cultural, uh-huh, a las 7 de la tarde, después va a tocar Quiero 20, que también son los pibes de Valentina Alsina, un quinteto que la rompen, que hacen sus composiciones. Y a la noche, más tarde, en el Samovar va a estar los Insarazzi, que son unos grandes amigos, tocando también en su mesa grande, también ahí en el Samo, sí, o sea, 1251. La entrada es libre, pero bueno, se pide un bono contribución para la banda y para todo lo que es,
0: claro,
1: el proceso creativo de ellos también.
0: Que y hay que colaborar, sí.
1: La tienen ahí, que es un sugerido de 10 lucas, pero bueno, el que no pueda puede ir y también y disfrutar de lo que es el show.
0: Claro.
1: El domingo, el aniversario de La Boca, ustedes van a estar haciendo, uh-huh, la movida, yo voy a estar dando vuelta con Benito,
0: sí,
1: de todo el día, dando vueltas, visitando y saludando los distintos espacios, que también está el chamamé en el Nápoles, desde el mediodía, el encuentro chamamé cero, no sé qué número es ya, creo que el número 20, que tocan, bueno, va a estar ahí la movida en Rocha y Garibaldi, así que si quieren dar una vuelta de los chamameceros se pueden dar.
0: Bárbaro.
1: Y bueno, y las distintas actividades que se van a dar en todos lados por el tema del aniversario.
0: Aprovecho para sumarte ahí el domingo, viste que no, dijiste que nosotros también vamos a estar ahí. Vamos a estar, sí, nosotros, sí, con el movimiento de barrios y villas populares. Nos pidieron los vecinos murgueros, todas las murgas que participan, van a participar. Nos pidieron que hagamos una olla popular, entonces vamos a estar.
1: ¿A qué hora?
0: A las 12 del mediodía.
1: ¿En dónde?
0: Exactamente no sé, pero va a ser ahí en la Ribera.
1: ¿En la Ribera y en los dos, uh-huh, puentes?
0: Sí.
1: Bueno, yo al mediodía entonces voy a comer con ustedes.
0: Bárbaro, dale.
1: Lo llevo el Benito, de paso, cañazo.
0: Llévalo, claro que sí.
1: Bueno, ese come como doble, triple. Escúchame, bueno, dale, eso. El domingo va a estar a full el barrio, hay un montón de actividades, así que bueno, estaré donde pueda. Y el lunes se descansa, pero el martes tenemos la tertulia quinquiliana en los bomberos.
0: En los bomberos voluntarios.
1: Drancen 5, 6, 7, si no me equivoco. El primer cuartel de bomberos se va a estar dando las tertulias a la noche, con los fideos de colores, continuando los aniversarios.
0: Bárbaro.
1: Después ya no te puedo decir más porque ya se me quemó el cerebro, pero bueno, más o menos te la tiro, ya te dije. Hoy a partir de un ratito estamos ahí en el Museo Histórico, mañana en el Sabobar, el sábado de la, y no sé qué más, qué querés que te diga. Ale, lo di todo. Ahora,
0: lo diste todo.
1: No sé qué decir, te tengo que descansar porque no voy a ir.
0: Tomá un vaso de agua.
1: No puedo hablar boludeces en la charla, imagínate, tengo que ir a representar al barrio, decir sobre las milongas alternativas, decir claro, qué cosa.
0: Tenés que portar seriamente ahora.
1: Vamos, siempre. Bueno, hace un tiempo que me vengo portando bien.
0: Oh.
1: Bueno, nada, eso. Contenta de poder contarles todas estas nuevas que hay y que no se pierdan eso también, si se pueden dar una vuelta por la calle Necochea el domingo a partir de las 19 horas, 18, 20 horas,
0: bien,
1: que va a estar ahí medio en la fiesta.
0: Justo al frente de Mujeres de la Boca.
1: Sí.
0: Justo ahí al frente va a ser. En la cantina Rimi, Rumi, Rimi.
1: Rimini, sí.
0: Rimini, ahí va.
1: Enfrente, claro, enfrente donde está la Pato.
0: Claro, exactamente.
1: Es justo ahí enfrente. Vos sabés que estuve estos días ahí llevando obra de distintos artistas, por ejemplo, del Vasco Chegoyen, que no se había enterado que estaba esta muestra, qué sé yo. La fui llevando y estuve esperando cruzarme con alguno de los compas de ahí, pero no los he visto todavía.
0: Ah, mira.
1: Lo único que sí puedo decir es que está bastante bonito todo, como está quedando. Y nada, que se va a cortar la calle, se va a escuchar música, se va a desfilar con los vestuarios estos que están por pintar en un ratito. Y que bueno, estoy acá del taller esperando que llegue Alfredo a tirar manguerazo.
0: Bárbaro. Buenísimo, buenísimo, mamá. Muy bien, muy completito hoy.
1: Sí, lástima que no pude estar ahí, pero bueno, nada, escúchame, si quieren pasarse un tema de los Sinzarazzi, les recomiendo Metafísica y Barrial, que es el tema que más lindo le sale a todos estos pendejos y que la está rompiendo.
0: Ahí, Romy. Me miró porque yo le había pedido otro tema, pero era fija que ibas a pedir un tema, así que
1: Metafísica.
0: No, pero vamos a poner este que no
1: si
0: estás
1: quieren,
0: diciendo.
1: Si quieren se la ponen ahí.
0: ¿Lo tenés, Romy, o le digo que lo repita? ¿Que lo repita? No, no.
1: Metafísica.
0: Lo
1: y
0: tiene,
1: barrial,
0: lo tiene. Sí, lo tiene. Está canchera la Romilla.
1: Sí, ya sabe que sí. Con eso es mi tema preferido. Siempre pido lo mismo. Bueno, nada, eso, chicas. Gracias por llamarme y por aguantar que no pueda estar ahí en este momento.
0: Pero estás, así que eso es lo importante.
1: Y lo bonito que de repente, qué sé yo, que está en el arte plástico, uh-huh, o lo que es visual y demás. A veces es difícil, viste, de entrar. Te lo digo porque eso es algo que ya se sabe, que la movida artística no cualquiera entra y no cualquiera puede mostrar su arte.
0: Sí,
1: hay un lugar donde no se, viste, hay un filtro. Y bueno, y en esta secuencia con Alfredo está abriendo mucho a que todos puedan exponer. Imagínate que 600 artistas, no es que estamos diciendo que vamos a hacer una muestra de 2-3.
0: Claro.
1: Eso es lo bonito, que se pueda acceder fácilmente y que pueda estar ahí durante 2 meses y que está todo a la venta. No es que está para ahí para,
0: claro, para si mirarlo y nada más, se puede comprar.
1: Sí, exactamente.
0: Y aparte es darles una mano a todos los artistas, o a los artistas, a cada uno.
1: Sí, por lo menos que, viste, que muchas veces tenemos guardado, terminamos siendo coleccionistas de nuestro propio arte.
0: Claro.
1: En un depósito gigante que es nuestra casa, y que, bueno, que se mueva el arte es lo importante, ¿no? Que se pueda mostrar, sobre todo, y que tenga un lugar como ese, como el lujazo que es estar en la galería Rimini. En la calle Necochea, que se va a poner bonito y que es para todo el barrio.
0: Bárbaro, Mancay. Te mandamos un beso enorme. Nos estamos viendo, si Dios quiere, el jueves que viene.
1: Dale.
0: Y nos vamos con los Sinzarazzi.
1: Sí, y síganlo bonito en el Instagram, por favor. San Benito de la Boca, dale.
0: Dale, buenísimo.
1: Nos vemos, michas.
0: Chao, chao.
1: Saludos para todos.
0: Gracias.

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Porque me saqué los lentes y me di cuenta que no puedo leer sin lentes, así que nada. Seguimos, seguís escuchando Rompe el Cerco, como te dijimos al principio. Vamos a estar en comunicación de un compañero del Puente de Nicolás Avellaneda, Guillermo Varela, que ahí están las chicas tratando de comunicarse con él. Esto va a ser una jornada mañana por un puente al servicio del pueblo y contra el abandono planificado de la infraestructura del Estado. Va a ser una jornada de lucha y olla popular. Esto va a ser mañana a las 12:30 del mediodía en el Puente Nicolás Avellaneda, pero del lado Isla Maciel. Así que vamos a estar ahí también como FM Riachuelo y como Movimiento Popular Los Pibes, haciéndole el aguante a las trabajadoras y a los trabajadores y a cada vecina y a cada vecino del Puente Nicolás Avellaneda, a cada usuario, ¿no?, que son los que transitan ahí diariamente y tienen que estar subiendo 5 pisos por escalera común. Así que nada, están con toda esa lucha, porque hoy es la escalera que no la hacen funcionar, después va a ser la luz, después va a ser esto, después va a ser lo otro. Son los trabajadores también, ¿no?, que así como los dan de baja, como están dejando puestos sin trabajadores, también es una problemática, ¿no?, por el tema del servicio, de la seguridad y todo eso. Así que bueno, ¿estamos en comunicación? Sí. Dijo que lo llamamos en 5. ¿Crees que vayamos a un temita entonces y volvemos? Sí, te enganché justo tomando agüita, perdón. Así. Ojalá estuvieses tomando un café al coñac. Vamos a un temita y volvemos con la llamada.

está haciendo ahí difícil. Guillermo está justamente con otro, con otra cosita al mismo tiempo, así que está complicada la comunicación. Te vuelvo a reiterar, ¿no? Por un puente al servicio del pueblo y contra el abandono planificado de la infraestructura del Estado. Por eso van a hacer mañana los trabajadores, trabajadoras del puente Nicolás Avellaneda, una jornada de lucha y una olla popular. Esto va a ser a las 12:30 en el puente Nicolás Avellaneda, en Costanera, Pellegrini y Argentino Valle, Isla Maciel, Avellaneda. Así que mañana, vecino, vecina, acércate, que a todos nos incumbe, ¿no?, este abandono que está haciendo el Estado con el puente, que nos costó muchísimos años poder recuperarlo, poder estar hoy, ser un usuario, una usuaria más de ese espacio, con todo lo que nos costó a los vecinos y a las vecinas, con organizaciones sociales, tanto de La Boca como de la Isla Maciel, de Avellaneda, recuperar ese puente que era inhabilitable. Así que es muy importante que no dejemos que este Estado vuelva a abandonarlo. Es muy importante que podamos seguir usándolo, que esté en condiciones y que esté en cada puesto con su trabajador y su trabajadora, que es muy importante también. Así que mañana juntémonos ahí del lado de la Isla Maciel, en el puente, y a compartir un rato en esta jornada de lucha, hacer el aguante, que dejen de quitarnos nuestras pertenencias, ¿no? Así que mañana nos vemos ahí, vecino, vecina. Vamos, ¿nos vamos a ir despidiendo, Romy, o vamos a un temita y nos despedimos? Ya lo despedimos, entonces, dale. Mientras Romy busca un tema, nos vamos despidiendo. Acuérdense en todo lo que dijo Mankai. Hoy va a haber una muestra de un libro acá en el Museo de La Boca, en La Madrid, y ahora a las 6 de la tarde, justo en minutitos, en Brown y La Madrid, por ejemplo. Nosotros también este sábado vamos a hacer el Día del Niño, vamos a estar festejando con distintas organizaciones de acá del barrio, en la Plaza Solís, a partir de las 14:00, para todas las infancias. Vamos a compartir una merienda, algo saladito también para comer. Va a haber juegos para las chicas y los chicos, así que nada, sumate, vecino, vecina, con tu hijo, con tu niña, con tus nietos, con todos tus parientes, para que los chicos puedan divertirse un ratito. Y con esto nos vamos despidiendo. Gracias, chicas, por estar ahí del otro lado. Gracias, vecino y vecina, por escucharnos, hacernos el aguante. No te olvides de apagar la tele y prender la radio de tu barrio.

0: con este tema te voy a hacer viajar en el tiempo. Escucha.
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